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0: Vamos con la información del sorteo nocturno de Quiniela y Tómbolas del martes 28 de julio del 2026.
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0: A la cabeza el 057-057-057, segundo 376-376, 376, tercero 066-066-066, cuarto 178-178-178, quinto 534-534-534, sexto 254-254, 254, séptimo 944-944, 944, octavo 247-247, 247, noveno 823-823, 823, décimo 977-977, 977.
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0: Décimo primero 973 973 973, décimo segundo 416 416 416, décimo tercero 262 262 262, décimo cuarto 251 251 251, décimo quinto 165 165 165, décimo sexto 066-066-066, décimo séptimo 964-964, 964, décimo octavo 024-024, 024, décimo noveno 964-964, 964, a los 20 el 697-697, 697. Por repetición y para el juego de la tómbola, se sortearon los números 85 y 92.
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7: La temperatura 15 grados.
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0: Abriendo la segunda entrega semanal en este martes 28 de julio, jornada en la cual otra vez volvió a postergarse el cierre de la tercera fecha de la Superliga local. Comenzó a llover ahí sobre las 6 de la tarde, se veía venir la tormenta y bueno, antes que los jugadores de los distintos equipos llegaran a nuestro máximo escenario deportivo, se postergaron los dos partidos otra vez de Diego Lamas y Peñarol, y el encuentro que iba a ir por internet, el choque de Progreso y el equipo de el Tambor Fénix. Se postergó esa actividad y se postergó también la reunión, que es habitual los días martes, pasó para mañana, y la próxima jornada serán refijados estos encuentros y también de la actividad de la sub-20. Ya el jueves no sale el inicio de la tercera fecha del campeonato sub-20, que tiene como plato fuerte el choque de punteros de esta clausura. Hablamos del encuentro entre Estudiantes y Wander, todo se va a fijar en el día de mañana. Después, bueno, en torno a al Tacuarembó Fútbol Club, va a jugar el sábado frente a River Plate a las 16 horas en el Collinola, y la directiva viene trabajando con unos inversores brasileños, a ver si se le puede dar algo de oxígeno económico al equipo profesional de nuestro departamento. Y también en torno al profesionalismo, acaba de quedar eliminado el elenco de Nacional de la Copa Sudamericana, tras ganar por 2-1 frente a Tigre en la República Argentina. Evidentemente, el resultado sumamente negativo que cosechó el equipo tricolor en Montevideo, donde perdió por 3-0 en el partido de ida, fue fundamental para que hoy la entidad de la calle 8 de octubre se terminara despidiendo de este torneo internacional. Y bueno, ahora este Tigre de Argentina va a enfrentar en los octavos de final de la Copa Sudamericana Montevideo City Torque, que es el único equipo uruguayo que sigue en carrera a nivel internacional. Pero si me transmite los saludos a ustedes, Santiago Cuello Vita. ¿Cómo le va? Buenas noches, ¿cómo anda?
1: ¿Qué tal, Álvaro? Un saludo para vos, Máximo, Cristian y toda la audiencia. Un placer estar acá en contra del Alambrado, a pesar de que, bueno, se ganó, pero lamentablemente no se pudo dar la clasificación a los octavos de final de la Copa Conmebol Sudamericana.
0: Bueno, ganó su equipo, está más tranquilo ahora.
1: Y siento de todo.
0: ¿De todo siente?
1: Y bueno, porque a ver, si se hubiera jugado como se jugó el primer tiempo, como se hubiera jugado y se hubiera jugado la semana pasada,
0: sí, bueno, pero
1: la historia hubiera sido otra.
0: Pero eso es un supuesto, no. Ya no pasó. Pero para clausura hoy lo deja más tranquilo su equipo.
1: Y sacando algunas conclusiones, como por ejemplo, basta de tener jugadores como Coates y Lodeiro que no.
0: Pero jugó Lodeiro el segundo tiempo.
1: Sí, pero ¿de qué forma lo hizo? Mal. Y Coates, que cada vez viene peor. Qué suerte que por lo menos está lesionado. No va
0: pero
1: a tener
0: ¿cómo se va a poner contento por la lesión de un jugador?
1: A ver, Coates, pase lo que pase, con él es un alta. Es un alta, si se va a Nacional.
0: Capitán, el capitán del equipo.
1: ¿Qué le pasa? El capitán tiene que ser Maxi Gómez.
0: Bueno.
1: O Lucas Rodríguez, uno sí, de los dos.
0: Bueno.
1: Me quedó claro que Lucas Rodríguez y Maximiliano Gómez tienen que ser titulares, sí o sí. Que Jorge Bava no los tiene que sacar del 11, como pasó con Lucas Rodríguez desde marzo hasta ahora, desde que Jorge Bava asumió a mitad de marzo de este año. Y esa es la opción. Después, Eguren, que hablábamos de él ayer y el viernes, tiene culpa en esto por la planificación deportiva hecha en este mercado de pases, porque el plantel que armó es impresionante. Un plantel con jugadores bajos, porque en el plantel pueden ser 20, 30, 40 jugadores, y son 11 en la cancha, y hoy se vio solamente a dos jugadores, los cuales fueron Maximiliano Gómez y Lucas Rodríguez.
0: Sí, con dos jugadores usted dice que le ganó, pero yo creo que el resto del equipo cumplió hoy.
1: También cumplió en parte este muchacho Francisco Calvo, Benón Lupi también cumplió en la mitad de la cancha, y hasta ahí no más. Pero de 11, dos estuvieron a la altura. También estuvo a la altura Ancheta, y también estuvo Luciano Boggio ahí en la mitad de la cancha, pero quedó en claro que Lucas Rodríguez...
2: Fueron cuatro entonces, no dos.
1: Y puede ser aceptable el rendimiento de Ancheta y de Boggio, pero Maxi Gómez y Lucas Rodríguez estuvieron bastante bien a la altura, Máximo.
0: ¿Cómo te va, Máximo? Buenas noches, bienvenido.
2: ¿Cómo estás, Álvaro? Buenas noches para vos, para Santiago, Cristian y toda la audiencia. Nacional ganó para perder, crónica de una muerte anunciada. Para
0: como
2: mí.
0: Decía el doctor Alejandro.
2: Y sí, porque o sea, yo creo que ya Nacional, por más que hizo 2-0, y bueno, capaz que en su momento pudo haber convertido el tercer tanto, después de haber perdido 3-0 de local.

0: Agradezca Nacional que Tigre fue bondadoso y no salió a jugar de la misma forma, porque si no era una catástrofe lo de Nacional, una catástrofe también, como había quien lo decía por ahí. Pero bueno, crónica de una muerte anunciada, se vio eliminado una semana antes y por lo menos en lugar de pasar vergüenza y fiasco pudo salvar con no tan mala nota esta fase eliminatoria, y queda solamente Montevideo City Torque ahora en fase de grupos. Me llama la atención que Santiago ya está pidiendo ahora hasta cambio de capitanes, ¿no?
1: Sí, sí.
0: Ya no le basta, sí. No le basta con cambiar de técnico.
1: Ahora quiere cambio de capitán. Quiere cambio de capitán.
2: ¿Voy? Vamos a ser sinceros.
1: Pero Guate está lesionado, ahora cambia de capitán. ¿Está lesionado Guate? Lleva otro a la cinta.
2: ¿Y Maxi Gómez?
1: ¿Y bueno?
2: ¿Y cuál debería ser hasta fin de año?
1: Bueno.
2: Porque no. Coates...
1: Pero capaz por trayectoria en el club...
0: Pero no, ver, ¿qué, no qué, otro, ¿qué otro jugador hay como Coates en Nacional, si sacando a Lodeiro, que no es titular?
2: Y no hay ningún otro.
0: Y bueno, entonces, no hay mejor capitán que Coates. Conoce la idiosincrasia
2: pero
0: de Nacional.
2: Pero no está considerado para ser titular este muchacho Coates.
1: ¿Usted prefiere a Rogel?
2: No, tampoco.
0: ¿Y entonces qué va a terminar jugando con Mejía de zaguero?
2: Dame a Francisco Calvo, capaz que con Agustín Rogel.
1: Y bueno, pero me dice pero Rogel, me dice que capaz.
2: Decídase. Es que no hay otro por derecha, por la planificación hermosa que dicen ustedes de Sebastián Eguren.
1: Bueno,
2: o prefiero jugar con línea de tres antes que jugar con Coates.
0: Está prendido fuego y Cuello de Vita le echa más combustible.
1: Y se postergó nuevamente el complemento de la tercera fecha de la Superliga local. El presidente de la Asociación de Fútbol de Tacuarembó, Juan Carlos Pereira, es de Nacional. Pide también que se vaya el técnico, lo pide por el Twitter. Por el Twitter lo pide el presidente Pereira.
0: ¿Se suma también a las ideas de Cuello? ¿Querrá cambio de capitán o no?
1: Bueno, vamos a preguntarle. ¿Cómo le va, Juan Carlos Pereira? Buenas noches.
3: Buenas noches, Álvaro. Buenas noches a los compañeros ahí también.
1: Bueno, ¿usted pide que no continúe Jorge Bava en Nacional?
3: Y bueno, no es un técnico de mi agrado, la verdad, Bava. Pero bueno, los directivos nacionales, me imagino que después de esta campaña sabrán lo que tienen que hacer.
1: ¿Usted como presidente de la Asociación de Fútbol nunca... ¿estudió la posibilidad de cesar un técnico?
3: Y lo pensamos varias veces, no lo hicimos porque creemos que el campeonato es corto, no hay que cesar a nadie, pero en esto que es todo un año jugando al fútbol, que tenés las copas internacionales, que tenés la oportunidad de planificar, de ver, bueno, si no da la talla, hay que buscar otro antes de perder todo el año.
1: Bueno, pero usted está como Cuello de Vita, que el cambio de técnico cada rato, han cambiado a los técnicos Jackson Viera, Peirano, ahora otro más quiere usted.
3: Y bueno, pero si no rinden, no dan la talla, o si está eligiendo mal, o bueno, algo pasa.
0: Pero no puede haber algo interno, Juanchi, ¿cómo le va?
3: Todo bien, Máximo.
0: Sí.
3: Ah, y bueno, puede haber algo interno, puede haber algún problema que no sea solo el técnico, pero la verdad que este año de Nacional deja mucho que desear.
0: Pero todos estos técnicos que han pasado, el que siempre se mantiene en el cargo es Eguren. ¿No cree que te puede ir por ahí también la mano?
3: Y bueno, puede ser también. Tenemos también ahí un vicepresidente que habla mucho y se agranda cuando le pega poco. Así que bueno, también puede venir por ahí el tema.
1: Bueno, presidente, preocupado, no se puede jugar el complemento de la tercera fecha de la Superliga. El mal tiempo viene jugando su papel.
3: Sí, lamentablemente ni ayer ni hoy no dejó jugar. Hoy había pintado un día precioso, la verdad, con una mañana de sol, que hacía varias jornadas que no veíamos, pero bueno, a la tarde se armó todo y esta tormenta no nos permitió jugar.
1: Claro, el Martínez Pozzi, siendo una cancha de césped sintético, viene siendo un oxígeno importante, permitió que se jugaran cuatro cotejos de este certamen el fin de semana, pero sobre todo falta infraestructura para la transmisión televisiva que tiene que hacerse sí o sí en el Goyenola.
3: Sí, exacto, pero también tiene Tacuarembó Fútbol Club, lo está usando mucho al complejo, tiene las prácticas de primera, la práctica de la formativa, están haciendo una captación con una sub-13, entonces bueno, tampoco estos días lo podemos usar. Por ejemplo, nosotros estábamos entrenando con la juvenil y también íbamos un horario tarde, así que es justo estos días no iba a poder ser la solución, si bien que obviamente nos ha solucionado un montón de problemas que Tacuarembó Fútbol Club cuenta con esa infraestructura.
1: Bueno, ¿y cuándo se jugarían estos partidos que quedaron pendientes?
3: Bueno, hoy también había una asamblea de clubes y reunión entre nosotros y que pasó para mañana por la tormenta, y mañana nos vamos a reunir y vamos a reprogramar tanto estos partidos que quedan de primera como las categorías juveniles.
1: Pero esta semana, ¿se reprogramó mañana? Ya no, porque el jueves ya no se puede jugar.
3: Calculo que juegue no, pero bueno, vamos a intentar adelantarlo lo máximo que podamos.

0: pero mañana lo decidiremos con los clubes.
1: ¿Puede ser viernes entonces?
0: Y podría ser una opción viernes y bueno, ver qué otros partidos podemos jugar y también me echar algo a la sub-20, etc. La verdad que está enredada la piola y no está fácil.
1: El tema es que hay que ver si puede estar en el estadio el viernes teniendo en cuenta que Tacuarembó Fútbol Club juega el sábado.
0: Y bueno, viste, yo no sabía qué día jugaba Tacuarembó Fútbol Club, así que por eso está entreverado. Mañana, con todos los papeles arriba de la mesa, decidiremos con los clubes.
1: Perfecto, Juan Carlos. Bueno, yo era de la idea que había que aguantar que terminara el Mundial y me equivoqué, ¿no? Porque a pesar de estar en pleno Campeonato del Mundo, la gente ha acompañado en un buen número los distintos partidos y por suerte que se arrancó ahí en fecha el 5 de julio, porque si no ya nos empezábamos a complicar con el calendario.
0: Sí, sí, sin duda, la verdad que la gente ha acompañado a ritmo de años anteriores, con más partidos, por ahora viene bien la cosa, bueno. Esperemos que el tiempo mejore, que vengan un poco los calorcitos también y que esto pueda ser un poco mejor también.
1: Perfecto. Bueno, ¿qué va a pasar con el técnico de la selección mayor de Tacuarembó, Juan Carlos?
0: Bueno, nosotros hicimos la propuesta, no, pero hemos charlado con Castelli porque nos gustaría que después que del proceso que él tuvo iniciado y cómo le fue, pueda tener otra oportunidad. Y bueno, él está complicado de trabajo, de su laburo personal, pero él nos ha dado muestra de que le gustaría, todavía no nos confirmó, pero sabemos que le gustaría y bueno, lo vamos a esperar un tiempito más y ahí tomaremos la decisión.
1: ¿Usted tenía la idea que él dirigiera la sub-20 ya, que fuera conociendo también algunos futbolistas jóvenes que después pudieran integrar el plantel principal en el verano, pero eso sí lo descartó Castelli?
0: Bueno, sí, le propusimos que en caso de jugar en ese campeonato, la idea ya era arrancar ahí, pero bueno, también él, por todo este tema personal y que está con mucho trabajo en la intendencia, estaría complicado para eso, entonces ya nos dijo que no, y bueno, estamos viendo. Es un campeonato muy complicado también porque, si bien sabemos que hay buen cuadro, ya se jugaría en octubre, el clima como viene, que nos viene acompañando, nos estaría complicando para entrenar, para parar las fechas, hay que hablar con clubes. Estamos analizando si participamos en este campeonato.
1: Pero usted había sostenido que iba a participar en todas las categorías que hubiera competencia.
0: Sí, mientras sea posible, nuestra idea, creemos que es lo mejor para toda la formación de los gurises, pero si no se puede, tampoco podemos hacer magia. Podemos arriesgar no terminar un campeonato de primera este año, por ejemplo, por una participación de un sub-20.
1: ¿Y cuándo va a decidir eso?
0: Y bueno, primero tengo que tener una reunión con los clubes, hablarlo y ver qué piensan ellos también, porque no es una decisión fácil. Ahora, si los clubes me dicen, no, jugamos con la selección y no paramos el campeonato y le prestamos los jugadores, obviamente que vamos a jugar. Pero bueno, tampoco vamos a complicar a los clubes, complicar el campeonato, como viene el tema del clima, dan un invierno todavía que faltan 2 meses bastante lluvioso, una primavera lluviosa y se nos puede complicar. Entonces no vamos a arriesgar terminar el campeonato sobre el fin de año o el año que viene por jugar un campeonato sub-20.
1: Esta reunión, charla que usted va a tener con los clubes, ¿tiene algo que ver que ustedes charlan con un técnico que le pidió contar con los futbolistas al menos 3 veces a la semana?
0: No. Primero que hablamos sí con algunas personas, pero no nos pidió eso. Pero primero más importante es decidir si jugamos o no jugamos.
1: ¿Usted estuvo reunido con un técnico junto a Federico Dos Santos, muy cerca de la avenida?
0: Sí, pero usted está preguntando o está firmando.
1: No, así me informó una fuente.
0: Está, pero ¿y usted lo está preguntando o lo está informando?
1: Le pregunto, ¿usted estuvo allí cerca de la avenida?
0: Sí, estuvimos en la casa de un gran amigo que tengo hace mucho tiempo, y más amigo Federico todavía.
1: Perfecto, ¿y este hombre está dispuesto a volver a dirigir en una selección de Tacuarembó?
0: No, ese hombre está dispuesto a volver a dirigir. Le está empezando a picar el bichito y bueno, esto sería una buena oportunidad, pero está todo en veremos, justamente por eso quiero decir que primero hay que ver si jugamos o no jugamos para después confirmar la elección de un técnico o no.
2: Juanchi, lo que estuvieron charlando con este hombre, ¿colmó las expectativas de ustedes y de él?
0: El tema es ese, que está tan complicado y tan enredada la piola, obviamente que él le gustaría que sea otra realidad y esto, hoy por hoy yo le dije, fui bien claro que no sería posible.
1: Pero le gustaría contar con cuál es la situación. Nosotros poseíamos información que él quería contar al menos entrenar 3 veces a la semana con los jugadores para dirigir la sub-20.
0: Sí, pero yo creo que cualquier técnico sí. que esté con ganas de dirigir cualquier club o cualquier selección quiere tener una buena preparación para cualquier

0: campeonato, sea corto, sea largo, le gustaría tener una buena preparación. Y hoy por hoy sería muy difícil que esa selección sub-20 tenga una preparación acorde para lo que es una selección.
1: Sí, sí, correcto. Y el hombre no va a volver para dar ventaja, ¿no? Estamos hablando de ver Severino Colmán, que ha sido un entrenador que ustedes siempre han tenido ahí sobre la mesa, Juan Carlos.
0: Sí, bueno, él dirigió el último año Borá, el penúltimo año con Borá, pero un técnico que lo conozco bastante, porque si bien yo nunca jugué con él, dirigió a muchísimos amigos, es la clase de persona que es, lo que le gusta al fútbol, y bueno, a nosotros nos encantaría que vuelva al ruedo en algún momento, ya sea en una selección, ya sea en un club, ya sea en alguna parte del fútbol local, porque es alguien que le ha aportado muchísimo a nuestro fútbol.
1: Comparto. Juan Carlos, después está todo pronto para debutar en sub-14 y sub-16 el fin de semana.
0: Sí, bueno, está todo pronto, siempre y cuando el tiempo lo permita también, porque justo hoy tuve un contacto con gente de Montevideo, de OFI, preguntando sobre el tema, dice que por ahora saldría normal, pero bueno, si esta lluvia continúa, sobre todo en esta parte del país, va a ser complicado para jugar. Sé que en Rivera hoy cayó muchísima agua, por ejemplo.
1: Bueno, ¿puede caber la chance entonces que la OFI postergue el inicio del campeonato de ambas categorías?
0: Y bueno, yo creo que hasta sería un poco acorde a la situación climática, pero bueno, no depende nuestra esa decisión.
1: Sino que hay que ir a San Gregorio, ¿usted por la duda del viaje lo viene armando?
0: Sí, nosotros tenemos todo planificado. Hoy no pudimos entrenar con los juveniles, pero desde que arrancó el proceso, la verdad que hemos tenido una concurrencia tremenda los gurises, con práctica muy muy intensa, muy buena, así que preparados, seguro vamos a llegar, tenemos todo, pero bueno, hay que ver si el clima lo permite.
1: Perfecto. Bueno, después, ¿cómo viene la inscripción para estos campeonatos femeninos que se llamó, ya sea fútbol sala o fútbol 11?
0: Bueno, estamos intentando lograr confirmar una comisión, y hay interés, la verdad que me sorprendió. La verdad que capaz que la imagen fue un poco confusa, porque la idea era un llamado a clubes interesados, me escribieron muchísimas mujeres, la verdad, mujeres y mujeres jóvenes interesadas en jugar, que no están en ningún cuadro, así que bueno, estaría bueno que se junten, que los cuadros empiecen a hacer un llamado y que se sumen y podamos formar un campeonato de fútbol 11, que es lo que más nos gustaría a nosotros, y seguro que va a salir el fútbol de salón también, va a salir, estaría bueno que se sumen.
1: Pero hay que ir con la personalidad jurídica de un cuadro, de un equipo, digamos, no se puede armar un equipo nuevo.
0: Sí, no, bueno, un equipo nuevo se puede armar, el tema que tiene que presentar todos los reglamentos que presentan los cuadros cuando se inscriben a cualquier asociación de fútbol. Tienen que tener la personalidad jurídica, los estatutos, todo en regla. Y obviamente que esto es más fácil si hay un grupo, no sé, un cuadro que juega un campeonato de fútbol 5, habla con cualquier club de Tacuarembó, y esté o no esté en la asociación, la mayoría tiene toda esa documentación.
1: Perfecto, Juan Carlos. Fútbol 11 la ve más complicado a usted, pero fútbol sala sale.
0: Sí, hay muchísimas ganas, muchísima gente para jugar, solamente organizar el campeonato, que bueno, esta semana estaremos terminando de conformar esa comisión y ver cuándo y cómo organizamos, pero sí, fútbol de salón va a salir.
1: Perfecto, bueno, vamos a arriba. ¿Cuándo decide el técnico de la sesión mayor de Tacuarembó? ¿Va a tomarse unos días más?
0: Sí, bueno, eso capaz que le podría preguntar a él.
1: ¿A quién?
0: ¿A él?
1: ¿A Castelli?
0: Sí, claro.
1: ¿Usted espera, pero hasta cuándo usted espera por Castelli?
0: Y bueno, no, vamos a esperar, no vamos a decidir en diciembre, pero la idea es ir charlando y manejando algunos nombres, y Castelli no llega a decir que no.
2: ¿Y el plan B solamente es Colmán, o aparte de Colmán hay otras alternativas para la mayor?
0: No, pero Colmán, no, lo que hablamos con él no fue para que él venga a la selección, sino que sea una selección juvenil. Después, o sea, si las puertas se abren más adelante, bueno, sería cuestión de analizarlo. Pero en ningún momento hablamos de selección mayor con el Nenito.
1: ¿Con Colmán sería la sub-20 si sale?
0: Claro. Y después, bueno, después que uno está en el ruedo y está en la cancha y participa, las puertas se pueden abrir, pero hoy por hoy en nuestra cabeza está que dirija Castelli.
1: Perfecto. Y bueno, ya se comienza a trabajar para las elecciones de OFI, que no faltan tanto, ¿no? Son ahora en septiembre. ¿Cuándo vos apoyaría al maragato Gustavo Vales para que vuelva a la presidencia de OFI?
0: Sí, exacto, en el último fin de semana de septiembre. Nosotros recibimos los dos candidatos junto con la confederación, escuchamos las dos propuestas. Tenemos una simpatía con Vares por conocimiento y cercanía, pero que más allá de eso, las propuestas de Vare, la verdad que llenan mucho más, es un candidato más serio, que conoce la OFI, que tiene contacto con la OFI. Bueno, en este momento iríamos por ese camino, pero también nos falta una reunión con los clubes, escucharlos a ellos, comentarles y bueno, abrir un poco la cancha para que todos estén al tanto.
1: Perfecto, Juan Carlos, y un vicepresidente de Litoral Norte tenían ahí en la lista de Vare, que podría ser de Salto.
0: Bueno, eso, Vare, cuando se juntó con nosotros de arranque, él siempre tuvo en su idea que el vicepresidente sea de...

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1: La temperatura, 16 grados.
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3: Las 23 horas y 25 minutos.
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1: La temperatura, 16 grados.
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3: Son las 0 horas y 25 minutos.
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1: La temperatura 15 grados.
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1: Es la 1:25 a.m.
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1: La temperatura, 16 grados.
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3: Son las 2 de la madrugada y 25 minutos.
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1: La temperatura 15 grados.
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3: Son las 3 de la madrugada y 25 minutos.
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cada esquina mi pueblo tiene un sufrido silencio. Tiene unas manos callosas de albañil o carpintero. Y también tiene tibieza de un amargo fraternal, de guitarra solidaria en noche de carnaval.

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Pueblito de sombras largas que está esperando ese sol que le alumbre sus esquinas y le entibie la canción. 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
1: La temperatura 15 grados.
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Silencio en el entrevero juguetón de la mañana. Afilándose en el tiempo dormitaban las tacuaras. Un ronco gemir de lunas por vidas asesinadas. La promesa de un cansancio en la grandeza de una carga. Duermen rosas en trabucos mientras las manos descansan y en los ojos de los fletes el sol juega a ser luz mala. Un horizonte tranquilo, azul, de mañana clara, se despierta en los jinetes con luz, afilando lanzas. Sube la muerte a las cumbres donde las lunas se apagan y en el cielo del octubre negras nubes se adelantan. Y entonces ladra el clarín su orden aguda y clara como el agua de las sierras cuando entre las piedras canta. Ardidos en sueños curvos, los sables se desenvainan buscando un ansia de carne heridos por la distancia. Juan Antonio va adelante en cabalgadura blanca, el sable vivo en sus manos, la carabina a la espalda. Atrás vienen los matreros siguiendo su estela larga y el viento les deja paso porque algún miedo lo alcanza. Se enciman al enemigo trayendo muerte en ancada, pasión en su grito bravo y sangre para la patria. Los campos de Sarandí amanecen de esperanzas con un puntear de lanceros y un rajeo de rodajas. Ya no sirven los trabucos, chillan cuchillos y espadas y los pastos beben sangre por no verla pisoteada. Se desbanda el enemigo ante la furia orientala. Un clarín toca a degüello y otro ordena retirada. Y cuando el sol ya caía, relataban la patriada con cadencias de una huella salida de una guitarra.

Fue en Massoyer. Francamente, no sé ni cómo explicarlo. Nunca anduvimos tan fuertes, ni tan bien armados, ni tanto. Desde Tupambay la cosa comenzó a ir mejorando. Y esa tarde éramos tuito, coronillas y quebrachos, firmes, soportando el juego que crepitaba a lo largo de las líneas enemigas como un granizo cerrado. Como víboras chiflaban las moras abriendo claros, caiba la gente en racimos. Se acalambraban los brazos de rastrillar los fusiles y avanzábamos de a ratos, trompezando con el plomo, con los gritos, con los caídos, con un bárbaro horizonte de divisas degolladas y un graznido de clarines que se estaban atorando como cuervos con la carne de la patria. Delirando, ay, nomás cayó mi jefe, gaucho crudo hasta el tutano, que sabía espantar las moras con el poncho como tábanos. Y ay, nomás, otro valiente, pico espuelas, sable en mano. Y cayeron otros jefes milagrosos,

muerte, corajudos como diablos, firmes, firmes mis cachorros, nos gritaban. Pero nada, éramos tuitos, coronillas y quebrachos, y el quebracho no se puebla, no se quiebra ni llorando. Nos pitábamos la vida con el humo en los disparos. Por delante las guerrillas, como quien anda paseando con su escolta y de bandera desplegada, tranco y tranco, desfiló el águila blanca del cordobés. Veteranos que la guerra a lanza seca talló en cerno del apacho, se sacaban el sombrero. Lo aclamaban, lagrimeaban, moribundos que boqueaban, se acodaban entre el pasto para morir con esa imagen en los ojos, para mirar aquella estampa que fue orgullo de los gauchos, desfilar entre las balas de sombrero y poncho blanco.

tragos se abalanzaba y él lo iba sujetando. Las raleadas divisiones deliraban a su paso. Y un repente vino frío recorriendo el espinazo de la tropa. Y un silencio nos creció de entre las manos. Sobre el cerro lunarejo dio el lucero un grito largo que rodó por las laderas, tiritó sobre los pastos, se erizó sobre la sangre derramada por el llano, se arrastró por los abrojos, por las chilcas, por los cardos, se tajió en las espadañas temblorosas del bañado y murió en Loña Pindases, monte adentro, sollozando. Una helada luna llena vino pálida a besarlo. Ni los grillos escuchaban. La frescura de los pastos perfumó los cojinillos. Ande se iba desangrando. Yo lo vi poco más tarde. Lo llevaban entre cuatro sobre un zarzo de mañadores y de lanzas. Entre cuatro se llevaban el coraje del ejército. Entre cuatro.

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3: Son las 4 de la madrugada y 25 minutos.
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0: 感动呗。
1: 感动呗。
0: 你把这给弄了。这都难的。
2: 家里那边玩意儿给我擦一下。
0: Para un
3: poquito. ¿Esto está para el boy?
0: Para agarrar.
4: ¿Ese salió cuarto, sabes?
0: Cuarto, salió cuarto.
3: Mira, va, me cae.
0: Eran 165 corredores y él llegó cuarto. En la, ¿qué
2: sí, con los 14 minutos de eso ya tenía para el resto.
0: Sí, me salió vuelta y todo.

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3: ZSM les informa la temperatura.
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4: La temperatura 15 grados.
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16: Cantó cuando era difícil cantar. Dijo no cuando era más fácil decir sí. Escribió cielitos cuando convenía escribir himnos. Hizo rueda en los fogones gauchos cuando había que hacerla en los salones pitucos. Se fue cuando había que quedarse a partir la torta. Bartolomé Hidalgo, el primer cantor popular uruguayo, yace casi olvidado. Muerto de hambre, casi olvidado. Muerto de digno, casi intencionalmente olvidado. En una fosa común, sin nombre, en otro país.

Me hubiera gustado poder decir, yo conocí al flaco, decir, compartimos el escenario, le gustaba poner la pata sobre la silla y arremeter a canciones limpias. Decir, la penúltima nos la tomamos juntos en Teluria. Decir, mirá, esta foto nos la sacamos en su melo natal. No se dio, no nos conocimos. ¿Qué más da? Te conozco. Hace años que me conmueve esa voz, como de viento que baja del cerro, como de tabaré nunca muerto, como de cantor que puso algo más que la voz para que la canción fuera un grito.

El conocerlo personalmente, de pronto no resultaba lo que uno esperaba. Pero después, y antes, siempre cantó. Y hube de corroborar algo difícilmente desmentible. La verdadera magnitud de un artista está justamente en su arte. En su darse allí, donde es necesario. Darle a los fantasmas internos y externos esa dura lucha que hay que librar día a día para ser auténtico. Flaquear solo ante los dolores del alma. Dejarlos ser milonga.

0: Un mundo que reza es un mundo en paz.
1: Ave María Purísima,
2: sin pecado concebida.

0: Rezamos el Santo Rosario, contemplamos los misterios gloriosos y pedimos por la unión de los matrimonios y de la familia.
1: En el nombre del Padre, y del Hijo, y del Espíritu Santo.
2: Amén.
1: Gloria al Padre, y al Hijo, y al Espíritu Santo.
2: Como era en el principio, ahora y siempre, por los siglos de los siglos. Amén.
1: María, Madre de Gracia, Madre de Misericordia,
2: defiéndenos y ampáranos.
1: Primer misterio, la resurrección del Señor. Padre nuestro que estás en el cielo, santificado sea tu nombre. Venga a nosotros tu reino. Hágase tu voluntad en la tierra como en el cielo.
2: Danos hoy nuestro pan de cada día. Perdona nuestras ofensas, como también nosotros perdonamos a los que nos ofenden. No nos dejes caer en la tentación y líbranos del mal. Amén.
1: Dios te salve María, llena eres de gracia, el Señor es contigo. Bendita tú eres entre todas las mujeres y bendito es el fruto de tu vientre, Jesús.
2: Santa María, Madre de Dios, ruega por nosotros pecadores, ahora y en la hora de nuestra muerte. Amén.
1: Dios te salve María, llena eres de gracia, el Señor es contigo. Bendita tú eres entre todas las mujeres y bendito es el fruto de tu vientre, Jesús.
2: Santa María, Madre de Dios, ruega por nosotros pecadores, ahora y en la hora de nuestra muerte. Amén.
1: Dios te salve María, llena eres de gracia, el Señor es contigo. Bendita tú eres entre todas las mujeres y bendito es el fruto de tu vientre, Jesús.
2: Santa María, Madre de Dios, ruega por nosotros pecadores, ahora y en la hora de nuestra muerte. Amén.
1: Dios te salve María, llena eres de gracia, el Señor es contigo. Bendita tú eres entre todas las mujeres y bendito es el fruto de tu vientre, Jesús.
2: Santa María, Madre de Dios, ruega por nosotros pecadores, ahora y en la hora de nuestra muerte. Amén.
1: Dios te salve María, llena eres de gracia, el Señor es contigo. Bendita tú eres entre todas las mujeres y bendito es el fruto de tu vientre, Jesús.
2: Santa María, Madre de Dios, ruega por nosotros pecadores, ahora y en la hora de nuestra muerte. Amén.
1: Dios te salve María, llena eres de gracia, el Señor es contigo. Bendita tú eres entre todas las mujeres y bendito es el fruto de tu vientre, Jesús.
2: Santa María, Madre de Dios, ruega por nosotros pecadores, ahora y en la hora de nuestra muerte. Amén.
1: Dios te salve María, llena eres de gracia, el Señor es contigo. Bendita tú eres entre todas las mujeres y bendito es el fruto de tu vientre, Jesús.
2: Santa María, Madre de Dios, ruega por nosotros pecadores, ahora y en la hora de nuestra muerte. Amén.
1: Dios te salve María, llena eres de gracia, el Señor es contigo. Bendita tú eres entre todas las mujeres y bendito es el fruto de tu vientre, Jesús.
2: Santa María, Madre de Dios, ruega por nosotros pecadores, ahora y en la hora de nuestra muerte. Amén.
1: Dios te salve María, llena eres de gracia, el Señor es contigo. Bendita tú eres entre todas las mujeres y bendito es el fruto de tu vientre, Jesús.
2: Santa María, Madre de Dios, ruega por nosotros pecadores, ahora y en la hora de nuestra muerte. Amén.
1: Dios te salve María, llena eres de gracia, el Señor es contigo. Bendita tú eres entre todas las mujeres y bendito es el fruto de tu vientre, Jesús.
2: Santa María, Madre de Dios, ruega por nosotros pecadores, ahora y en la hora de nuestra muerte. Amén.
1: Gloria al Padre, y al Hijo, y al Espíritu Santo.
2: Como era en el principio, ahora y siempre, por los siglos de los siglos. Amén.
1: María, Madre de Gracia, Madre de Misericordia,
2: defiéndenos y ampáranos.
1: Segundo misterio, la ascensión del Señor.
2: Padre nuestro que estás en el cielo, santificado sea tu nombre. Venga a nosotros tu reino. Hágase tu voluntad en la tierra como en el cielo.
1: Danos hoy nuestro pan de cada día. Perdona nuestras ofensas, como también nosotros perdonamos a los que nos ofenden. No nos dejes caer en la tentación y líbranos del mal. Amén.
2: Dios te salve María, llena eres de gracia, el Señor es contigo. Bendita tú eres entre todas las mujeres y bendito es el fruto de tu vientre, Jesús.
1: Santa María, Madre de Dios, ruega por nosotros pecadores, ahora y en la hora de nuestra muerte. Amén.
2: Dios te salve María, llena eres de gracia, el Señor es contigo. Bendita tú eres entre todas las mujeres y bendito es el fruto de tu vientre, Jesús.
1: Santa María, Madre de Dios, ruega por nosotros pecadores, ahora y en la hora de nuestra muerte. Amén.
2: Dios te salve María, llena eres de gracia, el Señor es contigo. Bendita tú eres entre todas las mujeres, y bendito es el fruto de tu vientre, Jesús.
1: Santa María, Madre de Dios, ruega por nosotros pecadores, ahora y en la hora de nuestra muerte. Amén.
2: Dios te salve María, llena eres de gracia, el Señor es contigo. Bendita tú eres entre todas las mujeres, y bendito es el

0: Dios, ruega por nosotros pecadores, ahora y en la hora de nuestra muerte. Amén.
1: Dios te salve María, llena eres de gracia, el Señor es contigo. Bendita tú eres entre todas las mujeres, y bendito es el fruto de tu vientre, Jesús.
0: Santa María, Madre de Dios, ruega por nosotros pecadores, ahora y en la hora de nuestra muerte. Amén.
1: Dios te salve María, llena eres de gracia, el Señor es contigo. Bendita tú eres entre todas las mujeres, y bendito es el fruto de tu vientre, Jesús.
0: Santa María, Madre de Dios, ruega por nosotros pecadores, ahora y en la hora de nuestra muerte. Amén.
1: Dios te salve María, llena eres de gracia, el Señor es contigo. Bendita tú eres entre todas las mujeres, y bendito es el fruto de tu vientre, Jesús.
0: Santa María, Madre de Dios, ruega por nosotros pecadores, ahora y en la hora de nuestra muerte. Amén.
1: Dios te salve María, llena eres de gracia, el Señor es contigo. Bendita tú eres entre todas las mujeres, y bendito es el fruto de tu vientre, Jesús.
0: Gloria. Santa María, Madre de Dios, ruega por nosotros pecadores, ahora y en la hora de nuestra muerte. Amén.
1: Gloria al Padre, y al Hijo, y al Espíritu Santo,
0: como era en el principio, ahora y siempre, por los siglos de los siglos. Amén. María, Madre de Gracia, Madre de Misericordia,
1: defiéndenos y ampáranos.
0: Tercer misterio, la venida del Espíritu Santo sobre María y los apóstoles. Padre nuestro que estás en el cielo, santificado sea tu nombre. Venga a nosotros tu reino. Hágase tu voluntad en la tierra como en el cielo.
1: Danos hoy nuestro pan de cada día. Perdona nuestras ofensas, como también nosotros perdonamos a los que nos ofenden. No nos dejes caer en la tentación y líbranos del mal. Amén.
0: Dios te salve María, llena eres de gracia, el Señor es contigo. Bendita tú eres entre todas las mujeres, y bendito es el fruto de tu vientre, Jesús.
1: Santa María, Madre de Dios, ruega por nosotros pecadores, ahora y en la hora de nuestra muerte. Amén.
0: Dios te salve María, llena eres de gracia, el Señor es contigo. Bendita tú eres entre todas las mujeres, y bendito es el fruto de tu vientre, Jesús.
1: Santa María, Madre de Dios, ruega por nosotros pecadores, ahora y en la hora de nuestra muerte. Amén.
0: Dios te salve María, llena eres de gracia, el Señor es contigo. Bendita tú eres entre todas las mujeres, y bendito es el fruto de tu vientre, Jesús.
1: Santa María, Madre de Dios, ruega por nosotros pecadores, ahora y en la hora de nuestra muerte. Amén.
0: Dios te salve María, llena eres de gracia, el Señor es contigo. Bendita tú eres entre todas las mujeres, y bendito es el fruto de tu vientre, Jesús.
1: Santa María, Madre de Dios, ruega por nosotros pecadores, ahora y en la hora de nuestra muerte. Amén.
0: Dios te salve María, llena eres de gracia, el Señor es contigo. Bendita tú eres entre todas las mujeres, y bendito es el fruto de tu vientre, Jesús.
1: Santa María, Madre de Dios, ruega por nosotros pecadores, ahora y en la hora de nuestra muerte. Amén.
0: Dios te salve María, llena eres de gracia, el Señor es contigo. Bendita tú eres entre todas las mujeres, y bendito es el fruto de tu vientre, Jesús.
1: Santa María, Madre de Dios, ruega por nosotros pecadores, ahora y en la hora de nuestra muerte. Amén.
0: Dios te salve María, llena eres de gracia, el Señor es contigo. Bendita tú eres entre todas las mujeres, y bendito es el fruto de tu vientre, Jesús.
1: Santa María, Madre de Dios, ruega por nosotros pecadores, ahora y en la hora de nuestra muerte. Amén.
0: Dios te salve María, llena eres de gracia, el Señor es contigo. Bendita tú eres entre todas las mujeres, y bendito es el fruto de tu vientre, Jesús.
1: Santa María, Madre de Dios, ruega por nosotros pecadores, ahora y en la hora de nuestra muerte. Amén.
0: Dios te salve María, llena eres de gracia, el Señor es contigo. Bendita tú eres entre todas las mujeres, y bendito es el fruto de tu vientre, Jesús.
1: Santa María, Madre de Dios, ruega por nosotros pecadores, ahora y en la hora de nuestra muerte. Amén.
0: Dios te salve María, llena eres de gracia, el Señor es contigo. Bendita tú eres entre todas las mujeres, y bendito es el fruto de tu vientre, Jesús.
1: Santa María, Madre de Dios, ruega por nosotros pecadores, ahora y en la hora de nuestra muerte. Amén.
0: Gloria al Padre, y al Hijo, y al Espíritu Santo.
1: Como era en el principio, ahora y siempre, por los siglos de los siglos. Amén.
0: María, Madre de Gracia, Madre de Misericordia,
1: defiéndenos y ampáranos.
0: Cuarto misterio, la Asunción de María.
1: Padre nuestro que estás en el cielo, santificado sea tu nombre. Venga a nosotros tu reino. Hágase tu voluntad en la tierra como en el cielo.
0: Danos hoy nuestro pan de cada día. Perdona nuestras ofensas, como también nosotros perdonamos a los que nos ofenden. No nos dejes caer en la tentación y líbranos del mal.

0: al Amén.
1: Dios te salve María, llena eres de gracia, el Señor es contigo. Bendita tú eres entre todas las mujeres y bendito es el fruto de tu vientre, Jesús.
0: Santa María, Madre de Dios, ruega por nosotros pecadores, ahora y en la hora de nuestra muerte. Amén.
1: Dios te salve María, llena eres de gracia, el Señor es contigo. Bendita tú eres entre todas las mujeres y bendito es el fruto de tu vientre, Jesús.
0: Santa María, Madre de Dios, ruega por nosotros pecadores, ahora y en la hora de nuestra muerte. Amén.
1: Dios te salve María, llena eres de gracia, el Señor es contigo. Bendita tú eres entre todas las mujeres, y bendito es el fruto de tu vientre, Jesús.
0: Santa María, Madre de Dios, ruega por nosotros pecadores, ahora y en la hora de nuestra muerte. Amén.
1: Dios te salve María, llena eres de gracia, el Señor es contigo. Bendita tú eres entre todas las mujeres, y bendito es el fruto de tu vientre, Jesús.
0: Santa María, Madre de Dios, ruega por nosotros pecadores, ahora y en la hora de nuestra muerte. Amén.
1: Dios te salve María, llena eres de gracia, el Señor es contigo. Bendita tú eres entre todas las mujeres, y bendito es el fruto de tu vientre, Jesús.
0: Santa María, Madre de Dios, ruega por nosotros pecadores, ahora y en la hora de nuestra muerte. Amén.
1: Dios te salve María, llena eres de gracia, el Señor es contigo. Bendita tú eres entre todas las mujeres, y bendito es el fruto de tu vientre, Jesús.
0: Santa María, Madre de Dios, ruega por nosotros pecadores, ahora y en la hora de nuestra muerte. Amén.
1: Dios te salve María, llena eres de gracia, el Señor es contigo. Bendita tú eres entre todas las mujeres, y bendito es el fruto de tu vientre, Jesús.
0: Santa María, Madre de Dios, ruega por nosotros pecadores, ahora y en la hora de nuestra muerte. Amén.
1: Dios te salve María, llena eres de gracia, el Señor es contigo. Bendita tú eres entre todas las mujeres, y bendito es el fruto de tu vientre, Jesús.
0: Santa María, Madre de Dios, ruega por nosotros pecadores, ahora y en la hora de nuestra muerte. Amén.
1: Dios te salve María, llena eres de gracia, el Señor es contigo. Bendita tú eres entre todas las mujeres, y bendito es el fruto de tu vientre, Jesús.
0: Santa María, Madre de Dios, ruega por nosotros pecadores, ahora y en la hora de nuestra muerte. Amén.
1: Dios te salve María, llena eres de gracia, el Señor es contigo. Bendita tú eres entre todas las mujeres, y bendito es el fruto de tu vientre, Jesús.
0: Gloria. Santa María, Madre de Dios, ruega por nosotros pecadores, ahora y en la hora de nuestra muerte. Amén.
1: Gloria al Padre, y al Hijo, y al Espíritu Santo,
0: como era en el principio, ahora y siempre, por los siglos de los siglos. Amén. María, Madre de Gracia, Madre de Misericordia,
1: defiéndenos y ampáranos.
0: Quinto misterio, la coronación de María en el cielo como Reina y Señora de todo lo creado. Padre nuestro que estás en el cielo, santificado sea tu nombre. Venga a nosotros tu reino. Hágase tu voluntad en la tierra como en el cielo.
1: Danos hoy nuestro pan de cada día. Perdona nuestras ofensas, como también nosotros perdonamos a los que nos ofenden. No nos dejes caer en la tentación y líbranos del mal. Amén.
0: Dios te salve María, llena eres de gracia, el Señor es contigo. Bendita tú eres entre todas las mujeres, y bendito es el fruto de tu vientre, Jesús.
1: Santa María, Madre de Dios, ruega por nosotros pecadores, ahora y en la hora de nuestra muerte. Amén.
0: Dios te salve María, llena eres de gracia, el Señor es contigo. Bendita tú eres entre todas las mujeres, y bendito es el fruto de tu vientre, Jesús.
1: Santa María, Madre de Dios, ruega por nosotros pecadores, ahora y en la hora de nuestra muerte. Amén.
0: Dios te salve María, llena eres de gracia, el Señor es contigo. Bendita tú eres entre todas las mujeres, y bendito es el fruto de tu vientre, Jesús.
1: Santa María, Madre de Dios, ruega por nosotros pecadores, ahora y en la hora de nuestra muerte. Amén.
0: Dios te salve María, llena eres de gracia, el Señor es contigo. Bendita tú eres entre todas las mujeres, y bendito es el fruto de tu vientre, Jesús.
1: Santa María, Madre de Dios, ruega por nosotros pecadores, ahora y en la hora de nuestra muerte. Amén.
0: Dios te salve María, llena eres de gracia, el Señor es contigo. Bendita tú eres entre todas las mujeres, y bendito es el fruto de tu vientre, Jesús.
1: Santa María, Madre de Dios, ruega por nosotros pecadores, ahora y en la hora de nuestra muerte. Amén.
0: Dios te salve María, llena eres de gracia, el Señor es contigo. Bendita tú eres entre todas las mujeres, y bendito es el fruto de tu vientre, Jesús.
1: Santa María, Madre de Dios, ruega por nosotros pecadores, ahora y en la hora de nuestra muerte. Amén.
0: Dios te salve María, llena eres de gracia, el Señor es contigo. bendita tú eres entre todas las mujeres.

0: todas las mujeres y bendito es el fruto de tu vientre, Jesús.
1: Santa María, Madre de Dios, ruega por nosotros pecadores, ahora y en la hora de nuestra muerte. Amén.
0: Dios te salve María, llena eres de gracia, el Señor es contigo, bendita tú eres entre todas las mujeres y bendito es el fruto de tu vientre, Jesús.
1: Santa María, Madre de Dios, ruega por nosotros pecadores, ahora y en la hora de nuestra muerte. Amén.
0: Dios te salve María, llena eres de gracia, el Señor es contigo, bendita tú eres entre todas las mujeres y bendito es el fruto de tu vientre, Jesús.
1: Santa María, Madre de Dios, ruega por nosotros pecadores, ahora y en la hora de nuestra muerte. Amén.
0: Dios te salve María, llena eres de gracia, el Señor es contigo, bendita tú eres entre todas las mujeres y bendito es el fruto de tu vientre, Jesús.
1: Santa María, Madre de Dios, ruega por nosotros pecadores, ahora y en la hora de nuestra muerte. Amén.
0: Gloria al Padre, y al Hijo, y al Espíritu Santo.
1: Como era en el principio, ahora y siempre, por los siglos de los siglos. Amén.
0: Por las intenciones del Santo Padre. Padre nuestro que estás en el cielo, santificado sea tu nombre. Venga a nosotros tu reino. Hágase tu voluntad en la tierra como en el cielo.
1: Danos hoy nuestro pan de cada día, perdona nuestras ofensas, como también nosotros perdonamos a los que nos ofenden. No nos dejes caer en la tentación y líbranos del mal. Amén.
0: Dios te salve, Reina y Madre de Misericordia, vida, dulzura y esperanza nuestra. Dios te salve. A ti llamamos los desterrados hijos de Eva. A ti suspiramos gimiendo y llorando en este valle de lágrimas. Ea pues, Señora, abogada nuestra, vuelve a nosotros esos, tus ojos misericordiosos, y después de este destierro muéstranos a Jesús, fruto bendito de tu vientre. Oh clementísima, oh piadosa, oh dulce Virgen María, ruega por nosotros, Santa Madre de Dios,
1: para que seamos dignos de alcanzar las promesas de nuestro Señor Jesucristo. Amén.
2: San Miguel Arcángel, lucha a nuestro lado con tus ángeles.
3: Ayúdanos y ruega por nosotros.
2: En el nombre del Padre, del Hijo y del Espíritu Santo.
3: Amén.
2: Hasta mañana, si Dios quiere.
3: Que el Señor los bendiga.

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1: El saludo cordial, ameno, sincero y siempre llegando a todos y cada uno de aquellos deseosos de encontrar la paz, la felicidad, el progreso y el bienestar. Mis queridos amigos, una cordial bienvenida a cada una de aquellas personas que quiere golpear puertas para buscar soluciones, para buscar respuestas, para buscar respuestas ante cada una de aquellas dificultades, de aquellos problemas, de aquellos inconvenientes que por una u otra razón viven en su hogar, viven en su familia. Mis queridos amigos, son muchos los casos de personas que tienen un sinfín de inconvenientes, problemas, discusiones, malos entendidos, en muchas ocasiones por cosas sin sentido, por hechos que a la larga, mis queridos amigos, no vale la pena el poder incrementar, empeorar o agravar cada una de aquellas situaciones por las cuales estamos viviendo y donde cada uno de nosotros tenemos la posibilidad de poder enmendar, corregir ese camino. También hay errores, también hay equivocaciones propias las cuales nos conducen a aquellos fracasos, a aquellas dificultades o a aquellos inconvenientes en los cuales decimos ¿por qué yo? ¿Por qué mi familia? ¿Por qué mi hogar? Sin darnos cuenta o en muchas ocasiones sin querer ver que somos nosotros mismos quienes estamos errando, quienes estamos equivocados en cada una de nuestras actitudes y maneras de cómo enfrentamos aquellos inconvenientes. Por eso diariamente los invitamos a compartir con nosotros este pequeño espacio para que pueda comentarnos aquel problema, aquella dificultad por la cual está cursando y que de esta manera le podamos indicar, guiar, orientar, decirle si aquel problema o aquella dificultad por la cual está viviendo es por causas naturales o no, o qué es lo que influye, o cuál es el inconveniente, o de qué manera puede tener una mejor respuesta a cada uno de aquellos problemas.
2: Efectivamente, Juan, y a este tipo de eventos le llamamos sacudones que la vida nos está dando a manera de decirnos haga algo, y hay personas que se quedan de brazos cruzados esperando esas soluciones mágicas o milagrosas, y están los que buscan ayuda y asesoría. Los que buscan la manera de trascender, evolucionar, progresar, salir de ese pozo en el que se encuentran. Tenemos este mensaje que envía Germán con fecha de nacimiento el 11 de abril del 92. Maestros, yo los escucho todos los días y quiero saber qué está pasando conmigo. Desde hace unos meses no puedo tener relaciones íntimas. Esto me trae problemas con mi pareja porque ella duda que yo tenga otra mujer. Por favor, necesito una ayuda. A ver, Germán, primero que todo, déjeme decirle que efectivamente usted está afectado por lo que es un trabajo de atadura. Es un daño el cual han elaborado en contra suyo. Esto puede ser por alguna venganza, porque alguna mujer quiso atraparlo a las buenas o a las malas y en efecto no se le dio. De manera pues que le han afectado, le han dañado de esta manera, y lo triste o realmente preocupante es que usted podría estar perdiendo su potencia sexual definitivamente. Busque nuestra orientación personalmente, Germán. Lo invito a que nos visite a cualquiera de nuestros centros de atención y consulta para brindarle la solución a este problema que todavía está a tiempo de poder hacer algo útil para solucionar este inconveniente por el cual usted está pasando. Mi estimado amigo, gracias por participar de nuestro programa. Lo esperamos en cualquiera de nuestros centros de atención y consulta.
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0: Recuerden, mis amigos, que la Congregación Universal del Pensamiento somos la solución real a cada una de sus dificultades, sin importar las fronteras.
1: La percepción sagrada del espíritu sobre el cuerpo. Señor, ayúdame a decir la verdad delante de los fuertes y no mentir para ganarme el aplauso de los débiles. Señor, ayúdame siempre a ver la otra cara de la medalla y no me dejes inculpar de traición a los demás por no pensar igual que yo. Señor, enséñame a querer a la gente como tú lo has hecho y no juzgar a los demás como los demás podrían llegar a juzgarme. Señor, recuérdame que el fracaso es la experiencia que precede al triunfo y no me dejes caer en el orgullo ni en la desesperación. Señor, enséñame que perdonar es un signo de grandeza y que la venganza es una señal de bajeza. Si me quitas el éxito, déjame la fuerza para aprender del mismo. Señor, si yo ofendiera a la gente, dame valor para disculparme. Y si la gente me ofende, dame valor para eximirlos. Que así sea.
0: A ver, tenemos mensajes, dicen de la siguiente manera. Nos escribió una persona de un número de Villaguay. Dice, hola hermano, soy José, el 23 del 12 del 70, mi esposa María, el 8 del 8 del 75. Ayer hice una prueba de trabajo, salió todo bien, pero no me tomaron. Me deben plata y no me pagan. Quisiera saber por qué ahora voy a escucharlos. Lean este mensaje en los primeros. A ver, José, yo ya le di una orientación, le di un consejo, le pedí que lo traten, lo consulten personalmente. Inclusive tenemos datos de usted desde el 28 de junio que ha estado enviándonos mensajes casualmente para pedir una orientación. Le hemos indicado que lo consulte y lo trate personalmente como corresponde para poder darle la ayuda que necesita en su dificultad. Así es de que véalo y trátelo como corresponde.
2: Aquí tenemos el mensaje que envía Elizabeth con fecha de nacimiento el 9 de abril del 73. No sé qué pasa en mi vida que no puedo conseguir un trabajo estable. Soy una buena persona y no he tenido suerte en nada en mi vida. Por favor, me ayudan. A ver, Elizabeth, de acuerdo a sus datos personales y el pedido que nos hace, vemos que definitivamente no es una mala persona. Ha sido una persona que toma decisiones equivocadas, que hace las cosas de manera equivocada, porque ha sido usted una persona que ha tenido muy buenas oportunidades laborales, no las ha sabido valorar ni respetar en el momento que las tiene. Es como que usted cree que los demás tienen la obligación de mantenerla o de tenerla en las condiciones que a usted le parece, y tiene una soberbia muy grande, que es lo que ha hecho que usted lamentablemente tome decisiones equivocadas. Por este motivo, en el lugar donde usted vive le va a ser muy difícil conseguir ese empleo estable que quiere o que tanto necesita, porque todo el mundo la conoce. Bien dice el dicho, cría fama y échate a dormir. Sería muy importante que usted pudiera visitarnos en cualquiera de nuestras oficinas para regalarle una fórmula de la cual le va a servir muchísimo para despejar esa negatividad, esa energía mala y, por supuesto, hablar de la soberbia que a usted la embriaga, mi querida amiga. Gracias por participar de nuestro programa.
0: Tenemos más mensajes, dicen de la siguiente manera. Quiero saber qué es lo que pasa con mi familia. Desde hace 3 meses encontré un paquete con tierra y un animal muerto dentro. Es desde ese tiempo que he empezado a tener muchos problemas en mi familia, con mi pareja y mis hijos. Por favor, ayúdeme. Mi nombre es Dora, el 22 de enero del año 79. A ver, mi querida amiga Dora, lo que se está manifestando aquí evidentemente es por causa de lo que comúnmente conocemos como un trabajo de brujería. Esto es un trabajo que han hecho para

0: perjudicar no solamente el hogar y la familia, lo que quieren es perjudicar la relación de pareja, que se termine cortando la relación allí de por medio. Esto por causa de terceras personas que están buscando el que la relación termine, Dora. Trate en lo posible de enviarme los datos completos también de la pareja y la fecha de nacimiento. De ser posible, envíeme una fotografía de los dos para de esta manera influenciar positiva y favorablemente en su situación, Dora. Gracias, Dora, por el mensaje que me ha enviado.
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0: Recuerden, mis queridos amigos, si no han escuchado la respuesta de su mensaje a través del programa, estén pendientes que durante el día estaremos respondiendo sus mensajes como lo merecen.
2: De esta manera, mis amigos, quedan ustedes cordialmente invitados para que nos escriban o nos visiten personalmente en cualquiera de nuestros centros de atención y consulta. Hemos llegado a la parte final de esta pequeña disertación. Quedan ustedes en la compañía de Dios Todopoderoso y hasta un próximo programa, si el Señor quiere y lo permite.
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herencia o el nombre y algún consejo. No desparrame el amargo, que veo el mate chorreado. Además es muy notado en cualquier parte que se halle, como ese, cualquier detalle muestra el hombre descuidado.

caras extrañas. Lejos de las amistades, son más amargos los males. Y entre dos hombres iguales hay notable diferencia. Saliendo de la querencia, se arrocinan los baguales. Las creencias son ilusiones que volean con engaño. Hasta en los duros y huraños el ánimo se doblega. Y a ser hombre no se llega mientras que le falte daño. Si está enviciado a jugar, no trabaje, no trabaje que es en vano. Triste es que pierda un paisano plata que ganó a sudor. El que solo es jugador, cuando pierde queda mal. No hay juego peor que a facón, se pierde siempre peleando. Y este es bueno hacerse el blando, sin dejarse pisotear. Pero si le entra a bailar, amanézcase bailando. Hay que cuidarse de aquel que con lo suyo no es bueno. Tal vez escuenda el veneno para demostrarse sincero. Vaca que patea el ternero no amamanta al hijo ajeno. El malo es muy conocido. Sus intenciones dañinas, sus maneras son mezquinas. Y yo saco en conclusión que es más duro el corazón del árbol que tiene espina. Hombre que mira esos lazos, no es muy de facilitar. No lo vaya a descuidar si lo tiene compañero. Todo redomón mañero vuelca la oreja al montar. No se deje manosear, ni de entrada al alcahuete. Haga pues que lo respete el que de patrón lo ensilla. Que el animal sin cosquillas queda pronto pa'l piquete. Al manso todos lo ensillan, dice un refrán con aplomo. Ni el patrón ni el mayordomo andan en caballo flaco. Ni he visto un bagual bellaco estar lastimado del lomo. Sufra el juego sin parar, si una desgracia lo faja. Es alivio y es ventaja hacer el mal llevadero. Aprienda, aprienda con los horneros que cantan mientras trabajan. El aguantar resinado es de hombre manso y sereno. Afligirse es un veneno que tiende a aumentar los males. Atrás de los vendavales tiene siempre el tiempo bueno. Hasta los mismos volcanes un día habrán de apagarse. Luche sin acobardarse, hasta con la mala suerte. Solo el sueño de la muerte empieza por no acabarse. El guardar para vejez es una necesidad. Nadie de su hambre saciará, servido por mano ajena. Es muy amargo y no llena el pan de

pa' dejarlos es que cuestan sacrificio. En estudios provechosos, bien empleadas son las horas, de aquellas cosas que ignora, no tiene derecho a hablar. La piedra sin redondear no sirve pa' boleadora. Dios le dio al hombre talento, pero no le enseñó a usarlo. Hay que saber explotarlo, aprovecharlo recién, y ahí seguirle el rastro al bien y al mal si haya sin buscarlo. 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
1: La temperatura, 14 grados.
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0: Buenos días, audiencia de Zorrilla, de San Martín, del Mañanero, desde CX140, difusora Zorrilla de San Martín, Tacuarembó, Uruguay. 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Estamos en esta jornada después de la lluvia. Hoy llueve, no llueve más. ¿Por cuánto? No se sabe, pero vamos a disfrutar esta jornada. Falla.
1: Buenos días, Neri. Para ti, para toda la audiencia de Zorrilla de San Martín en esta jornada de miércoles 29, como bien lo decías.
0: Sí.
1: Comenzamos con 14 grados 4 décimas la temperatura actual. Aquí en el centro norte del país está despejada la mañana, hay buena visibilidad, por lo menos hasta ahora, 97% del índice de humedad en el comienzo de jornada.
0: Bueno, hasta los 18 grados hoy, nos vamos. Hoy 29, atento, acá hay otra página que dice que hoy 29 nos vamos a... Mirá, hay una página que es Inumed, dice hoy miércoles 29, 18 grados. Nuboso y cubierto, con tormentas, eso es para Inumed. Otra página aquí que tenemos, vamos a actualizarlas también para darle la información. Dice la máxima 16 grados, soleado en la mañana, con mejoras temporarias, nuboso hacia la tarde, pero con sol, sin lluvias. Tienen que aprovechar hoy para esa ropa que tienen hoy y mañana, porque hasta el viernes, después sábado y domingo, se complicaría la cosa.
1: Nubel Cisneros, de subrayado ayer, dijo que justamente acá para el norte iba a haber una mejora temporaria entre miércoles, jueves, las lluvias vuelven el viernes, y se anuncian para el viernes por parte de Cisneros casi 30 grados aquí en el norte nuevamente.
0: ¿El viernes?
1: Sí. No sé si se va a ver, pero bueno.
0: El viernes va a estar soleadito todavía. Ahora, sábado y domingo se complica principalmente el sábado. Por lo menos ahora, pero viste que lo que va bien es 3 días. Así que le damos hoy, miércoles, jueves y viernes. 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

0: 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Hoy el día del tigre, ¿no? Hoy el día del tigre. 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

0: Estamos escuchando en Zorrilla
1: la música del Gabullo de la Frontera con este doble chapa.
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0: Saludos grandote para el amigo William. Dice, buen día. Dice, ¿cómo salió Nacional? Ganó William, ganó 2-1. 2-1 no fue... 2-1 ganó. Saludos grandote, también para Elma ahí junto a CX140. 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
1: Vamos con la información, cuando estamos en la hora 6:20, de lo que es la Policlínica El Buen Samaritano, para el mes de agosto, martes 4, concurre endocrinólogo doctor Gustavo Sánchez a la hora 17. En dermatología, doctora Echenagucía, martes 11, hora 9. Reumatóloga, doctora Ana Ferreira Manzoní, martes 11, hora 14, cardiólogo, doctor

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Seguimos con más música, estamos en CX 140, Zorrilla de San Martín.

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0: 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Salud para el Chucho, ahí se me está enviando mensaje también. Gracias, Chucho, gracias con todo. A ver. Vamos con la congregación. Congregación Universal del Pensamiento va a estar aquí en Tacuarembó el día 6 y 7 de agosto.
1: Les reitero, estimados amigos, aquí en la ciudad de Tacuarembó estaremos atendiendo nuevamente sus consultas personales el jueves 6 de agosto de 18 a 20 horas y el viernes 7 de agosto de 9 a 13 horas. Las consultas en la ciudad de Tacuarembó se atienden por orden de llegada en calle 25 de agosto 247.
0: La pausa de esta hora, 6 horas con 30 minutos. Seguimos con el mañanero.
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6: Son las 6 de la mañana y 29 minutos.
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0: Estamos escuchando, Fabián.
1: Estamos escuchando a Carlitos Benavides haciendo este El Poeta Popular.
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1: Bailando con la orquesta. 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
1: El guitarrista, el chino, el Rubén Chino. Mirá, hoy está cumpliendo años el Rubén. Con todo un saludo grandote para él. ¿Qué más tenemos en esta jornada? Audi está cumpliendo años. ¿Verdad? Belén Pires cumpliendo años hoy, 29 de julio. También, ¿quién está? Gonzalo, Bel también. A ver qué tenemos por acá. 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

0: Estamos en la hora 6:48 minutos. 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Estábamos escuchando.
1: Estamos escuchando a Pablito Estramín haciendo tablas.
0: Tablas, Pablo Estramín, 099-071-730. Al que tenemos aquí, dice: buen día, Neri, ganó tu cuadrito en Argentina. Claro, ganó 2-1, dice acá. Yo soy de Wanda, no sé por qué. 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
3: 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Nelson Ariel Rodríguez Alves Doprado, que en paz descanse, falleció en La Paz del Señor ayer, 28 de julio de 2026. Sus hermanos Blanca, María, Luis Alberto, Leonel, Alba, Celeste y Nelly Isabel Rodríguez, sus sobrinos, primos, vecinos, compañeros y demás familiares participan con hondo pesar dicho deceso e invitan para el acto del sepelio que se realiza hoy a la hora 11 en el cementerio departamental de Tacuarembó. Velatorio Cataluña 225, sala número 1 de la empresa. Residía en calle Pedro Larbanoa 245, barrio Centenario. Servicio de Empresa Suárez, 18 de julio Cataluña, teléfono 4632-3293, Telefax 4632-8141, adherida a FICETI, Sociedad Anónima. Nelson Ariel Rodríguez Alves Doprado, que en paz descanse. Gladys Mari Romero Pérez, que en paz descanse, falleció en La Paz del Señor ayer, 28 de julio de 2026, en Tacuarembó. Su esposo, Carlos Ramos, sus hijos Elsa y Carla y Naro de Lima, su hermano Ramón y María, su fiel cuidadora y amiga Isabel Martínez, sobrinos, primos y demás deudos, participan con otro pesar dicho deceso e invitan para el acto del sepelio que se realiza hoy a la hora 10 en el cementerio local. Casa Mortuoria Concejal Cataluña 180 al 86, sala número 103 del complejo velatorio. Se domiciliaba en Paso Bonilla. Velatorio hoy a partir de la hora 7. Servicio de Empresa Bris, Sociedad Anónima, Jaime Rosso 208, Plaza de la Cruz, teléfonos 4632-2380, 4080, 5280 y 5480, afiliada a FICETI, Sociedad Anónima. Ingresando en la página web de la empresa, puede dejar su homenaje o condolencias. Gladys Mari Romero Pérez, que en paz descanse. 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
1: La temperatura, 14 grados.
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17: Quiero saber qué hora tenemos en Uruguay. ¿Qué hora tenemos?
18: 7 horas, 1 minuto.
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20: Títulos a las 7 de la mañana.
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21: El precio del gasoil debería aumentar casi un 7%, el de las naftas debería incrementar un 1,8%, mientras que el supergas va

0: bajaría cerca del 3%, esto según un informe presentado por la URSEA.
1: Desde ENCAP aseguraron que la empresa mantiene robustez suficiente como para sobrellevar una decisión conservadora del gobierno.
0: Uruguay y Perú acordaron impulsar una agenda enfocada en la lucha contra la delincuencia y el crimen organizado internacional luego de un encuentro entre Yamandú Orsi y Keiko Fujimori en Lima.
1: El gobierno entregará más de 300 viviendas en Artigas Alto y Paysandú destinadas a la relocalización de familias y la integración social y urbana.
0: La represa de Salto Grande coordina los trabajos con el SINAE ante la inminente llegada del fenómeno climático El Niño.
1: Aprobar una batería de medidas de apoyo para las cooperativas del norte del país afectados por el último temporal que azotó a esa zona del territorio.
0: El Parlamento aprobó por unanimidad la extensión del plazo de la intervención a la mutualista Casmo hasta por 2 años.
1: Presentaron una demanda judicial contra OCE para frenar de forma inmediata la construcción de la represa de Casupá en el departamento de Florida.
0: Investigan el homicidio de un joven de 19 años frente a un centro de Linisa.
1: La policía encontró en la playa 5 de La Mansa el cadáver de la joven de 18 años que estaba desaparecida. Desde las últimas horas había salido de Maldonado hasta Punta del Este.
0: Era de nacionalidad argentina, pero vivía en Uruguay desde hace algunos años.
1: Imputaron al adolescente de 13 años que mató a su abuela y deberá cumplir 150 días de internación en Inisa mientras dure la investigación.
0: El hombre que atacó a su pareja en una calle de la ciudad de La Paz deberá cumplir 150 días de prisión preventiva tras ser imputado por tentativa de femicidio.
1: A nivel deportivo nacional ganó 2-1 a Tigre, pero quedó eliminado de la Copa Sudamericana. El equipo argentino será rival ahora del Torque en la próxima rueda.
0: Federico Valverde volvió a jugar con el Real Madrid tras el Mundial y marcó un gol.
1: Italia confirmó a Roberto Mancini como nuevo entrenador de la selección al tiempo que Francia anunció a Zinedine Zidane.
0: Por la Liga de Ascenso de Básquet anoche ganaron Lagomar, Montevideo y Urupán.
1: Lo principal del mundo a esta hora, el presidente norteamericano Donald Trump ha manifestado que los encuentros que ha mantenido con su par de Ucrania, Volodymyr Zelensky, así como el primer ministro de Israel, Benjamin Netanyahu, han sido de muy positivos, lo ha apuntado en sus redes sociales.
0: Estados Unidos acusó a Irán del lanzamiento de múltiples misiles contra sus fuerzas en Oriente Próximo.
1: El ejército norteamericano también aseguró en las últimas horas que viene trabajando para liberar el estrecho de Hormuz.
0: Venezuela entregó al embajador iraní una nota de protesta por expresiones despectivas sobre sus autoridades.
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1: Bueno, está frío en Capital, cielo cubierto, 9 grados 6 décimos la temperatura.
0: Los vientos soplan del este a 6 kilómetros por hora.
1: La presión 1015.9.
0: La humedad 93%.
1: Visibilidad 10 kilómetros.
0: La máxima prevista para hoy 13 grados. El resto de la mañana cubierto a nuboso, precipitaciones escasas y aisladas mejorando.
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1: Bueno, 7 y 5, hoy 29 de julio se conmemora el Día Nacional de Respuesta al VIH aquí en Uruguay. Es una fecha que recuerda el diagnóstico del primer caso de VIH registrado precisamente en nuestro país en el año 1983.
0: Más de 4 décadas después, el panorama cambió de forma radical, dicen los colegas del país. Hoy existen tratamientos que permiten a las personas con VIH tener una buena calidad de vida y evitar la transmisión del virus. Sin embargo, uno de los mayores desafíos sigue siendo el diagnóstico precoz y la eliminación del estigma que aún rodea a la infección.
1: A partir de la hora 10 y hasta las 15, la explanada de la Intendencia de Montevideo será escenario en este día de una jornada de testeo gratuito de VIH abierta a toda la población.
0: El examen no requiere ayuno ni orden médica, se realiza con una gota de sangre obtenida de un dedo y el resultado está disponible en pocos minutos.
1: Recordamos que de acuerdo con el informe del Ministerio de Salud Pública, en diciembre de 2025, el 91% de las personas que viven con VIH en el país conocen su estado serológico. De ellas, el 83% recibe tratamiento antirretroviral y entre quienes está en tratamiento, el 77% tiene carga viral indetectable.
0: El informe también muestra un dato interesante. La

0: Todos imputaron a la adolescente de 13 años que mató a su abuela y deberá cumplir 150 días de internación en el Niza. La justicia tipificó los delitos de homicidio muy especialmente agravado por impulso de brutal ferocidad y genéricamente agravado por el abuso de la superioridad de las armas en calidad de autora. De acuerdo a la valoración realizada por la psiquiatra pediátrica forense, se ordenó que previo a su ingreso a Niza, la adolescente fuera llevada al hospital Pereira Rossell para evaluar la necesidad de una internación en ese centro.
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3: Hora 7:09 minutos.
2: Y la temperatura
3: 14 grados 2 décimas.
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4: Son las 7 de la mañana y 9 minutos.
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0: Muy buenos días para todos, bienvenidos a CX140 Radio Televisión Zorrilla de San Martín. Es este el boletín informativo que corresponde a la hora 7:15 de hoy, miércoles 29 de julio del 2026. El Instituto Uruguayo de Meteorología está anunciando para hoy, miércoles 29 de julio de 2026, una máxima de 18 grados, una mínima de 12. Nuboso y cubierto, precipitaciones y tormentas, nieblas y neblinas. Para este jueves 30, mínima 8, la máxima 19, estará nuboso, neblinas. Para el viernes 31, mínima 9, la máxima 25, parcialmente soleado. Para el sábado 1, mínima 11, la máxima 18, lluvias. Para el domingo 2 y el lunes 3, ya metiéndonos en el pronóstico extendido del INUMET, se anuncia tiempo frío a fresco, mínimas 9 y 10 grados y máximas de 19 y 20 grados para la zona norte del territorio uruguayo. Esto es lo que está pronosticando el Instituto Uruguayo de Meteorología. Está controlando técnicamente la emisión a esta hora aquí en Radio Zorrilla de San Martín, desde Villa Tambores, Fabián Correa. Comenzamos con el desarrollo de las principales informaciones de esta mañana.
1: Se inauguraron la Sala Memorias de San Fructuoso, la época del coronel, incorporada al Museo Carlos Gardel, y el Mirador de Astroturismo, obras desarrolladas en Valle de Ene en el marco del Programa de Desarrollo de Destinos Turísticos Emergentes, en conjunto con la Intendencia de Tacuarembó. En primer término, repasamos las palabras del ministro de Turismo, Pablo Menoni.
2: Tratando de ir en pos de esa diversificación de la oferta y que también se integren emprendimientos productivos, no solo el turismo. Acá se conjugan un montón de emprendimientos productivos, como conversábamos hoy con el equipo hoy de mañana antes de abrir. Y creo que lo que ustedes tienen, que lo que tiene Tacuarembó y que para nosotros es muy importante, es relato. Yo entre tanto Gardel, uno respira Gardel acá adelante, yo hasta veo en ustedes la misma sonrisa que Gardel, disculpenme, pero yo creo, no sé si estoy convencido o qué, pero la veo, realmente la veo. Y ese relato es muy

0: Importante. Nosotros cuando vamos buscando o cuando vamos haciendo turismo, es importante, sí, conocer el relato histórico, pero también el amor y la pasión que le ponen aquellos que nos cuentan. Y ustedes, créanme, la tienen. Así que yo entiendo que con esta diversificación de la oferta, con estas nuevas cosas que nosotros estamos haciendo, aprovechando, por supuesto, esta continuidad que nos ha dado las decisiones políticas que hemos tomado, tanto de la Intendencia, agradezco, Intendente, a través suyo, a su equipo, toda la colaboración que nos ha dado, también a nuestro equipo, a través de Andrea, al equipo BID del Main Tour, entiendo que va en pos de aquello que nosotros anhelamos tanto, de que la sacralidad del turismo no sea tal, por lo menos que esas ondulaciones sean un poco más suaves. Así que cuente con nosotros, Intendente, vamos a seguir laburando, vamos a seguir viniendo a ver esa sonrisa gardeliana que tienen ustedes por acá.
1: Así hablaba el ministro de Turismo, Pablo Menoni. Mientras tanto, el intendente de Tacuarembó, Wilson Esquerra, dijo:
2: Realmente estamos convencidos que el Ardel es el tacuarembó inmortal, que realmente inmortalizó su voz en el tango y que es el, yo creo que de los más importantes artistas que ha tenido el mundo. No hablemos solamente del Uruguay o Sudamérica, sino que mundial. Hace unos años hicimos un estudio con esos fondos internacionales que se conocían a veces, y bueno, y del estudio es así, era que realmente Gardel era la figura que nosotros teníamos que seguir promoviendo en pos del turismo y en pos del desarrollo turístico del departamento. Bueno, el agradecimiento a Marcelo, a la dirección, a todo el equipo que tiene Marcelo, a los funcionarios, que desde la dirección de turismo, al igual que la dirección de deporte, Nacho, Geisa y todos quienes componen la dirección de deporte, Santiago, a todos, el agradecimiento, porque realmente ha sido de ellos el esfuerzo de concretar estas obras que hoy estamos inaugurando, esta proyección que estamos inaugurando, que realmente creo que va a diversificar la propuesta, va a atraer a más gente, va a dar más oportunidades, y eso hace el crecimiento que tiene que tener el turismo en nuestro departamento. Una mención especial y el agradecimiento y el reconocimiento al ministro. La verdad, Pablo, gracias por estar, gracias por venir a ti y a todo el equipo. A todos quienes han sido parte de este proyecto. Pero para nosotros es sumamente importante que el ministro de Turismo esté presente porque jerarquiza primeramente estas acciones, pero además es quien de alguna manera también es impulsor con su gente, con sus recursos, pero no solamente hoy, o sea, en Patria Gaucha, en todos los eventos que de alguna manera lanzamos en el Ministerio de Turismo, que siempre nos abren las puertas, que siempre están dispuestos y que esas cosas hay que agradecerlas.
1: Palabras del intendente de Tacuarembó, Wilson Esquerra. El Ministerio de Desarrollo Social inauguró en la ciudad de Salto el primer centro para mujeres en situación de calle con atención las 24 horas, acompañamiento técnico y talleres socioeducativos y laborales. El Club Estudiantes lanzó ayer un bono colaboración que tendrá como premio principal un auto 0 kilómetro, mientras que el segundo premio es una moto, entre otros premios, la misma se realiza en conjunto con otras instituciones. La gira de pagos de pasividades en las zonas rurales y asignaciones familiares se desarrollará el miércoles 5 y jueves 6 de agosto. Por su parte, el pago de pasividades aquí en la ciudad de Tacuarembó comienza el martes 4 de agosto y quienes cobran menos de 21.887 pesos tendrán un aumento de 2.5%. Se confirmó para el 6 de agosto en el hall del Liceo Militar Anexo Norte a las 15 horas la realización del Congreso de Educación que abordará el eje temático Trayectorias Educativas a lo Largo y Ancho de la Vida. Club Cerrito y Murga La Sencillita organizan para el sábado 15 de agosto una peña con la presencia del cantautor Abel García festejando sus 60 años de trayectoria. Las entradas ya están a la venta. En la boletería del Teatro Escayola continúa la inscripción de todos los interesados en participar del taller de actuación de dramaturgia que se dictará durante 3 meses de 18 a 21 horas. Hasta el 31 de agosto están abiertas las inscripciones para las becas vocacionales de la Fundación Chamangá tal

0: Lo venimos anunciando aquí en CX140, Radio Televisión Zorrilla de San Martín. Durante esta semana se agotaron los cupos para la vacunación contra la meningitis en Tacuarembó. Se confirmó que el próximo lunes se habilitará nuevamente la agenda para niños y adolescentes de 9 a 15 años.
1: Autor de hurto de cable en la vía pública cumplirá medidas sustitutivas a la prisión efectiva. Policías de la unidad de respuesta y patrullaje que se encontraban realizando patrullaje preventivo en calle 241 de Barrio Progreso interceptaron a dos hombres que llevaban consigo un cable de aproximadamente 25 metros de largo en horas de la madrugada del 27 de julio. A pocos metros del lugar se incautó un cuchillo de sierra que habría sido utilizado para cometer el ilícito, siendo detenidos y puestos a disposición de Fiscalía de primer turno. Los hombres tienen 36 y 35 años, este último poseedor de antecedentes penales por hurto. Los actos de investigación estuvieron a cargo de Comisaría Segunda. Además, las pericias fueron realizadas por Policía Científica. Finalizadas las actuaciones, el juzgado de primera instancia de quinto turno dispuso la condena del hombre de iniciales MFMO de 36 años como autor penalmente responsable de un delito de hurto especialmente agravado en grado de tentativa a la pena de 6 meses de libertad a prueba con las siguientes obligaciones: residencia en un lugar determinado, sujeción y orientación de Dinama, presentación una vez por semana en la seccional de la jurisdicción, prestar servicios comunitarios. Asimismo, se dispuso el cese de detención para el hombre de 35 años.
0: El fiscal uruguayo William Rosa, tacuarembuense de Paso Libindo, fue elegido por unanimidad como presidente de la Federación Latinoamericana de Fiscales por el periodo 2026-2028. Desde la nueva responsabilidad, impulsará acciones destinadas a fortalecer la independencia y la seguridad de quienes investigan al crimen organizado en la región. Estamos agradecidos y comprometidos. Trataremos de cumplir el mandato otorgado y seguir representando y defendiendo a los fiscales de toda Latinoamérica, expresó en diálogo con Radio Zorrilla de San Martín. Ecuador es el escenario más complejo. Consultado sobre la situación regional, identificó a Ecuador como uno de los países que actualmente presenta mayores dificultades para el trabajo de fiscales y operadores judiciales. En CX140, Radio Zorrilla de San Martín, reflejamos un fragmento de lo expresado.
2: Para que la gente lo sepa, en toda Latinoamérica es bastante complicado en otras regiones el trabajo de los fiscales, ¿no? Con las amenazas, situaciones que se han encargado la vida de los fiscales, como pasó en Paraguay en el año 2022 con el fiscal Marcelo Pecci, asesinado por el crimen organizado, por el narcoterrorismo, y tuvimos que estar presente ahí con los compañeros de Paraguay, y eso fue generando una ascendencia, podríamos decir, que concluye con esta gratificación que me hacen los compañeros de toda Latinoamérica nombrándome el presidente de la Federación Latinoamericana de Fiscales.
0: ¿Cómo se puede avanzar hacia lograr una mejor protección? Porque suponemos que hay varios temas que pasan en Uruguay que son comunes en determinados países a nivel de Latinoamérica y en algunos con una mayor profundidad. ¿Cómo están leyendo ustedes toda esa situación internacional?
2: Bueno, lo que sucedió acá, para que la gente lo sepa también, Uruguay, que era un páramo, podríamos decir, de tranquilidad en ese sentido, se ha despertado muchas veces con noticias sumamente negativas, nada más ni nada menos que el año pasado, en septiembre, un atentado contra la fiscal de corte, la doctora Mónica Ferrero, en su casa. Eso es un hito que rompió los esquemas de lo que estaba habituado en nuestro país, tanto de la Federación como de la Asociación de Uruguay, es que el

0: Estado tome conciencia que el no proteger a los fiscales que llevan adelante estas causas, lo que hace es hacer determinar la impunidad como moneda corriente, ¿no? Y eso es algo que el Estado no puede permitirse y es algo por lo que estamos abogando. Han habido avances que son muy pocos, cuestiones que son muy elementales, y hay otras cuestiones que no se están avanzando y es necesario que se tome conciencia.
1: De los países de Latinoamérica, ¿cuál es el más complejo o el que presenta mayores dificultades que te han comentado tus pares?
0: Donde está más complicado para las tareas de los fiscales hoy es Ecuador, que también gozaba de esa reputación como la que goza Uruguay actualmente, como un lugar en donde el crimen organizado no había anclado, el narcotráfico no había anclado. Se hablaba mucho de Colombia en los 90, en los 80, todos conocemos las series de televisión que muestran esa situación de la violencia del narcotráfico. Esto se ha cargado muchas vidas de fiscales y de jueces, lo mismo pasa en México, en algunos países de Centroamérica, pero ahora se está pasando focalizado en Ecuador. Entonces hoy día es Ecuador un lugar en donde han muerto varios fiscales en los últimos años o en manos de crimen organizado y narcoterrorismo. Entonces, creo que eso que ha sucedido, creo que enciende una luz de alarma para que toda la región, principalmente Uruguay, también ponga las barbas a remojo, como dice el dicho, ¿no?
1: William, un placer charlar contigo como siempre aquí en la radio y bueno, llegan las salutaciones, la barra de Club Cerrito como siempre presente, el doctor Marcelo López también te manda un abrazo, bueno y gente del interior del departamento que te conoce, te están saludando también a esta hora de la mañana.
0: Bueno, muchísimas gracias, la verdad que es un placer me deja muy feliz poder conversar con ustedes, saludar a Tacuarembó, a todo el pueblo, también a Marcelo, un gran amigo allá de Cerrito, un club muy querido para mí, entonces la verdad que me pone muy feliz poder intercambiar con ustedes y llevar esta problemática que es algo que es común y que hoy por hoy me tiene representando en este nivel. Es importante también hacerlo bien y estar a la altura.
1: Así hablaba en Radio Zorrilla de San Martín el tacuarembóense William Rosa, flamante presidente de la Federación Latinoamericana de Fiscales. Hacemos una pausa en instantes, más novedades.
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3: Vamos con la información del sorteo nocturno de Quiniela y Tómbolas del martes 28 de julio del 2026. A la cabeza el 057-057-057, segundo 376-376, 376, tercero 066-066-066, cuarto 178-178-178, quinto 534-534-534, sexto 254-254, 254, séptimo 944-944-944, octavo 247-247-247, noveno 823-823-823, décimo 977-977, 977, décimo primero 973-973-973, décimo segundo 416-416, 416, décimo tercero 262-262-262, 2, decimocuarto 251, 251 251, decimoquinto 165 165, 165, decimosexto 066 066 066, decimoséptimo 964 964 964, decimoctavo 024 024 024, decimonoveno 964 964 964, a los 20 el 697 697 697. Por repetición y para el juego de la tómbola se sortearon los números 85 y 92.
4: Hora 7, 33 minutos. 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
1: Seguimos con otros temas desarrollando la agenda informativa de hoy, miércoles 29 de julio del 2026. Vamos a los avisos parroquiales. La diócesis de Tacuarembó está informando que la parroquia de San Fructuoso, Iglesia Catedral, tendrá Eucaristías en la capilla de Paso Seferino a la hora 16, este jueves 30. El sábado 1 de agosto a la hora 16, en la capilla de Paso del Cerro, y a la hora 16 en la capilla de San Miguel. Para el domingo a la hora 11 en el templo parroquial, de martes a viernes a las 8:30 también en el templo parroquial, adoración al Santísimo, jueves en el templo parroquial a la hora 9 y a la hora 16 en la capilla de San Miguel. La parroquia de San José anuncia para miércoles y jueves la novena de San Ignacio en la misa a las 19:30 y luego ejercicios espirituales. Viernes 31, misa solemne en San Ignacio a la hora 19:30. Sábado 1, misa en Bonilla a la hora 16 y en Nuestra Señora del Camino a la hora 17:30. La parroquia Nuestra Señora de Lourdes anuncia para este domingo hora 17 la Eucaristía en la parroquia. El sábado 17:30 Eucaristía en la capilla San Isidro del barrio Torres. La parroquia de la Santa Cruz está anunciando que este jueves y viernes tendrá Eucaristía a la hora 18 en el templo parroquial. También hoy miércoles tiene la Eucaristía a la hora 18. El sábado Eucaristía en el templo parroquial 18:30. El domingo en doble horario, 10:30 de la mañana y a la hora 18:30 en el templo parroquial.
5: El domingo 22 de noviembre se realizarán las elecciones para elegir a los representantes sociales en el directorio del Banco de Previsión Social. Se eligen representantes de los pasivos, de los trabajadores y de las empresas, jubilados mayores de 75 años y pensionistas por discapacidad no tienen obligación de votar. Reinaldo Borriero, que es candidato a representar a jubilados y pensionistas, visitó Tacuarembó y en diálogo con Radio Zorrilla dijo:
6: esto obedece simplemente al hecho que en conjunto de ciudadanos nos hemos planteado el interés de tratar de ver si se puede cambiar algo de lo que daría la impresión que es un verdadero desastre como el EPS. Tradicionalmente los directores sociales del BPS son, son justamente candidatos que provienen de la matriz gremial, de la matriz sindical, de la matriz de grandes cámaras.

0: Y hasta ahora, bueno, no ha resultado. Y por lo menos para ver si hay algún cambio, no tenemos que hacer siempre lo mismo. Por lo tanto, un grupo de ciudadanos, hemos sido convocados por el director José Pereira, que es el director de los empresarios, que ha tenido una mirada distinta sobre este tema, ha recorrido el país, lo está recorriendo en este momento, y nos ha convocado a ver a ciudadanos que tenemos un perfil absolutamente independiente, como le digo, sin ninguna matriz ideológica desde el punto de vista político en cuanto a dependencia política, ni ayuda política partidaria, ni gremial, ni sindical, y se presenta la oportunidad de lo que tantas veces uno se preocupa, bueno, en algún momento de la vida, ocuparse. Entonces, básicamente viene por ahí, yo soy un jubilado, 62 años, vengo de industria y comercio, por lo cual todavía estoy de alguna manera entrenado en esta lucha de cuidar los dineros, de acostarse con un problema y levantarse con la solución, y voy a poner todo mi empeño, si la ciudadanía así lo decide, para representar a los jubilados que tanto necesitan que se escuche su voz en el directorio del BPS.
1: Borriero, faltan algunos meses, pero ya están en campaña. Cuéntenos, y sobre todo para los jubilados, queremos la información concreta de cuándo será el día de la elección y sobre todo quiénes tienen la obligación de votar.
0: Sí, claro, mire, la obligación es una obligación del tipo legal y, de mi punto de vista, moral. La parte obligatoria es para todos quienes son trabajadores, quienes son jubilados y quienes están en la actividad como empresario, así sea un monotributista. Votan en las tres órdenes, prontamente calculamos que en agosto, ya septiembre, la Corte Electoral va a ir dando los padrones para saber cómo se vota. Es una elección nacional, obligatoria en el sentido que quien no vote puede ser sancionado con una multa, excepto los mayores de 75 años que estarían exonerados del pago de esa multa. Y como comentaba recién, lo organiza la Corte Electoral, es como hay que presentarse con credencial, es una elección como si fuera la elección nacional.
1: Borriero, para que quede bien claro, los jubilados mayores de 75 años y los pensionistas por discapacidad no tienen la obligación de votar.
0: Sí, correcto, correcto. O sea, tienen la... van a estar en el padrón, pero si no votan no van a ser sancionados con una multa.
1: Palabras de Renaldo Borriero, candidato a las elecciones del Banco de Previsión Social, representando a jubilados y pensionistas. Destacamos en otro orden de cosas, aquí en CX-140, que fueron encontrados en la vía pública documentos a nombre de Alberto Miguel Baipaz Silva. Su propietario deberá pasar a retirar en la oficina de Radio Zorrilla de San Martín. Comienza la gira de pagos en las zonas rurales, como lo venimos anunciando en Radio Zorrilla, el miércoles 5, en las toscas puntas de carretera picada de Quirino, Pueblo del Barro, Cuchilla de Lombú, Achar, Clara y Lo Furtado, se estará pagando en el primer día. Se ofrece, muchacho, para trabajar en pintura, corte de césped, limpieza de terreno, tratar con Michael al 098-434-620. Se ofrece, señor, para trabajar como albañil, pintor, sanitaria, corte de césped, tratar con José al 098-630-054.
2: Club Estudiantes lanzó su tradicional rifa. Este año, al igual que años anteriores, en conjunto con otras instituciones, en este caso tiene un primer premio de un auto 0 kilómetro, segundo premio una moto y también un juego de comedor, un sofá y un Smart TV. Federico Lorenzo y Guillermo Moreno brindan detalles de este lanzamiento.
3: El motivo de hoy es, bueno, el lanzamiento del bono colaboración del Club Atlético Estudiantes, que venimos realizando año a año.
4: ¿Pepo, va solo el Club Estudiantes o va...?
3: No. Este año contamos con varias sociedades, varias instituciones de socias que les voy a pasar a nombrar. Una es el Club Atlético Progreso, el Wander Juvenil, el Club Deportivo Ave Manuel, Tacuarembó Fútbol Club, la IASA de Curtina, Club Atlético Centenario, la Sociedad Criolla Cinco Sauces, Tambores Feni y Club Uruguay de Bella Unión. Bueno, también agradecer a la empresa colaboradora que nuevamente nos están acompañando este año, como las veces anteriores, a Rivero Automotores y a Mixto, que a Gonzalo por ahí, y a Fabián en representación de Rivero. Bueno, ahora Guillermo va a dar los detalles del bono colaboración.
5: ¿Cuáles son los premios?

0: Bueno, mira, buenos días. El primer premio es el auto Renault Kwid, 0 kilómetro. Segundo premio, una moto Kylan. Y tercer premio, un juego de comedor, un sofá y una televisión Smart TV. Y se agrega esta vez para el sorteo del pago, los que paguen contado el bono colaboración, otra moto que se va a sortear junto con el primer sorteo el 14 de septiembre. Las cuotas, el bono colaboración tiene un costo de 2.200 pesos, que se pueden abonar en tres cuotas, la primera de 700, la segunda de 700 y la última cuota de 800 pesos, como siempre, con el auto 0 kilómetro lo estaremos sorteando en el Campeonato Nacional de Asadores, como lo venimos haciendo todos los años.
1: ¿Cuáles son las formas de pago?
0: La forma de pago es contado o en tres cuotas.
1: No, te pregunto por el tema si solamente con efectivo, tarjeta, se puede pagar.
0: Sí, se puede pagar con tarjeta, van por el club estudiantes y pagan en tres cuotas. También le financiamos hasta en seis cuotas para participar del sorteo del bono contado, pero ahí tiene un costo de 2.400 pesos.
2: Guille, también ya está la fecha, ¿no?, de lo que es el encuentro de asadores, el 14 de noviembre.
0: 14 de noviembre, sí, bueno, ya empezamos con las solicitando las autorizaciones a los ministerios. Estamos haciendo todos los trámites y bueno, ya, como siempre, tenemos la subcomisión de asadores que ya viene trabajando en eso y bueno, preparándonos y esperando que este año sea, como siempre, un evento que queda muy muy bien para el departamento.
3: Moreno, ¿solo en la sede de estudiantes la venta de bonos?
0: No, la venta de bonos cualquier directivo puede tener o cualquier institución socia de estas que nombró Federico. Lo que tiene que en el club nosotros podemos hacer el pago de las tres cuotas con tarjeta o las seis cuotas para participar del sorteo contado.
4: ¿Cuántos números se han lanzado?
0: Se van a lanzar 1.000 números.
5: Expresiones de Guillermo Moreno y Federico Lorenzo de Club Atlético de Estudiantes. Próximas informaciones este mediodía y en cualquier instante, la noticia importante para que usted sea el primero en saberlo.
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7: Son las 7 de la mañana y 56 minutos.
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0: Montaner, el Ricardo, aquí en CX140, arrancando este comienzo de Banda Oriental y Tanguera. Hoy 29, aniversario del Farroca, aniversario del Farroca. Ahora le vamos a dar a escuchar a la audiencia, a todos los que nos envía el Farroca en esta jornada. Día de ñoquis también con Seba Car hoy, con Seba Car y el Farroca, con todo tenemos. Buen día, ¿cómo estás, Fabián?
1: Buenos días, Neri, para ti, para Claudio y para toda la audiencia de Zorrilla en esta mañana. Bien, por suerte, bien.
0: Me dijiste que iba a estar soleado a esta hora, que no sé
1: yo
0: qué.
1: Dije.
0: A las 8 dice va a estar soleadito.
1: Yo dije.
0: Sí, claro que sí, me dijiste también que, bueno.
1: Debo estar padeciendo alguna laguna mental o algo.
0: Yo tantas no, cosas
1: no recuerdo eso.
0: Tantas cosas que me has dicho.
1: No sé en qué momento fue
0: nostalgias
1: eso.
0: Nostalgias. Y quedó. Bueno, ¿sale el sol o no sale el sol? Va a salir el sol.
2: ¿Qué tal? Buenos días para toda la audiencia.
0: Para que Fabián allá que lo dice, pero me cortó justo que venía inspirado.
1: 14 la temperatura, 14.6 la temperatura a esta hora.
0: 14
1: grados 6 décimas.
0: ¿Y la máxima?
1: La máxima, pregúntele a Claudia ahí que está directa con la estación meteorológica allá del aeropuerto.
0: No le gustó que lo interrumpiera.
2: Perdón, compañero.
1: No, por favor.
2: Disculpe, pero usted sabe que yo lo respeto.
1: No, eso sé, sí.
0: Mirá, bueno, está. ¿Cuánto la
2: máxima? Buenos días, vuelvo de vuelta, vamos de vuelta. Buenos días a todos, buen miércoles. Y bueno, para acá Cuweather dice, una tormenta fuerte por la mañana, va a estar nublado y va a estar más fresco y vamos a ir hasta los 17 grados. Esto indica AccuWeather para la jornada de hoy. Mañana sí me aparece un solcito lindo. El jueves, el viernes, aparece el sol. Y bueno, el sábado ya ni les digo, porque otra vez las nubes. ¿Qué está pasando?
0: Pero siempre que llovió paró y siempre que hay que...
2: Sí, cada vez.
0: Uno no puede depender la vida si menos va a llover, sol. Si no va a llover.
2: Obvio.
0: Si no hay nieve. Bueno, hay que disfrutarla como venga. Mirá cómo viene, por ejemplo, hoy estamos de aniversario. 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A ver qué nos dice el Farroca. ¿Qué nos dice?
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0: El hombre que le encanta y te canta, allí agarra la guitarra y te hace un tema de los Rolling Stones. Así que tenemos que pasar algo ahí de fondito ahí de los Rolling Stones para gente del Farroca, que hoy está en su aniversario. 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
0: Voy por el 22605. Hay aniversario. Hola, buen día.
4: Quiero saludar a Lucía Alves, que está cumpliendo años hoy, esta muchacha.
0: Lucía Alves. ¿De dónde es Lucía Alves?
4: De Barrio López. De parte de sus abuelos, Agapito de Italia, que mucho la quieren. Y si pudiera pasarle con la mano en la vida.

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0: Bueno, atención que el fútbol uruguayo ganó Nacional. Ganó Nacional en el suelo argentino, ganó con todo Nacional. 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
0: Bueno, con todo, hoy el día del tigre. 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
0: 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Vamos con, dice, pasate otro de ese Montaner que me encantó. Bueno, vamos con la última copa.

0: Con la última copa y en taxi vamos. Nos vamos Ricardo con Montaner.
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2: 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Hay más música aquí en Zorrilla de San Martín. Voy contigo ahí, Fabián. Presenta la música.
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0: Orilleros, no me olvides.
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2: Vamos, vamos, vamos girando, vamos girando.
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2: Estamos en Zorrilla, estamos en Zorrilla. Tengo una excelente noticia y un merecido logro que ya voy a dar la información acá. Y presenta la information.
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2: Gracias, Eduardo Telesca, que me envía esta información. Dice que excelente noticia y qué merecido logro, verdadero orgullo para la comunidad de Tambores y para toda su familia. Dice, comparto detalle, el reconocimiento otorgado a Dayana Barrales Palacio, mirá, la hija de Cali Barrales y la Soledad Palacio, con todo. Dice, reconocimiento a la docencia destacada 2026, distinción, reconocimiento a la docencia destacada 2026, motivo en mérito a su compromiso, dedicación, excelencia en la formación de los estudiantes. Homenajeada Dayana Barrales Palacio. Detalle de la ceremonia. La entrega de reconocimiento se llevará a cabo tras la misa de San Ignacio Loyola, fundadora de la Compañía de Jesús, el viernes 31 de julio del 2026. Hora 12:30. Aula Magna, muchas felicidades, felicitaciones a Dayana, a sus padres, a Cali, Tambores, Barrales, que decide, llegó doctor, enfermero, ¿cómo es? Enfermero, doctor, o chofer de máquina de tren, Cali, broadcasting, ¿sigue la radio el Cali o no? Sigue, bueno, Cali Barrales y la Sole con todo, a toda la familia por ese merecido reconocimiento.
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2: Bueno, la gente ha comenzado a, también dice, a expresarse, ¿no? Dice, queremos los orilleros para Patria Gaucha. ¿Eh? ¿Le voy a pasar a alguien que yo quiero para Patria Gaucha? ¿No? Esa puede ser la otra vez. Bueno, ahí dice, queremos los orilleros para Patria Gaucha. Bueno, estamos escuchando el tema que se llama.
0: No me olvides. ¿Sí?

0: Ya me lo dice dos, ya me dijo como dos o tres veces.
1: Sí, ¿no? Vos sí. Me preguntaste.
0: Dice,
2: me va muy bien. 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
0: No me olvides, y esa mentira que dice se te olvida. También.

0: Bueno, estábamos con los Panchos. Y se te olvida que tenemos que ir a la tanda en un ratitito nada más. Aquí con, ¿quién vamos?
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1: La temperatura, 14 grados.
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0: Para el que se va, día de ñoquis hoy en Sebacar, están los ñoquis con todo.
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2: Hola, hola, hola, hola. Muy buenos días, Nere de los Santos, para vos y para todos los...

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3: La música de Catherine Bernes, Un día en el Pajonal.
1: Un día en el Pajonal. 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
1: Hoy estamos a miércoles, 8 horas con 45 minutos.

0: nubes.
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1: Estamos en Zorrilla de San Martín. Tenemos música 8 horas con 50 minutos. El fin de semana con tormentas fuertes y puntualmente severas. Informa Meteorología. A los amigos de ahí de del Ferroca, ¿no? Siguen rodando las piedras, ¿no? Con ¿cuántos años ya tiene mi cuánto? ¿Cuántos años tiene? Y siguen con todo ahí. Hace poquitito que grabaron otro disco más. A ver qué información tenemos con El Ferroca. Mira, para toda la barra de El Ferroca, rodando las piedras rumbo a El Ferroca.
2: 83 años.
1: 83 años tiene el pibe.
2: Mick Jagger.
1: 83, ¿viste que estaba en el
2: 26 de julio, mirá, hace poquito.
1: Estaba en el Mundial.
2: Sí, estaba.
1: Estaba en el Mundial. En la final. Estaba en el Mundial ahí con todo, con su clásico. Baile, ahí está.
2: Recién cumpliditos, el 26 de julio cumplió sus 83 años.
1: Es un gurí, ¿eh? ¿Sí?
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1: 8 horas con 52. 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
1: 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Llueve, no llueve.
3: 15 grados.
1: 15 grados. El sol, ¿dónde está el sol? ¿Dónde está el sol? 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
1: A ver, voy con Suárez, que prometió ahora para el cumpleaños de la radio venir acá y tocar el bandoneón. El feliz cumpleaños, Suárez, buen día, ¿cómo estás, Suárez?
2: Buen día, Nere de los Santos. Un abrazo a vos y a los que componen ese conjunto de gente que hay ahí junto,
1: sí,
2: a ti.
1: Suárez.
2: No, yo quería felicitarlos a ella, porque lo vi por medio del video, porque ando medio enfermito ahí. A la gurizada que estuvo ahí con el ministro, con el intendente de los bandoneones, al profesor, a la cantora. ¿Mirá? ¿Qué te parece la cantora?
1: Pero impecablemente, así la Gorga, Agustina Gorga, con
2: sí,
1: todo.
2: Sí, sí. Bueno, era eso, Nelly, te molestaba por eso, y que tengas un buen día, un abrazo grande.
1: Compañeros de clase tuyo también, ¿no?
2: Ni que hablar, ni
1: es
2: que
1: una
2: hablar.
1: Familia
2: no,
1: con...
2: No lo vi a Ricardo, che. No lo vi a Ricardo.
1: Estaba dando clases ahí el profe también con todo, y ahí estaba Fabián con todo. Bueno, así que estás un tanto, pero gripe, que se trata.
2: Gripe, sí, la gripe del bueno, viejo, ¿viste?
1: Cuídate.
2: Un abrazo, te quiero
1: bueno,
2: mucho.
1: Te quiero mucho, un cariño grandote, Suárez. ¿Con quién vamos?
0: Les enviamos el saludo a Juan Martín, que está dudando nuestro pronóstico acá. Dice, tormenta fuerte hubo ayer, dice Juan Martín. Bueno, le reenvié el pronóstico de AccuWeather, que se arregle con AccuWeather. 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
1: Hoy va a estar, mirá, le paso yo, allá estoy mirando al Boca Negra, que... Lo mejor que ha pasado acá en toda la historia de Tacuarembó, Uruguay, en lo que va de Sorrisa Martín, el pronóstico del clima, mirando allá al Boca Negra, que está arriba de la palmera, ¿viste? Cuando él da la cola para allá, para el Boca Negra, es porque va a estar hoy nuboso y de vez en cuando, cada tanto, puede salir el sol y viene la nubosidad de vuelta y va a salir el sol. Eso es lo que va a pasar hoy. Disfruten, coman los ñoquis, ponga... ¿Cuánto se puede poner así?
0: ¿Una chala de 2000 también?
1: Sí, no, tiene que ser moneda, ¿no? No hay más las monedas de 50 ahora. Pero no hay quien la tenga. Yo, si llego a la de 5 pesos, bueno, igual. Hay que poner moneda, no hay chala, nada. Monedas con todo... hay que estar con todos. Disfruten en cada vida, en cada persona. Siempre está el sol. Chau.

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4: Son las 8 de la mañana y 56 minutos.
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0: Buenos días, ¿qué tal? Estamos en otra cosa, en Zorrilla de San Martín. El comienzo con el grupo Mogambo de Artigas. El tema Ámame. Estamos recordando canciones. Son las 9 de la mañana y 6 minutos, 14 grados la temperatura. 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
0: Feliz miércoles, dice este mensaje, el primero que llega al programa de hoy. Dice: la vida nos recuerda a cada instante que ya estamos rodeados de regalos invisibles. El aire que respiramos, las personas que amamos y la fe que nos sostiene. Reconocerlos es vivir en gratitud, porque en verdad ya somos bendecidos en abundancia. Buenos días, gracias Isabel. Precioso ese mensaje. Para comenzar la mañana, estamos en otra cosa en Zorrilla. Buenos días, querida, ¿cómo estás? Acá haciendo costura. Los iracundos o Camilo VI, me pide Daya. Cómo no, en un ratito van a estar aquí compartiendo la mañana con ustedes, con esa música tan linda que suelen pedir. Estamos feliz miércoles. Que este nuevo día Dios llene tu vida de paz, salud y amor para que lo disfrutes plenamente con su bendición. Buenos días. Gracias, querida Elma. Leti dice: buenos días, Daniela. Estoy escuchando y esperando un lindo tema. Ese está buenísimo, dice mi querida Leti. Gracias, Gloria Rodríguez, que dice: qué buen comienzo, bendecida jornada. Tenemos otro mensaje por acá. ¿De quién? A ver. Esto es del grupo. Y acá, desde Tambores, un abrazo para Jacqueline, que está escuchando también el programa.

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2: Musicables.
1: Musicables no. Suele suceder, ¿no? Y mira que recuerdo, porque la voz de mi querido Miguelito ahí. Ahora sí, Roberto Carlos, desde el baúl de los recuerdos.

0: Cama y Mesa, Roberto Carlos, la pausa, ya volvemos con horóscopo y más música. Estamos hasta las 10 en Zorrilla, en Estamos en Otra Cosa.
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1: La temperatura, 14 grados.
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Para Aries, para hoy, aunque en lo social y público puede encontrar aportes, apoyo, afecto, no todo fluye de manera estable y puede tener sin dudas algunos altibajos algo molestos. Esto es para Aries. Para el signo de Tauro, sea cauteloso y vaya sobre seguro al momento de fijarse metas o objetivos a cristalizar o encauzar. Siendo algo selectivo y no forzando las cosas, obtendrá más Tauro. Para Géminis, viajes y movilidad con alguna complicación. Hoy está algo combativo. Tenga cuidado con cruzar la delgada línea entre combatividad y agresividad y estará bien, Géminis. Para el signo de Cáncer, hoy mejor estar atento con sus finanzas y bienes. No es conveniente confiar, no leer bien la letra chica, delegar en otras personas asuntos que los involucren. Esto es para Cáncer. Atención, Leo. Aunque estará bien en el plano vincular, también es factible que algo o alguien a través de él lo coarte de algún modo a usted, o usted se sienta así, mente abierta. Esto es para Leo. Para Virgo, cambios y replanteos que pueden afectar tanto el área laboral como su rutina de actividades diarias. Si debe afrontarlos, que sea con prudencia y racionalidad. 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Para Libra, en general, un buen plano afectivo. Puede estar algo limitado a través de sus relaciones allí, pero no necesariamente mal. En lo social, manéjese con diplomacia, Libra. Para Escorpio, aunque es un buen día en el plano doméstico, en el hogar, no lo es para ponerse objetivos al respecto o encarar algún cambio profundo o replanteo. Sea paciente, Escorpio. Para el signo de Sagitario, jornada bastante movida y con algunos altibajos, aunque cuenta con buena creatividad, no apure acontecimientos, mida sus fuerzas y sopese posibilidades a favor. Esto es para Sagitario. Para el signo de Capricornio, posibles cambios y replanteos afectando su economía. Mejor hoy estar algo atento a sus vaivenes para que no lo tomen desprevenido y sepa cómo manejarlos bien, Capricornio. Para Acuario, si hoy se deja llevar por sus emociones y cede a la reactividad, pueden aparecer situaciones de tensión innecesarias, en especial respecto al plano vincular, Acuario. Para el signo de Piscis, no es positivo para la introspección, sí lo es para escuchar su intuición, que puede guiarlo muy bien. No se permita caer anímicamente. Tiene cómo revertirlo. Esto es para el signo de Piscis. 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

0: Las puertas del olvido, los iracundos, desde el baúl de los recuerdos. 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
1: El saludo para Alba Monzón, que está cumpliendo años hoy, de parte de su hermana Nelly, de toda la familia. Un abrazo grandote. Albita está cumpliendo años hoy. Es 29 de julio. 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Nos vamos con Isabel Pantoja, el Moreno. Que pasen muy, pero muy bien. Hasta mañana.

El Moreno Isabel Pantoja, nos despedimos, pero ahora sí nos vamos a ir con música desde el baúl de los recuerdos de Estamos en Otra Cosa, ¿eh? Ahora sí nos vamos, la despedida, el reloj me jugó una mala pasada por aquí, pero vamos a poner ese tema que estábamos buscando de Azúcar Moreno para Albita, a ver si lo encontramos. Azúcar Moreno, que no me salga Musicables, ya está, ¿verdad? Acá está el tema, a ver, que no sea música brillante. Este sí es, por la duración, ¿eh? Solo se vive una vez, que pasen muy pero muy bien.

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Gladys Mari Romero Pérez, que en paz descanse, falleció en la paz del Señor ayer 28 de julio de 2026 en Tacuarembó. Su esposo, Carlos Ramos, sus hijos, Elsa y Carla, Naro de Lima, su hermano, Ramón y María, su fiel cuidadora y amiga, Isabel Martínez, sobrinos, primos y demás deudos, participan con hondo pesar dicho deceso e invitan al acto del sepelio que se realiza hoy a la hora 10 en el cementerio local. Casa Mortuoria, Concejal Cataluña, 180 al 86, sala número 103 del complejo velatorio. Se domiciliaba en Paso Bonilla. Servicio de Empresa Bris, Sociedad Anónima, Jaime Rosso 208, Plaza de la Cruz, teléfonos 4632-2380, 4080, 5280 y 5480, afiliada a EFI y SETI, Sociedad Anónima. Ingresando en la página web de la empresa, puede dejar su homenaje o condolencias. Gladys Mari Romero Pérez, que en paz descanse. Nelson.

0: Ariel Rodríguez Alves Doprado, que en paz descanse, falleció en La Paz del Señor ayer, 28 de julio de 2026. Sus hermanos Blanca, María, Luis Alberto, Leonel, Alba, Celeste y Nelly Isabel Rodríguez, sus sobrinos, primos, vecinos, compañeros y demás familiares participan con hondo pesar dicho deceso e invitan al acto del sepelio que se realiza hoy a la hora 11 en el cementerio departamental de Tacuarembó, Velatorio Cataloñe 225, sala número 1 de la empresa. Residía en calle Pedro Larbanoa, número 245, barrio Centenario. Servicio de Empresa Suárez, 18 de julio y Cataloña, teléfonos 4632-3293, Telefax 4632-8141, adherida a FICETI, Sociedad Anónima. Nelson Ariel Rodríguez Alves Doprado, que en paz descanse. 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
6: Son las 9 de la mañana y 56 minutos.
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34: Muy, pero muy buenos días, bienvenidos a la ZSM. 14 grados de temperatura con cielo cubierto aquí en Tacuarembó. Amenazante, todo el día ha estado así, con mucha humedad. Pero por el momento no está lloviendo, por lo menos en el centro de la ciudad de Tacuarembó. Si alguien tiene datos de lluvias, nos llama, nos avisa, nos envía un WhatsApp al 091-00-1400, que como siempre ya habilitamos a esta hora de la mañana. María Angélica, muy buenos días, bienvenida.
35: Buenos días, ¿cómo están? Acá estamos con el pronóstico del INUMED, como todos los días. Pero al poner la fecha hoy, miércoles 29 de julio, les queremos decir, recordar que es el Día Nacional de Lucha contra el SIDA, ya que en el año 1983, un día como hoy, se conoció el primer caso en nuestro país. Pensamos que es una de las enfermedades que está plenamente controlada, ya que en otros años había mucha movida y movida fuerte por esto de estar presente luchando contra el SIDA. El pronóstico para hoy, miércoles 29 de julio, la mañana nuboso y cubierto, precipitaciones escasas e aisladas. El INUMED dibuja más que nada nubes. La temperatura mínima 11 y vamos a llegar a 18. Mañana jueves 30, la temperatura mínima 8, la máxima 19. Para hoy 18, para mañana 19. Nuboso mañana, puede haber sol, porque en el dibujito aparecen nubes y sol. Y el viernes 31, la mínima 11 y la máxima 25. Vuelve a aumentar la temperatura. Nuboso, probable formación de tormentas el día viernes 31 para terminar julio, y para comenzar agosto, el sábado primero, lluvia. La probabilidad de lluvias es alta, pero hoy, el día que tenemos para aprovechar, nuboso y cubierto, precipitaciones escasas e aisladas, llegando a 18 grados aquí en el noreste.
34: Y hoy, 29 de julio, es el Día Nacional del SIDA, ya que en 1983... se diagnosticó el primer caso en Uruguay de VIH positivo. Hoy es el día de lucha, obviamente, sí, contra el VIH-SIDA.
35: Siempre se dijo concientización.
34: Ahí está. En esta jornada se recuerda ese caso de 1983, que fue un caso paradigmático, que fue un caso que precisamente nos puso en alerta y nos dijo: Uruguay también está en el mapa mundial, ¿no? En definitiva, Concretamente, hoy es el Día Nacional de Lucha contra el SIDA y aquí en Tacuarembó y en nuestro país todo hay testeos y sobre todo, y por suerte,

0: fuerte desde ese año 1983 a hoy. En el mundo entero se avanzó muchísimo en la parte médica y podemos hoy, sin ningún inconveniente, vivir con la enfermedad, convivir con ella y tener una vida plena, una vida controlada, con medicación obviamente, pero se puede vivir plenamente. Y recordemos que, bueno, se cobró un montón de vidas, entre ellos de una cantidad de artistas de distintas áreas del arte, desde la música a otras que obviamente se llevó porque no había cura en su momento. Hoy, por suerte, es una enfermedad que se controla y con medicamentos se puede vivir con ella.
1: De todas maneras, hay que tener los cuidados necesarios, ¿no? Bueno,
0: Por supuesto, sobre todo en el contagio, obviamente, y bueno, se realizan en nuestro país test gratuitos tanto en el sector privado como en el sector público de VIH-SIDA, pero hoy vamos a hablar del tema. A propósito, y ya que estamos hablando de salud, lamentablemente tenemos una información que vamos a ampliar en el correr de la mañana también en esta jornada y tiene que ver con que hay un caso de escarlatina en una escuela de Tacuarembó, en una persona mayor que está vinculada a la institución y por eso es que están, bueno, de alguna manera alerta en la escuela y también se está informando a la familia, sobre todo de la Escuela 11 concretamente, de que tengan mucho cuidado con los niños si aparecen síntomas. Pero reitero, vamos a hablar de estos temas en la mañana aquí en CX140.
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2: Por acá nos escribe Daniel, nos dice: buen día, quería saber de la tormenta que hubo ayer, por las alertas rojas y todo lo que pronosticaban para el departamento de Rivera. Quiero saber si pasó algo por la zona, qué información tienen de Rivera. Pregunto porque tengo allí muchas familias conocidas.
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0: Ayer estuvo el ministro de Turismo, Pablo Menoni, aquí en Tacuarembó, estuvo en el nueva sala que se inauguró allí en Valledén, tal cual nos contaba Marcelo Crespi hace unos días aquí en CX140, que tiene que ver con la historia del coronel Escayola, vinculado al Museo Gardel, esta sala, y también lo de astroturismo, donde hay mapas y demás, para poder, bueno, observar allí en un lugar tranquilo, de cielo despejado, como lo es Valledén. Cambiamos de tema. Está con nosotros Laura Rivero, que integra y es representante del Sindicato de Trabajadoras Domésticas de todo el país, porque ayer aquí en la radio se planteó alguna duda y dimos algún dato de las cifras que el BPS tiene publicado en su página. Pero ha comenzado a partir del 1 de julio a regir las categorías. Laura, muy buenos días, bienvenida.
3: ¿Cómo está?
0: Muy bien, un gusto, un placer recibirte aquí en Tacuarembó. Bueno, primero, ya están rigiendo las categorías. Hay un comunicado que dice no son retroactivas, o sea que en cuanto a los salarios y demás, es de julio en adelante.
3: Así es, las categorías son a partir del 1 de julio en delante, no son retroactivos, porque bueno, nosotros firmamos el convenio a partir en diciembre, y bueno, logramos las categorías a partir recién se implementaron a partir de este año recién, ¿verdad?
0: Laura, contanos las tres categorías y también las diferencias que hay entre una y otra, salarial y también de trabajo, de tarea.
3: Bueno, las categorías, como ya la habíamos anunciado antes, son las categorías general, la categoría de cocina y la categoría de cuidados. Nosotras tenemos que cumplir un cierto requisito.

0: sino que tenemos aumentos, porque más allá de que tengamos categorías, cada una de nosotras vamos a tener un aumento a partir del primero de julio también. Nosotras cada 6 meses tenemos aumentos salariales. Eso es importante recordarles a las compañeras que nosotras cada 6 meses, más allá de las categorías, que bueno, que eso es importante, nosotras cada 6 meses tenemos aumentos salariales, ¿no?
1: Tenés a mano ahí los laudos para, bueno, comunicar a nuestra audiencia en las 3 categorías, porque ahora obviamente que hay diferentes sueldos por categoría.
0: Sí, sin duda que sí. La categoría, ya te los paso porque son un poquito complicadas. En realidad, la categoría general el salario mínimo, que sería la categoría general, ¿verdad? El salario, yo lo que doy es el salario nominal y el salario mínimo nacional.
1: Bien.
0: A partir de ahí es para arriba, nunca para abajo. Siempre bien. Eso vale la pena recordar también. 32.051 pesos. La categoría general, o sea, digamos el piso de la categoría general, que eso incluye, es el orden, la limpieza del hogar, el mantenimiento, todo lo que hacemos cotidianamente, pero también hay que, a ver, en esto incluye también el cuidado de las mascotas, porque nosotros también, cuando vamos a una casa que nos dicen, a nosotros no nos corresponde. En el convenio 189, que data de muchísimos años en el mundo, el convenio 189 es sobre el trabajo doméstico, es el convenio de la OIT internacional. En el trabajo doméstico también incluye el cuidado de las mascotas, el cuidado de todos los habitantes de la casa, eso hay que recordar. Muchas compañeras a veces se enojan con nosotros porque dicen, porque incluyeron eso, no incluimos, eso ya estaba incluido en el trabajo doméstico y está incluido a nivel internacional porque está en el convenio de la OIT. Esto tenemos que dejarlo bien claro porque a veces se nos culpa a nosotras de que nosotros incluimos cosas que en realidad ya están incluidas en los convenios internacionales, ¿verdad?
1: ¿Y por cuántas horas semanales este sueldo general de 32.051 nominal?
0: Nominales por 44 horas semanales, que es el salario nominal, 44 horas semanales, que es lo que tiene que trabajar la trabajadora doméstica. El valor hora es 169 pesos, en realidad son 168,6, nosotros obviamente lo redondeamos a 169 pesos. Esto comprende la categoría general. En todos los casos que podemos hacer hasta un máximo del 50% de la jornada. Por ejemplo, yo te lo quiero explicar para que todas las compañeras entiendan. Por ejemplo, si nosotros trabajamos 8 horas en una casa, para llegar a la categoría general, que la mayoría vamos a hacer la categoría general, por ejemplo, tenemos que cumplir hasta un máximo del 50% de la jornada, o sea, 4 horas para hacer la categoría general. Igual podemos, por ejemplo, dar una supervisión a un adulto mayor, a un niño, o hacer algo de comer para la familia. Eso incluye también la categoría general. Es diferente a la categoría de cocina, que la categoría de cocina tiene que incluir el 50% más 1 hora, que esos son los requisitos que nos incluyeron desde la patronal, más 1 hora del el horario establecido en nuestra jornada. O sea que nosotras si hacemos 8 horas, tenemos que hacer por lo menos 4 horas más 1 hora, o sea 5 horas de la jornada laboral para estar en la categoría de cocina o en la categoría de cuidados. La categoría de cocina son 33.796 pesos o 178 pesos la hora Ese es el salario mínimo, también por la categoría.

0: categoría de cocina por también por 44 horas semanales o 44 horas semanales o 25 jornales al mes. Y la categoría de cuidados, 34.885 o 183 pesos, 184 pesos la hora, ¿no? Una cosa, si nosotros, si hay alguna compañera que está, que siempre esto vale recalcar, si hay una compañera que está cobrando por encima del laudo, porque a veces pasa mucho en la capital, que hay alguna compañera que está cobrando por encima del mínimo, igual a partir del 1 de julio, que lo cobra ahora en agosto, le corresponde el aumento que viene para todas las categorías, ¿no?
1: Bien, no está hecho si entonces y es retroactivo al 1 de julio de este año, obviamente.
0: Exacto. A partir del 1 de julio, para cobrar las mensuales, lo cobran en agosto, y las jornaleras, las que trabajan por hora, ya lo están cobrando, ¿no?
1: Muy bien. Bueno, Laura, como siempre, te agradecemos la comunicación y estamos a las órdenes aquí en Radio Zorrilla, como siempre. Muy amable por atendernos y brindarnos toda la información.
0: No, muchas gracias a ustedes por ayudarnos a difundir este tema.
1: Por favor, un placer, que pases bien. Laura Rivero, del sindicato de Trabajadoras Domésticas, con nosotros esta mañana. Están rigiendo los nuevos valores para el trabajo doméstico por 44 horas semanales en nuestro país, en retroactivo al 1 de julio. Los salarios son: categoría general, 32.051. Para cocina, 33.796, para cuidados, 34.885, son sueldos nominales, en bruto.
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1: Tenemos a un querido amigo oyente que nos visita ahora aquí en Estudios de la Radio. En este caso anda por un extravío, ¿es así? ¿Cómo es tu nombre? Buen día.
7: Mi nombre es Michael Frost, vamos a decir comunicador profesional. Claro. Extravié unos lentes hace unos días. Y alguien que lo haya visto, ellos son la patilla en sí, ellos tienen una mezcla de degradado café, y ellos, ustedes van a notar que en el lente tiene una pata bien y la otra pata está anormal, no paran comúnmente. Así que bueno, cualquier cosa, que los dejen acá en la radio, si se pueden, con mis colegas, vengo por acá, cualquier cosa.
1: Michael, y si no, ¿algún teléfono tenés también para ubicarte?
7: Sí, el celular mío es 092-476-802.
1: Michael, arriba, mucha suerte. Gracias, Michael, conocido, está haciendo comunicación ya hace muchos años. Bueno, sí, arriba, suerte.
7: Sí, ya hace 2 años, ya, de la mano, gracias a Dios, de PC.
1: Ahí está, Suerte, Michael. Muchas gracias, que pases lindo. Nos vemos y que aparezcan los lentes de Michael. Son lentes de aumento. Si alguien puede dar una manito, bienvenido sea. Vamos por línea 1. Adelante, buenos días.
8: Buenos días.
1: Sí, bienvenida.
8: Gracias. Una consulta. Sí. Para las empleadas que trabajamos en residencial, por ejemplo, que yo que hago 12 horas, limpio, cocino, cuido abuelos, ¿en qué nivel quedo? En lo laboral.
1: Bueno, la verdad que lo que estamos pasando es por 44 horas. Si haces 12 horas por día, obviamente que estás pasando a 60 y pico de horas, ¿no? Porque obviamente 44 son tomando la semana inglesa de 8 horas. No cortes un segundito, por favor, porque la verdad que no tenemos la respuesta para brindarte. Son casos particulares. Bueno. Lo que estamos haciendo es brindar la información general para un trabajo tipo que obviamente se realiza. No cortes, por favor.
8: Gracias.
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6: Por acá el mensaje de Edinson dice: Jorge, te aviso que en Barrio López, con todo lo que ha llovido, estamos sin agua, de oce. No podés, dice por acá. Barrio López no tiene agua, nos dice por acá Edinson.
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6: Buenos días, auxiliar de limpieza, ¿entra en el aumento? ¿Está dentro del servicio doméstico? Bueno, hay uno que se llama general, ¿no? Una de las categorías, general, seguramente entrará en ese y le toca aumento desde el primero de julio.
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6: Hola, buenos días. Soy un vecino de Barrio López, nos dice Alejandro, y mi inquietud es sobre el servicio de OCE. Hoy despertamos sin el servicio de agua potable. No sé si hubo algún comunicado sobre ese corte. Agradezco si nos pueden brindar información. Saludos y adelante siempre.
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1: Vamos por línea 1. Adelante, buenos días.
12: Buenos días, Saavedra. Te habla Lady.
1: ¿Qué tal? Bienvenida. ¿Cómo andás?
12: Bien, de bien, para ti, para saludo para toda la barra ahí de la mesa y bueno, para los oyentes, como yo siempre, ¿no?
1: Igualmente, contanos.
12: Tenemos tenemos fecha marcada de dos eventos del Día del Niño que se viene ahora para agosto.
1: ¿Qué fecha va a ser?
12: El primer evento que va a estar llevando a cabo allí en el barrio Batoví, la señora Ana da Silva, frente al

0: pueblito de allí que tiene en la placita, la ex fábrica Batoví.
1: Ajá.
0: Allí ella va a estar haciendo la fiestita para el Día del Niño el 8, sábado 8 de agosto, que va a haber cama elástica, castillo inflable y algún que otro regalo para los gurises. Invitar a la gente que se arrime allí a los vecinos del barrio Batoví. Ella lo va a hacer, lo está obviamente en la vuelta, va a haber música, vamos a estar allí con nuestra discoteca también, como siempre, metiéndole un poquito de grano. Y bueno, y después también vamos a tener el 9 de agosto nuestro evento, obviamente como todos los años llevamos a cabo, en el barrio Artigas, que como no podemos hacer en el centenario porque está en reparación, vamos a llevarlo al barrio Artigas, frente a la placita donde está el tanque de Ose ahí, que ya lo hicimos obviamente, y la gente acompañó, y decir a la gente que acompañe nuevamente, que vaya, que lleve a los gurises. Y bueno, como digo siempre, ¿no? La gente que quiera donar, que alguna que otra golosina, algún refresco, que es lo que está faltando, porque juguete tenemos por ahora. Y bueno, que la gente apoye, ¿no?, este evento y vaya, ¿no?
1: Sábado y domingo entonces, barrio Batoví, barrio Artigas, toda la diversión. Te adelantás el fin de semana previo al Día del Niño, ya arrancan a festejar. Lady, mucho éxito.
0: Bueno, muchísimas gracias. Y sí, para no atrasarnos, porque a veces salimos muy atrasada, ya fuera del Día del Niño, nos adelantamos esta vez y vamos a festejarlo antes, porque viste que se viene complicado el clima, el tiempo, y no queremos que nos atropellen con la lluvia.
1: Hay que aprovechar.
0: Pero muchísimas gracias.
1: Por favor, estamos a las órdenes. Volvé a llamarnos los días previos. Muchas gracias.
0: Impecable.
1: Que pases bien. Ahí estaba entonces Lady Morales invitando para estas fiestas. Recordemos, en Uruguay el Día del Niño está fijado para el domingo 16 de agosto. Es el Día del Niño aquí en nuestro país. 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
3: Por acá siguen las consultas que tienen que ver con las domésticas. Buenos días, una consulta. Si cuidás niño y haces toda la tarea de la casa, ¿cobrás lo mismo o no? Bueno, eso entra dentro de lo general seguramente, ¿no?
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3: Bueno, esto sí que es una delicia. Estamos recibiendo por acá pastelitos, ¿no? Vienen del hogar Paz Nadal. ¿Qué tal, Daniela? Si después de adelante...
2: Se ven muy bien.

0: Muy delicioso. Muchísimas gracias al Hogar Paz Nadal por estos pasteles exquisitos que estamos recibiendo.
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0: Por acá hay una pregunta interesante. Nos dicen: buenos días. El sueldo de las cocineras de campaña, ¿de cuánto es? O sea, además de doméstica, es rural. ¿Habrá una diferencia?
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2: Vamos por línea 1, adelante, buenos días.
3: Sí, buenos días, adelante,
2: Sí,
3: Jorge.
2: bienvenida, un gusto.
3: Muchas gracias, buenos días. ¿Sabes qué? Quiero hacer algo, no sé si es un reclamo, si es una observación o quiero que tú me guíes. ¿Sabes que tuve un problema en la escuela del barrio López, la escuela 13? Mi nieto va ahí, de hecho, sabe, paso, yo soy Amelia Duarte, digo, quiero hablar porque digo, no, no me gustan las cosas sin presentarme. Mi nieto va a la escuela 13 y ayer tuvieron un problema, y bueno, o sea, quiero ponerte un poquito en contexto. En la escuela, en la clase 2, el segundo año, mi nieto tiene 8 años, y tuvieron habían problemas de muchachos que peleaban en la clase y todo, o sea, cosas de niños, vamos a decir. Entonces lo agarraron entre como 4 o 5 compañeritos de la misma clase, obviamente, y le pegaron, y le hicieron todo, bueno, tal. Yo sé que la directora, supuestamente, lo mandó a dirección. Como a las 3 y cuarto, porque hacen el horario de las 8:30 hasta las 4 de la tarde. A las 3 y cuarto por ahí, llamaron de la escuela a mi nuera, para decir que el niño se sentía mal. Bueno, ella se fue volando enseguida, y llegó allá y no encontraba a nadie, no encontraba a la maestra, no encontraba a nadie. Se fue a la dirección y estaba en la dirección, el niño sentado en una silla con el cuadernito para firmar, pero no había nadie. Tuvo como 10 minutos ahí y no apareció directora, no apareció maestra, no nadie, y él se quejaba que tenía dolor de panza y bueno, se sentía mal. Entonces ella esperó como 10 minutos y no apareció nunca nadie y lo sacó. Al salir, habló con una maestra allá, porque viste que la escuela de Álvaro López, tenés que bajar una bajada, así. Entonces encontró una maestra y le explicó, le preguntó y le dijo, dice, mira, yo no puedo darte ningún dato, no sé, la directora creo que tenían algo para hacer o no sé qué, no había nadie. Dice, yo te puedo dar el número de la maestra de segundo año. Está perfecto, dame el número que yo la llamo. Yo sé que de así mismo ella fue y la llamó a la maestra de segundo. Y la maestra le dijo, dice, sí, dice, pero mi número es personal, este número no puede estar llamando. Dice, no, pero yo quiero saber qué pasó, porque lo dejaron en la dirección al niño, solo, con dolor de panza, no, no apareció nadie, directora ni nada. No, dice, pero este mi número es personal, este no es para estar llamando. ¿Quién te dio mi número? Bueno, está, yo sé que. Bueno, ta, resumiendo, Jorge, resumiendo, digo, es algo que no es inadmisible, que no haya una directora, que no haya alguien que controle los niños. El niño estuvo en la dirección sentado solo, sintiéndose mal, y la maestra le salió con eso, y bueno, ta, yo sé que dicho sea de paso, ya le dijo que no iba a ir más a la escuela, ya. Es más, ahora ella anda haciendo todo eso para poderlo cambiarlo, lo cambió de escuela, va a ir a otra escuela, pero digo, esto es una cosa que no puede pasar, que no puede pasar, digo, es más, no sé, o sea, yo no quiero, no doy nombre, tengo todos los nombres, pero no quiero dar porque digo, yo me ubico también. Digo, en 2 meses, 3 meses, ya cambiaron 4 veces de directora. No se puede hablar con la directora, o sea, no sé, ¿a dónde, cómo hago, Jorge? ¿A dónde hay que hacer algo para que esto no siga pasando? No sé, no. Por eso te pregunto, ¿cómo sigue esto? ¿Cómo para que no vuelva a pasar?
2: Bueno, pero ya tomaron la medida, cambiaron el niño de escuela.
3: Sí, se cambió de escuela, la cambió de escuela, digo, pero, o sea, eso para que no siga pasando, se sabe.
2: Y bueno, después... tendrías que hacerme, no sé, por sentido común, la verdad, que ir a la inspección de escuelas y hacer la denuncia allí con la inspectora.
3: Bueno, eso pensaba, digo, no sé, te voy a preguntar a dónde. ¿Sí? en la inspección de escuelas se hace eso.
2: En la inspección de escuela, en Rivera, allí pasando Catalina, a mano izquierda, entre Rivera y Beltrán. Ahí está, muchas gracias, Amelia.
3: Muchísimas
2: adelante
3: gracias,
2: siempre,
3: gracias, Jorge,
2: suerte, adelante. Germán Capelli en el móvil. Germán, muy buenos días, bienvenido, ¿cómo te va?
4: ¿Qué tal, Jorge? Muy buenos días, el gusto de saludarte. Ya estamos recorriendo las calles de Tacuarembó en el Radio Taxi Plaza. Y en este momento, Rotary Club de Tacuarembó Sur estará realizando una entrega económica a la Fundación Pérez Escrimini. Obviamente estarán explicando más detalles en minutos nada más, en lo que tiene que ver a la recaudación del dinero y, por supuesto, esta nueva gran obra que se desarrolla a esta Marea Azul, que realmente está trabajando muy bien aquí en Tacuarembó. Pasamos a escuchar al presidente de Rotary Club de Tacuarembó Sur, Nevi López.
5: Buenos días a todos, buenos días a la audiencia. En esta oportunidad estamos haciendo efectiva la entrega de los dineros que se recaudaron con la cata de vino que se realizó en el presente año, en el mes de junio próximo pasado. Como bien fue promocionado, el mayor monto de la recaudación total va destinado a la Fundación Pérez Escrimini y la Embajada Tacuarembó de la Fundación para colaborar con los niños con cáncer. Ese monto se destina a pasajes en una empresa de transporte de pasajeros, y bueno, en esta oportunidad estamos haciendo entrega de simbólica, vamos a decir, porque el dinero se deposita en la cuenta de la empresa, de un monto de 100.000 pesos. Este año se incrementó gracias a la gente, la ciudadanía de Tacuarembó, que colaboró con nosotros asistiendo a la cata de vinos para nosotros poder colaborar con la Fundación Pérez Escremín. Y bueno, con los compañeros de La Rueda, algunos compañeros, otros no pudieron venir por razones obvias de trabajo, pero nos acompañan aquí compañeros de La Rueda, y a la Fundación Pérez Escrimini también está bastante gente que vinieron también a recibir este dinero. Así que, bueno, representación de La Rueda.
4: Después. Muy bien. Vamos a escuchar ahora a Carolina Mendoza en representación de la Fundación Pérez Escrimini en esta mañana de adelante.
6: Buen día para todos. La verdad que es una alegría enorme. El monto ha subido y mucho, y eso nos da la tranquilidad de que sabemos que los niños van a tener el transporte para ir a Montevideo a hacer su tratamiento. Como siempre, agradecemos a Rotary Club Sur por estar siempre apoyándonos todos los años. Y realmente es un logro porque, sinceramente, como dije, es una tranquilidad saber que tenemos el dinero para que los niños vayan a hacer tratamiento, que es un problema menos que tenemos que resolver. La verdad que muchísimas gracias a Rotary, como todos los años, y a toda la gente que fue a la cata y que quiso apoyar nuestra obra. La Fundación Pérez Escrimini se dedica al tratamiento y cura del cáncer en niños y adolescentes. Y gracias a Dios, 8 de cada 10 niños se salvan, y con esto nos dan la tranquilidad que pueden tener un tratamiento de calidad, un tratamiento integral, totalmente gratis para los niños de todo el país. Y en este caso de Tacuarembó, que son unos cuantos. Muchas gracias.
7: Carolina, ¿cuántos pasajes más o menos cubrían con el monto anterior? Y esto es una sorpresa porque la gente acaba de enterar de que le habían elevado el monto.
6: Sí, eso depende mucho de cada año y de cada paciente que tenemos, qué cantidad de niños que viajan, la regularidad con la que viajan. El año pasado nos dio en realidad comparada 5 meses más o menos,

0: Entonces, y fue una de las cosas que hablamos cuando fuimos a la reunión de ellos, pero te das cuenta que así fueran, y ahora tenemos para mucho más. Entonces ya es una tranquilidad de que sabes que tanto pacientes como acompañantes tienen algo menos que resolver y nosotros también. La verdad que es una alegría enorme y la cifra es muy alta. Muchas gracias. Muchísimas
1: Carolina, ¿qué
0: gracias.
1: sienten ahora como voluntarios que se suman más tratamientos
2: Ahí
1: de la
2: está entonces Carolina Mendoza. Antes estaba Nevi López en Rotary Tacuarembó Sur entregando lo recaudado en las últimas jornadas que han realizado para, bueno, en este caso es dinero en efectivo que va destinado a la compra de pasajes para trasladar los niños que tienen cáncer a tratarse en Montevideo en la Fundación Pérez Gremini?
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5: Por acá nos dice Paula, nos manda una foto preciosa desde el sur, allá por Florida. Hay orden de no aflojar, acá está frío y Paula está alambrando.
2: Muy bien, bueno, y cambiamos de tema. Atención que el CAIF Garabatos cumple 10 años, que está ubicado en Barrio Torres, y estamos en comunicación con la licenciada Gisela Chopucián, concretamente de allí, de el CAIF, donde también tenemos y hay otras amigas que trabajan por allí, compañeras de generación que han hecho el nexo y que mucho agradecemos que nos han dado esta información y este dato de esta fiesta que se viene en la próxima jornada. Es así, Gisela, muy buenos días, bienvenida.
6: Bueno, buenos días para todos.
2: Un gusto
6: acá
2: recibirte.
6: Estamos con la maestra María Eugenia Martínez también, que estaba en la organización, y la psicomotricista Florencia Esteves.
2: Ahí está. Bueno, contanos y contale a la gente, ¿dónde está ubicado el CAIF? ¿Cuántos niños tienes hoy? ¿Cuántos docentes están vinculados a la institución?
6: Bueno, el CAIF está ubicado en, viene, decimos Barrio Torres, pero en realidad es Barrio Menéndez, porque estamos en Avenida San Martín y Winston Churchill. Aquí en la esquina, bien enfrente de la Escuela 70, o sea, la entrada de nuestro centro CAIF es frente a la Escuela 70.
2: Ahí está. ¿Ah? Bien cerquita fácil.
6: Este barrio.
2: Bien fácil de ubicar allí en la bajada, quien viene hacia el centro de la Avenida San Martín. Y bueno, están, decíamos, ¿cuántas personas están vinculadas al centro hoy? ¿Cuántos niños se atienden? Y el equipo docente, nos imaginamos que, bueno, también muy comprometido en estos 10 años de trabajo.
6: Sí, totalmente. Mira, se atienden 180 familias, que tenemos el programa de experiencias oportunas, ¿ah? Que es con los bebés de 0 a 2 años. Y después tenemos en educación inicial, nivel 1, nivel 2 y nivel 3. Más o menos en esa franja etaria es que que trabajamos. Y con embarazados. ¿Ah? Y más o menos el personal somos unas 20 personas, entre maestras, educadoras, psicomotricistas, dos psicomotricistas tenemos, asistente social, psicóloga, auxiliar de servicios tenemos dos, cocinero, y bueno, más o menos la gestora administrativa también.
2: Además, un CAIF que se hizo a nuevo, recordamos la inauguración, realmente precioso, el edificio también, que es muy funcional para el trabajo con los niños.
6: Sí, sí, este CAIF, en realidad nosotros procedemos de CAIF Maravilla, y debido a la alta demanda que había en esta zona, Barrio Torre, 25 de agosto, Barrio Menéndez, se abre un anexo. Estuvimos alquilando una casita acá enfrente del CAIF y después surge este predio con el Ministerio del Interior y bueno, surge de poder hacer estos salones, digamos, este local, que como tú decís, cumple con todas las condiciones.

0: para la atención de niños de primera infancia.
1: Ahí está. Que bueno, decías del Ministerio del Interior, porque antiguamente ahí funcionó un destacamento de la policía que estaba en el barrio Torres, ahí funcionaba, sí, había una guardia policial en su momento. Y bueno,
0: exactamente, y ahí se firmó un comodato de INAU con el Ministerio del Interior y la Asociación Civil, Grupo de Promoción de Desarrollo Regional.
1: Bueno, y contanos, ¿qué tienen previsto para mañana? ¿Cómo es la actividad que han planificado?
0: Bueno, mira, vamos a hacer un corte en la calle, se va a instalar un escenario que va a estar bien enfrente a la puerta del CAIS, digamos, ¿no? Entonces la escuela también está acá, en la entrada, entonces los niños van a entrar por el otro portón de la escuela. Eso ya lo tenemos organizado acá para justamente que la movida atrape un poquito a la comunidad, porque la idea es eso, no solamente la familia, sino todo el vecino que quiera acercarse, exalumnos, hemos invitado también a las familias que estuvieron participando en todos estos 10 años, y bueno, la idea es esa, arrancar más o menos 1:30, y tenemos distintas actividades, digamos, que capaz que la maestra te cuente un poquito cuáles son las actividades.
1: Muy bien, la maestra María Eugenia Martínez está por allí también, está Florencia Esteves también. Con María Eugenia primero, ¿no? María Eugenia,
0: sí,
1: ahí está.
0: Acá estamos con Florencia. Buenos días, sí, en realidad se va a desarrollar una parte como protocolar, digamos, con la maestra, de nosotros, de parte de la Asociación Civil, después con algunas personas de la comunidad también, y después vamos a tener como un recorrido fotográfico que vamos a hacer una muestra dentro de recorrido de los 10 años, y luego de eso va a haber un espectáculo que van a brindar personas que vienen de Paysandú con algunas actividades como algo mágico, algo muy muy lindo para los niños y para toda la comunidad. Y también se va a hacer una parte de impresión de manos para que quede como el recuerdo de todos los que transitaron acá en este día y también la gente que ya pasó por este centro.
1: Linda oportunidad entonces para que se sumen también los vecinos y quienes han pasado, sí, familias por allí por el centro. Bueno, mucho éxito para mañana 1:30 de la tarde.
0: Sí, 1:30 de la tarde, los esperamos aquí. Y vamos a compartir una torta hacia el final, así que está invitando.
1: Ahí está, también. Bueno, para disfrutar entonces también de una rica torta en un CAIF que está en una vasta zona de gran crecimiento en Tacuarembó. Tacuarembó, la ciudad, crece hacia el sur, y el barrio Torres, con todos los barrios que hacías mención, Menéndez, 25 de agosto, etcétera, etcétera, han crecido notoriamente, y obviamente que le dan una ayuda bárbara a toda esa comunidad. Bueno, mucho éxito para mañana celebrar estos 10 años de vida del CAIF Garabatos, y a las órdenes aquí en la radio.
0: Bueno, muchas gracias a ustedes y los esperamos mañana a toda la comunidad y a todo aquel que quiera acercarse, están invitados, así que bueno, con gran alegría es que hacemos este festejo y también el reconocimiento a otros compañeros que han pasado, que ya se han jubilado, que han tenido otras oportunidades laborales, incluso en el departamento, también están todos invitados.
1: Muy bien, muchísimas gracias, muy amable. Bueno, muy amable a todos las integrantes que están allí, en este caso Gisela Chopucián, que es psicóloga, también la maestra María Eugenia Martínez y Florencia Esteves, que se han comunicado con nosotros esta mañana. Un saludo a una de las trabajadoras de allí, que es Ana Laura Esparques, compañera de la escuela, que fue quien hizo el nexo para esta nota y también trabaja allí dedicadamente en este CAIF hace muchísimo tiempo. Así que un saludo grande para todas ellas y para todos los trabajadores y trabajadoras del CAIF Garabatos. Mañana la invitación para toda la comunidad a las 13:30.
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4: Por acá Marta nos manda una foto de unos lentes, dice: hola, buen día, buenísimo el programa, esos lentes.

0: Fueron encontrados en camino de la Virgencita que entra a Barrio Godoy ya hace cerca de un mes. Nos deja su teléfono de donde están los lentes, hace cerca de un mes que los encontró, camino a la Virgencita, hay que llamar a Marta 091-086-011. Si no aparece el dueño, los va a dejar aquí en la radio.
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2: Bueno, Comta va a realizar una jornada académica de patología osteoarticular frecuente en niños. Esto va a ser este primero de agosto. Es una jornada de traumatología pediátrica, concretamente. Y nos hemos enterado, por ejemplo, yo no lo sabía, de que incluso alguna infección puede terminar en algún problema que el niño tenga alguna situación en sus miembros inferiores, por ejemplo. No digo una renguera, pero por lo menos alguna afectación que tenga algún problema en el caminar o algún cambio en la por temas que tienen que ver incluso con algunas infecciones. No sabíamos, pero bueno, la doctora Viviana Tesque, que es especialista en el tema, ayer habló con nosotros en Punto y Raya y hoy vamos a compartir un extracto en los informativos de lo que plantea. Pero la invitación es para pediatras y gente vinculada a la pediatría de Tacuarembó, porque se va a hablar de patología osteoarticular frecuente en niños. Va a ser este próximo primero de agosto, va a ser presencial y por Zoom, va a ser en la sede de la UDELAR Tacuarembó y va a estar la especialista, aparte de otros traumatólogos calificados que tenemos en Tacuarembó, el doctor Juan Carlos López, entre otros, van a estar allí presente en esta jornada que, reitero, se va a realizar en la UDELAR pasado mañana.
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2: El primero, ¿no? Este mes tiene 31. Faltan, es el primero de agosto la jornada, perdón.
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0: Bueno, por acá el país trae hoy un amplio artículo que tiene que ver con salud pública. Dice, Ministerio de Salud Pública descontinúa la agenda para vacuna contra el meningococo. La primera tanda de cupos para adolescentes de 11 a 15 años se agotó. La ministra de Salud, Lustenberg, dijo que el lunes 3 de agosto se comenzarán a habilitar cupos para los niños de 9 y 10 años para luego definir cómo seguirá la cobertura. Están pedidas ya unas 300.000 dosis que llegan en algunos días.
2: Ahí está, María Angélica, lo que decía Sousa. Ayer el director departamental con nosotros, y lo dijo el viernes pasado, pero ayer se confirmaba lo de la agenda agotada, y lo que decíamos
0: pero
2: nosotros,
0: vuelve,
2: que faltan vacunas.
0: Pero vuelve la
2: vuelve
0: agenda.
2: Vuelve el lunes. El
0: ya
2: lunes
0: están pedidas 300.000 dosis.
2: Ahí está, y lo que nosotros adelantábamos, un poco opinando, era que esta dosificación de agenda venía que no estaban todas las dosis disponibles. Se han agotado en muchos lugares, hay todavía para vender en farmacias, hay para vender, o sea, si uno lo va a comprar, paga, hay, porque mucha gente también nos ha preguntado eso en los costos y si se pueden comprar o no. Lo otro es que en Uruguay se necesita la orden médica, o sea, que el pediatra del niño dé la orden para la vacunación.
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0: Quería saber el horario para inscribir por las castraciones económicas. Dice, fui dos veces por la mañana y estaba cerrado. Buena jornada y siempre adelante.
2: Sí, está hablando de mucho bicho. Ya vamos a contarles algún detalle más sobre estas castraciones económicas que se van a realizar en agosto. Sí, tenemos entendido que quedaban muy pocos o ya no quedaban cupos, pero bueno, vamos a concretamente darle la noticia o ampliar esto que pregunta en un minutito. Que siga atento a la radio.
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2: 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Germán Capelli en el móvil, mañana húmeda en Tacuarembó. Germán, nuevamente estamos contigo, adelante, te escuchamos.
3: Gracias, Jorge, compañeros. Seguimos recorriendo las calles de Tacuarembó en el Radio Taxi Plaza. En esta jornada de cielo nuboso en nuestra capital departamental, lamentablemente no sale el sol y ya está el anuncio del Instituto Uruguayo de Meteorología de muchas precipitaciones para el fin de semana. Llegamos, Jorge, al Instituto de Formación Docente, estamos con Milagros Blanca para hablar en este caso del Congreso de la Educación, porque es principal que la ciudadanía de Tacuarembó participe, porque ese es el principal objetivo. Así que ya quedan poquitos días para asistir, así que la gente ya está agendando para estar concurriendo a este evento. Milagros, el gusto de saludarte, muy buenos días.
4: Hola, buenos días a ustedes y a toda la audiencia, ¿cómo están? Sí, como bien decías, quedan poquitos días para el encuentro regional, porque en realidad el Congreso se extiende en el tiempo hasta septiembre mediante las asambleas territoriales. Pero ahora la primera instancia, que es la apertura del debate de alguna forma, la presentación del tema de discusión, que para Tacuarembó es trayectorias educativas, se hace el jueves 6 de agosto en el Liceo Militar a las 15 horas, es abierto, sí, a toda la población que quiera ir a escuchar. No es una instancia de participación esta, sino de escuchar a los diferentes colectivos que van a exponer su postura o lo que tengan para aportar respecto a ese eje 3 que es trayectorias educativas. Es una instancia en donde van a estar las autoridades nacionales, autoridades locales y representantes de los diferentes colectivos que tuvieron interés de expresarse en ese momento y de aportar. A partir de lo que suceda ahí, de los temas que se puedan plantear ahí, es que después se abre el debate en las asambleas territoriales que ya las comunidades se vienen agendando, tenemos unas cuantas agendadas, 5 o 6, en el interior y acá, en la ciudad. Así que creo que la convocatoria viene bien, la gente está entendiendo que esta es una instancia muy importante de participación. Y lo que más lindo, lo más interesante es que no han sido solamente instituciones educativas. Hay otros colectivos que a través de las mesas de desarrollo también están con la iniciativa de generar asambleas territoriales. Así que en eso venimos bastante bien. Igual me parece importante que después de este encuentro regional, donde va a estar los departamentos, van a estar las comisiones de Rivera, de Durazno, de Flores, de Florida, la nuestra de acá de Tacuarembó, se pueda difundir ese material en redes, en la prensa, para que aquellos que no puedan asistir en esa instancia el jueves a las 3 de la tarde puedan tener acceso a esos documentos o esas presentaciones que estuvieron ahí. Se va a transmitir en un canal de YouTube de nuestro instituto, así que lo pueden ver desde sus hogares o desde sus trabajos. Y es eso, que a quienes no puedan estar presentes, que puedan acceder después.
3: Milagros, ¿qué se quiere reflejar a la ciudadanía? ¿A qué se quiere exponer por parte de las instituciones?

0: conclusiones en este encuentro?
1: Yo creo que en realidad esta instancia del 6 es como, a ver, cada colectivo va a plantear esa fotografía, ¿sí?, que tiene de la educación en el momento actual respecto a las trayectorias. Cada uno va a plantear lo que ve como problemática en el momento y cuáles podrían ser a futuro las posibles soluciones. Seguramente cada colectivo lo está viendo desde un lugar distinto. Por eso las problemáticas capaz que vayan a surgir sean diferentes, ¿sí? La idea es lo que vos me decías, ¿qué es lo que se quiere reflejar? Y lo que se pretende es que se conozcan los diferentes puntos de vista. No todos tenemos la misma idea de la situación educativa del país, ni de la situación educativa del departamento. Seguramente que no. Si lo miramos desde ANEP, institucionalmente, además decimos, sí, hay mucha oferta educativa, hay liceos, la educación media es obligatoria. Ahora, si vamos a la realidad de lo que está sucediendo en las instituciones y de lo que está sucediendo con la población, realmente, los chiquilines que ingresan a media, ¿egresan? ¿En cuánto tiempo hacen ese recorrido? ¿Lo logran hacer de una forma lineal? ¿Se cambian de instituciones? ¿Abandonan? Bueno, ¿por qué abandonan? ¿Abandonan porque la oferta no es atractiva? ¿Abandonan por una cuestión social, económica? ¿Abandonan porque de repente no tienen un proyecto de vida construido? No lo sabemos. Entonces, cuando hablamos de trayectorias, no se habla solamente de políticas educativas. Las políticas educativas están. Ahora tenemos que ver qué es lo que le pasa a la población con esas políticas educativas. ¿Cubren sus necesidades? ¿Las atienden? ¿Van en consonancia con lo que ellos tienen como expectativa para construir su proyecto de vida? No lo
0: Estará en
1: sabemos.
0: el
1: Eso es
0: debate,
1: lo
0: por
1: que queremos
0: ejemplo,
1: saber.
0: Milagros, hablando de este tema que parece más largo el escalón entre secundaria y el ingreso a la universidad, por ejemplo, o al mismo aquí Instituto de Formación Docente en Educación Terciaria.
1: A ver, capaz con lo que yo te voy a decir ahora, me van a cuestionar bastante, pero yo me lo cuestiono como madre, tal vez. ¿Es necesario que todos hagan una carrera universitaria? ¿Todas las personas tienen la aspiración de alcanzar un estudio universitario? Eso es lo que nos debemos de preguntar. ¿Qué es lo que necesitan para la vida? En los proyectos de vida de esos adolescentes, de esos jóvenes que no están encontrando lugar en secundaria, ¿realmente tienen como aspiración hacer una carrera? Capaz que muchos sí. Capaz que otros necesitan una formación, sí, pero que no sea universitaria o que no sea, por ejemplo, una carrera de docente. Sí tienen ganas de prepararse, sí tienen ganas de aprender, de formarse, pero capaz nosotros ni siquiera nos estamos imaginando por dónde, o en qué área. ¿Sí? Porque tiene que ser algo que los conforme respecto a las aspiraciones que ellos tienen. No hay, es algo multicausal, no hay un solo factor por el que vos me digas, salen de media. No entran a hacer una carrera terciaria. ¿Y por qué? Ofertas hay en Tacuarembó. Ahora hay varias. Capaz no están todas. Sí. Pero
0: Bueno,
1: si no
0: pero
1: lo
0: el
1: hacen.
0: tema Milagros principal es primero hacer una carrera que, por ejemplo, al adolescente posteriormente le pueda gustar, porque es algo, después va a acceder a un trabajo que va a seguir toda su vida, y después lo otro, si no puede hacer lo que le gusta, muchas veces ven alguna actividad que puedan tener alguna salida laboral. Creo que viéndolo como también
1: A
0: como
1: ver.
0: docente en ese sentido lo puedo visualizar por ahí. Primero, buscan algo que les guste y si no pueden acceder a eso, porque por X motivo no pueden viajar a Montevideo, porque hay muchas carreras que todavía están centralizadas en la capital del país, y después por el otro lado, acceder a algún lugar donde puedan tener algún trabajo seguro, porque también está esa expectativa que pueda tener.
1: Es así como lo decís, pero lo estamos diciendo desde un lugar de suposición, porque lo que nos está faltando es saberlo

0: realmente de boca de ellos y que puedan decir dónde está la dificultad. Para eso son estas instancias.
1: Ahí está entonces la directora del IFD. El 6 de agosto será precisamente el Encuentro Nacional de Educación y lanzó una pregunta desafiante, precisamente, y tal vez lo mismo lo dijo ella, no políticamente correcta, dijo, ¿es necesario hacer una carrera universitaria? Lo lanzó como pregunta y seguramente será un leitmotiv de ese Encuentro Nacional de Educación que se va a realizar el 6 de agosto en la sede de la UDELAR aquí en Tacuarembó.
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6: Bueno, recuerdan que nos habían preguntado por acá si una cocinera de campaña también tenía el sueldo de las domésticas. Bueno, por acá alguien nos contestaba así: cocinera de establecimientos rurales, grupo 22, consejos de salario, grupo madre. Tiene la categoría de peón sin especialización 2. O sea, que no es doméstica de las que estábamos hablando con Laura Rivero, de las trabajadoras domésticas, sino que tiene que ver con todo lo que tiene que ver con lo rural. Y por acá nos fijamos, el sueldo sería de nominal, 37.417. Bueno, pero puede tener algunos descuentos por alimentación y algunas cosas, pero tiene que dirigirse a la gente que tiene que ver con el agro.
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6: Buen día, buen comienzo de semana, necesito trabajar como doméstica, cuidar niños o persona mayor, tengo experiencia, soy de Rincón de Tranquera, me llamo Ladis. Hay que llamar a Ladis al 097-3044-99.
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6: Por acá nos dicen, buenos días, ¿podrían explicar sobre el caso de Escarlatina en la Escuela 11? Gracias y siempre adelante. Sí, vamos a pasar la información, claro que sí.
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6: Bueno, tenemos muchísimos mensajes que estamos compartiendo con ustedes, así que vamos a continuar con ellos.
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1: Vamos por línea 1, adelante, buenos días.
7: Buenos días.
1: Bienvenida.
7: Quería saber si la intendencia sigue podando, siguen con la poda.
1: Sí, siguen con la poda.
7: El año pasado yo fui allá mismo a la intendencia a pedir, me hicieron firmar un papel y todo, pero nunca vinieron. Yo pedí para podar un árbol que está altísimo, tocando los cables acá en Barrio Batoví, pero nunca vinieron.
1: Epa.

0: Nunca vinieron. Bueno, muchas gracias.
1: A usted, adelante siempre, que tenga suerte y nos cuente cualquier cosa.
0: Gracias.
1: Adelante.
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6: Por acá nos preguntan lo del BPS, que hay plazo hasta el 31, el certificado que tienen que llevar los niños, si es para todos.
1: No es para todos, quienes ya están en la plataforma Gurí, ahí lo hacen, y también los maestros. Es para aquellos que estaban fuera del sistema. Vamos por línea 1, adelante, buenos días. Se nos cortó la comunicación, pedimos disculpa.
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6: Bueno, en el día de ayer en nuestro país se activó el alerta Amber, fue en Maldonado, con un jovencito de 13 años. El alerta Amber, según lo que hemos podido averiguar, es cuando hay algún menor de edad tiene que ser, que está extraviado, perdido, que no se encuentra, entonces esta alerta Amber, llamada así internacionalmente, lo que hace es difundir la foto, los datos de ese niño o niña que esté desaparecido en lugares estratégicos para que la población, si lo ve, dé alguna información también. Por ejemplo, va a estar esa foto en comisarías, en aduanas, en todo lo que sea frontera. Y mi pregunta es, ¿qué pasa si lo vemos de pronto en el Facebook, en Instagram?
5: Ya dio resultado porque apareció el jovencito.
6: Apareció el jovencito, claro, sí. Pero es importante, muy importante que estemos atentos si vemos este alerta Amber para llamar al 911, supongo.
1: Sí, de todas maneras, por ejemplo, a mí no me llegó a mi celular, que es una alerta que te invade el celular, para que quede claro, invade el celular. A mí no me llegó, yo no lo vi.
6: Pero me parece que este chico de 13 años estaba desaparecido desde las 6:30 de la tarde, una cosa, no fue mucho tiempo, ¿no?
1: Pero si la alerta se larga, se lanza, es las compañías de celular tienen la obligación de hacerlo y te llega en forma invasiva, así como a veces somos afiliados a una compañía de celular y nos mandan ese mensaje que no sabemos, no es de texto ni es WhatsApp, no sé, es de la compañía que viene y te ocupa el teléfono, que te quieren vender algo generalmente, ¿no? Tenés tantos gigas, si aprieta el sí tiene tantos gigas para poder cargar en su cuenta. Bueno, a mí por lo menos no me llegó. Y lo otro, ya que había hablabas de desapariciones, lamentablemente la jovencita de 18 años de Maldonado, que estaba desaparecida, apareció muerta en la parada 5 de la playa Mansa de Maldonado, una joven de 18 años que iba a la UTU, y el caso se está estudiando como posible suicidio, lamentablemente. Vamos por línea 1, adelante, buenos días.
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0: No corte.
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2: Buenos días. ¿Cuál es la página para agendar para las vacunas de meningococo? Bueno, le decimos que en el momento la página no está habilitada porque se agotaron todas las vacunas que había para esa franja etaria. Y se piensa que en unos días llegarían 300.000 dosis y ahí se va a habilitar la página nuevamente.
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2: Bueno, tal cual lo decíamos, están agotadas los lugares para las castraciones económicas del martes 4 de agosto. Las próximas serán en el mes de septiembre. Esto es lo que tiene que ver con las castraciones económicas de perros y gatos.
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0: Vamos por línea 1, adelante, buenos días. Bueno, se cortó la comunicación.
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0: Adelante, buenos días.
3: Buenos días. Mire, lo molesto por lo siguiente. Quisiera saber, el centro de barrio número 1, ¿a qué hora es la reunión con los doctores?
0: Reunión con doctores.
3: Sí, sobre los adictos.
0: Ah, hoy usted dice amor exigente. Sí, amor exigente. Bueno, quede en línea, quede escuchando la radio que ya se lo pasamos.
3: Gracias, muy amable.
0: Adelante siempre.
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2: Bueno, por acá tenemos que mañana, jueves 30, a la hora 19 en el centro de barrio número 1, va a estar, haber una charla de amor exigente a cargo del psiquiatra Santiago Dos Santos y la licenciada Carolina Sarríez. Se llama Adicción y Familia. Al terminar tendremos el testimonio de Julio Albino, exfutbolista de la selección uruguaya. Mañana jueves 30 a la hora 19, centro de barrio número 1.
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1: Germán Capelli, en otro punto de Tacuarembó. Germán, estamos contigo, adelante, te escuchamos.
2: Gracias, Jorge. Disculpa que se nos fue larga la nota en la última intervención. Es simplemente para informarte que mañana en la Sala Broco de la ex Casa de la Cultura se estará realizando el certamen del saber con los alumnos del Liceo 3. Estarán participando alrededor de 600 estudiantes y la temática será sobre los mundiales de fútbol, así que no se estará tomando en cuenta el último mundial, pero sí la historia del resto de los mundiales, así que se estará efectuando este evento, reitero, mañana en la Sala Broco, por la mañana y por la tarde, de alguna forma rememorando lo que fue o fueron aquellos grandes eventos organizados por Dante Dini a través del canal del Gauchito, así que reitero, mañana en Sala Broco se realizará esta actividad.
1: Muy bien, obviamente que es entrada libre, gratuita. ¿Qué hora es, Germán? Reiteranos.
2: En la mañana estaría comenzando alrededor de las 8:30, 9 de la mañana, y después en la tarde, en el mediodía, alrededor de 12:30, 13 horas, este certamen del saber, reitero, donde participan exclusivamente alumnos del Liceo número 3. Reitero, temática, los mundiales es donde tendrá énfasis este evento, porque recién nos comentaban que lo realiza el Liceo 3 porque dentro de los certámenes del saber que realizaba Canal 7 fue la última institución ganadora.
1: Está hecho entonces, muy bien, la invitación para participar. Gracias, Germán, como siempre, adelante.
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1: Bueno, atención, que se encontraron unos lentes. Una policía trabajando encontró unos lentes y bueno, pueden ser los de Michael, pero bueno, en definitiva, 098-251-061 es el teléfono de quien ha encontrado los lentes y los tiene. Obviamente que hay que justificar la persona que haya perdido, que sea el dueño. 098-251-061, 098-251-061. 6-1, y agradecemos también a William Ribeiro, que está atento a la jugada. Le mandamos un saludo grande a William.
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1: Bueno, atención. Primero queremos agradecer al director de la escuela número 11, Javier Ferraz, que nos atendió internamente y lamentablemente solicitó la autorización que hoy está rigiendo, a pesar de que hablamos con Cayani, director de la ANEP, y dijo, no, tienen la libertad, pero lamentablemente hay una disposición. Lo consultó el propio director con un inspector que le dijo, no se puede. O sea que lamentablemente hay que pedir autorización previamente para hacer, parece ahora, los contactos con los medios de comunicación. Pero primero quiero agradecerle infinitamente al al director, porque

0: Él, con toda la voluntad, nos confirma la situación. Y el comunicado de la Escuela 11, lo vamos a leer textualmente porque es el caso de la Escarlatina. Dice Escuela 11, comunicado a las familias. Informamos que se confirmó un caso de escarlatina en una persona adulta vinculada a la institución, quien mantuvo contacto con algunos niños y actualmente se encuentra de licencia. Esta comunicación se realiza en forma preventiva. Solicitamos estar atentos ante la aparición de fiebre, dolor y enrojecimiento de garganta, sarpullido rojizo de textura áspera, lengua muy roja o aframbuesada, dolor de cabeza o corporal, náuseas, vómitos o ganglios inflamados. Ante alguno de estos síntomas, consulta al prestador de salud y no envíe el niño o niña a la escuela hasta recibir valoración médica. Recordamos la importancia del lavado frecuente de manos, cubrirse al toser o estornudar y no compartir objetos de uso personal. Esta es la comunicación del equipo de dirección de la Escuela número 11 Brasil. Primera cosa, es la escuela obviamente de barrio Ferrocarril. Este comunicado lo tienen las familias, llegó a los niños a través de los papás. Las clases se desarrollan normalmente y tampoco entremos en pánico. Son situaciones de salud manejables y sobre todo, si no hay síntomas, hay que seguir normalmente. Y si aparecen los síntomas, hay que comunicarse al prestador de salud, sea el hospital o Comta, para una consulta con el niño. Y te reitero que lamentablemente, de un tiempo a esta parte, no tenemos la fluidez de comunicación que quisiéramos con tantos maestros y directores tan queridos que nos escuchan, que nos acompañan, que nos envían mucha información y mucho material, porque tienen que solicitar un pedido, autorización para poder hablar a través de los medios de comunicación. Y en este caso se hicieron las consultas por parte del propio director y lamentablemente no hubo respuesta. Pero bueno, son las cosas que pasan. ¡Nos vamos! Ah, perdón, en el final, gracias Marta Formoso. Agotadas los cupos para castración de perros y perras en el mes de agosto. La próxima va a ser el 14 del 9, María Angélica. Ya lo dijimos, pero vale reiterarlo. Y se va a anotar 6 y 7 de septiembre para la castración del 14 del 9 para agosto. Totalmente ya los cupos están cubiertos. Gracias, ya llega Palenque. Hasta mañana a las 10.
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1: La temperatura 15 grados.
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2: Buenos días, oyentes de Palenque Agropecuario. Volvemos aquí por CX140, Radio Zorrilla de San Martín. 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Martes 11, Peralta. Miércoles 12, Curtina. 12 y 13, Lote 21. Jueves 13, Bichadero. 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
1: Esta es la primera edición de Área de Palenque Agropecuario, cielo cubierto aquí en la ciudad de Tacuarembó. Marcar lo que va a acontecer o lo que se informa en realidad respecto al clima, cómo se va a presentar para el resto de la jornada, cómo va a seguir en el resto de la jornada y también qué pasará en los próximos días, también tomando en cuenta el propio fin de semana que se viene, ¿no? Donde ya anuncian lluvias para la madrugada del sábado, en realidad, o viernes de noche y madrugada del sábado, es lo que manifiesta Inumet, también que ya vamos a remarcar al respecto de eso. El tiempo para Tacuarembó hoy, dan cubierto con chaparrones ligeros, 17 y 12, mañana cielo parcialmente cubierto, 18 y 13, el viernes 31 de julio cielo parcialmente cubierto y ventoso, 25 grados de máxima, 15 la mínima, el sábado 1 de agosto lluvia con intervalo de sol, 22 y 14, y el domingo 2, lluvia ligera con intervalos de sol, 19 y 14, y para el lunes 3, cubierto con probabilidad de chaparrones, 21 y 16.
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1: En la jornada de hoy, 29 de julio, Instituto Nacional de Meteorología publicó tormentas fuertes y puntualmente severas desde la tarde del viernes 31 de julio y hasta la noche del sábado 1 de agosto, o sea que más de lo que decíamos, ¿no? Desde la tarde del viernes y hasta la noche del sábado 1 de agosto se prevé un periodo de tormentas fuertes, puntualmente severas, que afectará inicialmente al litoral oeste y se desplazará gradualmente hacia el noreste durante el sábado. Durante el evento se esperan acumulados de precipitaciones entre 40 y 60 milímetros con registros que podrán ser puntualmente superiores.
2: 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Reiteramos, 099-822619. Se ofrece trabajo de peón rural en establecimiento próximo a Paso Casildo. 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
1: Nos informa un oyente que de esta noche 50 milímetros le llovieron en el campo en la zona de Cayetano.
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1: La lluvia hasta las 7 de la mañana el día de hoy, según Jefatura de Policía, 8 milímetros en la ciudad, el Molino 6, 5 en Ancina, 1 en Clara, Paso del Cerro 15, 3 en Paso Bonilla y

0: Toscas 5 milímetros, a nivel nacional, según Inumet, Artigas, Cerro Amarillo 30, fue el lugar donde llovió más, junto con Rivera, en el aeropuerto internacional de Rivera, 34.3 milímetros, y el otro lugar donde llovió de manera importante fue en Salto, en Constitución, 65 milímetros, y lo dicho en paso del Cerro Tacuarembó, 15.
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2: Esta es la primera edición diaria de Palenque Agropecuario. Nos vamos al contacto ahora con el doctor Sergio Techera, de la firma Valdés. Feria totalmente confirmada para mañana en Ancina. Buenos días.
5: Buenos días, son para ti toda la audiencia. Sí, como tú bien decís, totalmente confirmada. con todos los ganados que venimos anunciando. Hace un par de días que venimos aprovechando los lapsos que no hay lluvia y se puede entrar en algún lado. Y como tenemos la posibilidad de acondicionar los ganados en el local, lo venimos haciendo. Pero está totalmente confirmado toda la hacienda para mañana, jueves 30, el local Ancina.
2: Bueno, yendo a la oferta, hablamos el otro día que está escaso en todos lados, no es solo en Ancina el tema de lanares, por ende no van a tener lanares, por lo menos lo que usted me dirá ahora, si hay algo de último momento. 5 yeguarizos y vacuno, 4.50.
5: Sí, correcto. Sí, los lanares que teníamos, o sea, los tenemos, que son en el eje de 210-220, no van a poder concurrir justamente, esto no por el tema climático. Bueno, vendrán después si Dios quiere. Y después tenemos en yeguarizos, 5 yeguarizos, un par de potros y algún descarte. Y sí, después nos vamos con lo grueso, que son los más de 450 vacunos.
2: Perfecto. Lo que sigue marcando un poco la oferta también, dentro de lo que venden, está liderando siempre la vaca y el ternero, ¿no?
5: Sí, correctamente. Sí, para mañana, si Dios quiere, estamos con una oferta de vacas de invernar y preparadas muy buena, una oferta, diga que destacada, para, valga la redundancia, para el momento que hay poca oferta. Es que estamos con más de 200 vacas de invernada, que es un número ya interesantísimo, donde van ganados de estancia Solamarca, van ganados fallados por ecografía, que prometen una buena invernada, ganados de carcasa, que después, digamos, se ven los resultados. Y donde venimos destacando lotes importantes dentro de este volumen de 200 vacas, ganado Jerez, Forangos, Cruzas, pero bueno, van a estar a disposición de todos. Después seguimos con una oferta de machos, principalmente terneros, novillos y novillitos. Hay muy pocos, hay que ser claros y francos, pero una oferta de terneros muy lindo, arriba de los 100 terneros, terneros livianos, terneros del medio y hay parte terneros pesados. Después seguimos con una oferta de terneras y algo de vaquillona también, un número que es chicuelo, pero bueno, digo, van a estar a consideración de todos, que venimos anunciando también. Y redondeamos la oferta con vientres preñados, donde vamos a tener unos 20 y pico, 30 vientres preñados garantizados por ecografía, ganado Angus, Careta, y algo de Hereford. Y después piezas de cría también que conforman lo que es la categoría de vientres preñados y piezas de cría.
2: Bueno, una oferta importante. ¿La financiación como siempre?
5: La financiación como siempre, administra un siglo, financia Banco República con el agroplazo, las ventas van a ser de 30 y 90 días que se van a ir anunciando lote a lote, como siempre los vendedores cobran al contado y los compradores se adhieren al plazo. Lo otro que queremos destacar es, Gastón, de que la oferta es muy linda. Por supuesto que los ganados han sentido un poquito este clima húmedo, más que nada, y en alguna parte algún temporalcito más frío, pero están en buenas condiciones, todavía estado corporal bueno.
2: Así no tienen que, ganado peligroso, digamos, de...
5: No, ganado peligroso no. Por supuesto que hay ganado que estaban criando, que evidentemente que son los que denotan un poco más la falta de estado. Pero los ganados son lindos, todo el mundo que precise que se arrime. Tampoco quiero dejar pasar la oportunidad de comentarte, Gastón, de que, bueno, tenemos tradicionales manufacturas, industrias, en un número de... como 40, 50 industrias. Y aparte de eso, el ganado gordo.
2: Ahí para
5: camiseros y abastecedores.
2: Eso, otra pregunta, esas que creo que hablan de 15, 20 vacas gordas, más o menos.
5: Sí, correcto, correcto.
2: ¿Algunas son gordas especiales o gordas, del momento
5: ahora? Hay ganado gordo especial.
2: Perfecto.
5: Hay ganado gordo especial. Digo, de esa gente que no tiene la posibilidad de embarcar, que tiene su bardeo, que tiene campo, y bueno, como tienen en un número chico, no pueden la posibilidad de embarcar, bueno, la forma que tienen de comercializar es en una pista. Así que digo, con eso contamos, ganado muy bueno para, vuelvo a repetir, carniceros y abastecedores.
2: Perfecto.
5: Y bueno, lo otro, digo, invitar a todo el mundo, al que haya embarcado, que se arrime para reponer lo que ha embarcado, al criador que se arrime también, que tenemos vientres jóvenes para aquellos que quieran ir reponiendo sus rodeos de cría, en todas las razas, principalmente británicas, y bueno, los esperamos a todos en un momento donde el mercado está pujante, el ganado gordo que marca el rumbo todas las semanas viene en alza, centavo a centavo, así que digo, las condiciones está para seguir produciendo, tanto el invernador como el criador, hay buenas perspectivas con negocios que hay que seguir cumpliendo en el exterior y otros que están para concretarse, así que todo el mundo mañana allí en local Ancina, es cerquita, queremos contar con todos en forma presencial en lo posible, si no se transmite por Valdés TV, para que nos sigan minuto a minuto. Y bueno, las condicionantes están, vamos a ver si mañana tenemos una buena jornada, va a estar húmedo capaz o quizás que alumbre el sol, pero bueno, no hace frío, queremos contar con todos por allí, los esperamos a todos mañana. Así que gracias Gastón, y será hasta una nueva jornada.
2: Por favor, doctor Sergio Techera, muchas gracias a usted por darnos toda la información, buen remate para mañana en Ancina.
5: Gracias a ustedes, chau chau.
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2: 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Mañana también, Miguel Andrés, arranca el remate de Pantalla Uruguay, ¿no? 30 y 31.
11: Exactamente,
2: dos días de ventas en Pantalla Uruguay en el cierre del mes.
11: Sí, en un ratito vamos a estar conversando con Carlos Correa de Berch Correa y San Román.
8: Que tienen una buena oferta.
2: Buena oferta y destacar, bueno, y hablar sobre todo lo que va a ser este remate en cuanto, bueno, básicamente lo que se vende ya más o menos está estipulado el primer día y el segundo, pero bueno, siempre es bueno recordarlo, ¿no?
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1: Esta es la primera edición diaria de Palenque Agropecuario. Ayer hablamos sobre los consignatarios, donde hubo aumento de precios en las categorías y algunos centavos tanto en el novillo como en la vaca de importancia, ¿no? Porque subieron 6 centavos tanto el novillo como la vaca. El novillo ahora está a 5.70 y la vaca 5.33, y la vaquillona aumentó el menor valor, pero aumentó 4 centavos en 5.55. Los ovinos a faena, 6.21 el cordero, el capón 5.25 y la oveja $5.12.
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1: También tenemos unos negocios particulares de terneras, para mencionar, de novillo formado, de pieza de cría, en un ratito aquí en Palenque. Negocios concretos, obviamente, que realizó un consignatario de el ganado, mientras hay campanas, campanas y campanas que suenan. No es solo la pasarela.
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1: Esta es la primera edición diaria de Palenque Agropecuario. Estamos con Carlos Correa, de Escritorio Ver Correa y San Román. Decíamos hace un ratito, mañana 30 y pasado mañana 31 de julio, para cerrar este mes, se viene un nuevo remate de Pantalla Uruguay. ¿Es correcto? Buenos días, bienvenido a Palenque. ¿Cómo anda? ¿Cómo le va?
2: Buenos días, ¿cómo están por ahí, Aldave? ¿Bien?
1: Bien, ¿y ustedes?
2: La verdad que bien, por suerte, con un clima un poco errático, que a veces nos perjudica. Acá en Salto, la verdad que los temporales han sido fuertes en algunos casos, sí, pero bueno, lloviendo sí. Al fin, y en definitiva en el análisis y el resultado es bueno.
1: Bueno, ahí tuvieron una complicación importante, ¿no?, con el tema de los vientos y demás hace unos días atrás.
2: No. Lamentablemente acá en el cordón, suburbano y demás, donde hay grandes emprendimientos y mucha gente afectada por que los invernáculos realmente fueron, no le digo destruidos en totalidad, pero realmente muy perjudicados.
1: Sí, inclusive siguen los pronósticos por lo menos de lluvia, y justamente donde afectan, o sea, donde se dan mal los registros y la información, justamente es para acá, desde Tacuarembó, Salto, Artigas, Rivera.
2: Esperemos que no ocasione más daño. Bueno, exacto. El río se nos está viniendo y todo lo demás que ya sabemos. No vamos a hablar de desgracia que ya las tenemos, y ya esperemos tenemos, que se revierta la situación. Pero sí, en definitiva, para la ganadería el clima no ha sido malo. Tenemos hoy una temperatura realmente muy moderada para vivir, y ya hace una semana que es así, para estar en la época que estamos viviendo el invierno. Sigue siendo benigno en definitiva en el balance. ¿Cómo no? Para la ganadería, acá en el norte y norte de Río Negro, los campos están muy bien, ahora que habían secado con alguna helada, esto como dicen afuera, lavó las heladas estas aguas y vemos verde de vuelta, con aceptando mucha dotación todos los campos, así que bueno, y la oferta un poco reducida, porque bueno, estamos emprendiendo, ya venimos de alguna déficit de dotación en algunos lugares, en algunos predios, y ahora con esta lluvia nos tranquiliza, porque sabemos que la primavera ya va a ser diferente o muy buena nuevamente, aparentemente. Y bueno, y el mercado ávido, con necesidad, el ganado gordo traccionando, con bastante firmeza, cargando rápidamente, salvo por las lluvias que no hemos podido cargar algún ganado, pero después en ese aspecto el mercado muy firme, no hay mucha oferta, porque la gente ha venido, no por especulación, sino porque la gente ha venido vendiendo, porque los precios eran buenos y se fue desprendiendo de los ganados gordos que había, y bueno, y por ahí la opción también de los corrales, que están sacando los ganados antes que se terminen, por lo menos acá en el norte, a campo. Esa cadena se ha cortado y también saca oferta del mercado. Así que bueno, en definitiva, y unas cantidades de otros factores que hacen que la demanda esté muy presente, y bueno, y la oferta la tenemos ahora en pantalla, 9.000 reses, 8.900 reses, para rematarse en dos días, como bien dijiste. Muy buenos ganados, una oferta importantísima de terneros en todo el consorcio, y buenos ganados, buenos terneros, 2.600 terneros, 1.800, 1.900 terneras hembras, 1.330 vacas de invernar, 860, 670 vientres preñados, que eso es lo más destacado en cuanto a volumen, pero ganamos muy bueno. 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
1: Correa, ¿y ustedes en particular qué ofrecen?
2: Nosotros en particular tenemos muy buenas terneradas, excelentes. Tenemos una ternerada entera en el norte, si bien conforma un camión chico, muy buena. Después tenemos 90 terneros excepcionales de Santa Paula, realmente muy buenas, en Guayuyú, Arapay, cerca ahí. Cuchilla, muy buena ternerada, negras y cruzas con Angus, una ternerada de hace años de selección, recomendada, está castrado, está pronto para cargar. Así que muy recomendada esa ternerada. Después en Paysandú tenemos un lote excepcional de terneros, de los muy buenos ganados pampas de Uruguay, le diría, ¿no? Recomendado, ganado que leen tranquilos, que no está en su

0: calidad, en su esplendor de estado físico, inmunizados, que no es poca cosa, inmunizados, destetados y castrados, con todas las condiciones. Uh-huh. Realmente recomendado ese lote, así que bueno, si ahí también tenemos una posibilidad clara de oferta, con vacas de invernar, 90 vacas de invernar de Estancia Bellavista, Marcelo, realmente muy bueno este ganado también, años de selección, ganado muy prolijo, con una sanidad muy estricta. Creo que también ahí tenemos posibilidades de buenos negocios para adelante, ganados que leen tranquilos, un ganado ahí en Tacuarembó también preñado, vaquillona, realmente bueno también, cruza, pero con bondades, uh-huh, que van a tener realmente un buen ternero para poder criar, y sobre todo en las condiciones que estamos hoy de poder tener posibilidades de venta a los terneros muy buenas. Así que bueno, de todo, tenemos ganados en Salto, en Paysandú, en Artigas, en Tacuarembó, buenos ganados para la gente de Tacuarembó y Paysandú que están cerca. Así que también ahí vamos a estar actuando. Creo que una buena oferta, que nos consulten, estamos manejando alguna preoferta razonable para el mercado, dentro de la dinámica que hay, que realmente es importante, ¿no?
1: Está claro, está con flecha para arriba sin duda alguna en estos momentos, ¿no?
0: Y bueno, los ganados con pocos kilos, estos fríos han incidido en el estado físico de los ganados, han incidido, y eso también hay que tener en cuenta, porque son kilos que se recuperan rápido ahora ya que estamos cerca y esperamos de la primavera.
1: Está claro. Carlos Correa, muy amable por estar en Palenque hoy, buen remate para este cierre de julio, 30 y 31 en pantalla.
0: Esperemos que sí, esperemos darle buenas noticias después y que la gente haga buenos negocios.
1: Cómo no, muy amable, que tenga buen día.
0: A la orden, buen día para ustedes.
1: Carlos Correa, de Escritorio Berg, Correa y San Román, habló aquí en Palenque Agropecuario. 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formado de 485 kilos a $285 el kilo en pie con 90 días para el pago, y 377 terneras Angus, ganado realmente muy bueno de clase y estado, ganado o lote de primera a $4.20 el kilo en pie, pesan 210 kilogramos y se pagaron $4.20 el kilo en pie, un lote importante de 377 terneras Angus. Nos vamos, aquí terminó Palenque, han sido muy amables, buenos días, Dios mediante, nos encontramos mañana, chau.
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5: Pueblo Deportivo, buenos días. Bienvenidos al Decano. Ganamos para perder, como dijo el doctor Alejandro, excelente comienzo de Nacional y a lo largo y ancho de todo el primer tiempo. A los 3 minutos Maximiliano Gómez tuvo un tiro libre muy favorable, no definió bien, pero minutos después hizo un golazo Maximiliano Gómez. A los 30 ganaba Nacional por 2-0, conquista de Silvera, pero en el segundo tiempo hubo un cambio, reaccionó Tigre, descontó y el Albo quedó eliminado de la Copa Sudamericana. Seguimos muy mal en el contexto internacional, tampoco le ha ido bien a Nacional en este torneo intermedio, mejor Peñarol, hay que ver qué es lo que sucede. además con el campeonato ya dirimido apertura y que se viene el clausura, pero lo neurálgico, el foco, lo medular para nosotros es Tacuarembó Fútbol Club y su inminente compromiso de este sábado a las 4 de la tarde frente a River Plate. ¿No está el presidente Burgos?
6: No, estamos procurando el contacto, a ver si podemos charlar con el presidente del equipo rojiblanco, que bueno, estaba en las negociaciones con este arquero de la tercera de Nacional que podía venir para sustituir a Ángel Maciel, que partió para jugar en la D, el Real Montevideo, va a jugar el ex portero de Tacuarembó, y bueno, está trancada la llegada del guardameta a la tercera de Nacional, producto de que el técnico de este equipo albo, el ex jugador justamente del elenco de la calle 8 de octubre, Rafael García, quiere contar con el futbolista y no lo estaría liberando, ¿no? Yo creo igualmente que gastar dinero en un arquero que vendría a ser suplente, podría subirse a alguno de formativas y guardar esa plata para tratar de traer algún jugador en los puestos que Tacuarembó necesita, ¿no? Alguna voz de mando, algún jugador rápido. Es lo que necesita imperiosamente Rojiblanco.
5: Sí, tiene un jugador rápido en Sanidad que es Pablo López. Tacuarembó ha adolecido, ha carecido de gol y eso se ha profundizado en los últimos 4 compromisos donde no hemos logrado convertir. Hay una buena propuesta por momentos, buen fútbol, pero falta lo decisivo para ganar los partidos, como decía J. Luis Sequeira, el puntillazo final, acefalía de gol, que ha sido ostensible en Tacuarembó.
6: Sí, en este último partido, después de estar 2-0 abajo, se mejoró, pero bueno, se ha fallado en la definición, que ataja el arquero, que la pelota pega en el palo, que remató ancho, bueno, lo que usted quiera, pero la realidad marca es que hace 4 partidos que Tacuarembó no hace un gol, y Lucao, que es el centro delantero del equipo, es muy bueno pivoteando de espalda al arco, pero sus números en cuanto a goles son malos. Ha jugado, ¿cuántos partidos ha jugado? Estamos en la fecha 13, más los 6 del competencia, 19 partidos y 3 goles. ¿Qué le parece?
5: Uno de ellos de penal.
6: Y bueno.
5: Y otros 2 frente a Fénix. El día que volvió el mensajero del gol, Aldo Díaz. Qué cábala esa, ¿eh? Cuando me sorprendió, había comenzado el segundo tiempo. Enseguida Lucao hace 2 goles. Me abrazan. Y miro, era Aldo Díaz que volvía. A ver, a Tacuarembó, su hijo juega en formativas de Fénix.
6: Sí, ese fue uno de los grandes triunfos que tuvo Tacuarembó en esta temporada. Y bueno, es una lástima que no hemos podido lograr la comunicación todavía con el presidente, porque también podría hacerse un esfuerzo económico para tratar de traer al menos 2 futbolistas de la característica que necesita el equipo rojiblanco para ver si se puede escalar posiciones, ¿no? Ayer fue lanzada la Copa Uruguay. Lamentablemente Estudiantes, que jugó la Copa OFI A, no logró llegar a cuartos de final, que ahí podía lograr la clasificación, y Tacuarembó fue el club que llega al octavo puesto antes que termine la primera rueda. Es muy difícil, no vamos a tener representantes del balompié tacuarembóense seguramente en la Copa Uruguay este año.
5: Una verdadera pena, y factiblemente Tacuarembó tampoco esté en la Copa OFF Uruguay, de la que se va a hacer el sorteo el próximo 11 de agosto. Ayer llegó Diego Forlán, agradeció, pero no quiso hacer declaraciones hasta que no firmara su contrato con la Asociación Uruguaya de Fútbol. Él va a ser el técnico de la Sub-20 y además en septiembre, en la fecha FIFA, va a dirigir a la selección mayor y también por el resto del año.
6: Sí, exactamente. En torno a la Copa Uruguay, Tacuarembó inauguró este certamen jugando con Cooper en su momento, y bueno, por primera vez no lo disputaría este año, salvo un milagro, ¿no? Pero prácticamente está eliminado ya el equipo rojiblanco.
5: Ojalá que se puedan recuperar los jugadores que están en Sanidad, estos elementos, jugadores que hace algunos de ellos bastante tiempo, fundamentalmente Pablo López, que no pueden participar. Lo de Coito, no sabés cuántos partidos, fue doble amarillo un partido.
6: Seguramente sí, pero va a salir sobre jueves o viernes esa determinación del Tribunal de Pena.
5: Ya la seguimos.
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1: Don Américo, vamos a intentar ahora sí el contacto con el presidente de Tacuarembó Fútbol Club, Eduardo Burgos, para hablar sobre este presente y el futuro de Tacuarembó, precisamente en este momento, aquí en el Decano Deporte al Día. ¿Qué tal, Eduardo Burgos? Buenos días, bienvenido.
2: Buen día, ¿cómo estás? Perdón que tenía el celular en otro lado, no había visto la llamada. Mil disculpas a ti y a la audiencia.
1: Preguntarte, porque tuvieron una reunión con el técnico Giordano el lunes, ¿cuál fue el análisis? Y además del presente, fundamentalmente pensando en el futuro, la autocrítica, etcétera.
2: Sí, antes que nada comentar que la reunión fue pedida por Giordano, nosotros no lo citamos a asamblea. Nosotros desde que arrancamos este campeonato dijimos que queríamos tener un equipo en construcción, un equipo donde la idea era que se encabezara un proceso donde los muchachos de Tacuarembó volvieran a Tacuarembó y a vestir la roja y blanca. Es más, hace 4 partidos atrás, creo que fue, no sé si fue contra el equipo de Paysandú, terminaron jugando 8 muchachos el partido, todos de Tacuarembó, y eso marca algo que hace años no se venía dando. Y sí, obviamente la autocrítica está, si te mirás la tabla de posiciones, estamos últimos en el campeonato. Aún así, estamos a 7 puntos de entrar en el playoff, faltando 2 fechas para terminar la primera rueda y toda la segunda rueda. Se le preguntó al técnico si precisaba algo más de parte nuestra como grupo directivo, surgieron algunas cosas, pero todo positivo y hoy por hoy se está a la espera de algún otro jugador que pueda llegar también.
1: ¿En qué posición?
2: Específicamente un extremo fue el que estamos buscando.
1: ¿Y el arquero que vendría de Nacional?
2: Se cayó porque al final decidió quedarse allá, en la tercera, ya teníamos todo armado con el representante, y el representante le dijo que se quedara allá.
1: Restan para...
2: A ver, disculpa, y aprovecho ya, porque a veces la gente dice, no, ¿por qué no contratan esto? ¿Por qué no contratan lo otro? Es que a veces los gurises no se quieren venir a Tacuarembó, prefieren quedarse allá. Es más, te voy diciendo de que este muchacho, lo más probable, que ni siquiera le hagan contrato, no tiene contrato en este momento jugando en la tercera de Nacional. Sin embargo, prefirió quedarse allá, bueno, tampoco es nada menor jugar en la tercera Nacional. Sabes que estás a un pasito a estar ahí nomás, ¿no? Pero no se quiso venir a tener un contrato, a tener comida, a tener un lugar para vivir, que eso es todo de parte del club, y bueno, no se quiso venir.
1: Faltan 15 partidos para terminar el campeonato, esto sería 45 puntos, es mucho. Tacuarembó ha tenido buenas propuestas, intenciones, pero le ha faltado gol, y sobre todo en los últimos 4 partidos esto se ha agudizado, sin poder convertir y rescatando solamente un punto. Es cierto que ha tenido bajas, lesiones de jugadores importantes. ¿Cómo viene la recuperación?
2: Viene bastante bien. Mirá, el partido pasado, la barría, el día antes de la práctica, yo estuve con los muchachos allá, hablando con Giordano, me dice, Olavarría ya va a ser titular el próximo partido. A los 5 minutos sale con un pinchazo en la pierna, y ya no pudo estar porque estaba pronto para jugar. Ahora Pablo López va a estar en el plantel, ya está apto para jugar, de seguro no entre de titular, porque necesita un poco de rodaje, pero venimos, por suerte ya se viene recuperando bien.
1: El otro día conversábamos con Bernardo Giordano y nos manifestaba claramente que siempre su cargo está a disposición de la comisión directiva, pero él sigue contando con el apoyo y con el respaldo de ustedes.
2: Sí, totalmente, si bien hay que decir, y pasa en todos los clubes, me imagino también, que no es un respaldo unánime, es decir, no es toda la directiva, hay algunos integrantes que han manifestado su disconformidad, no tanto que se vaya del cargo, sino su disconformidad en varios aspectos, pero es por decisión mayoritaria y general de que continúe.
3: ¿Qué tal, doctor? ¿Se va a buscar otro golero o se podría ascender alguno de formativas al no venir este muchacho de Nacional?

0: Mirá, hoy de seguro estamos cerrando con Martínez, que ya estaba, el hijo de Sergio, ¿verdad? Capaz que lo conocen, que ya venía entrenando con el plantel principal, dando una mano, así que lo más probable es que terminemos cerrando con él hoy.
1: Correcto, Martínez, que estaba acá, que es de Tacuarembó, que tuvo alguna selección uruguaya juvenil, digamos que y además tiene para quedarse en su casa, no es un golero caro, se podía guardar ese dinero para tratar de traer ese extremo que se necesita sí o sí, doctor. ¿Y alguna voz de mando podría venir al equipo o en ese sentido no se está buscando?
0: Nosotros le hemos dado varias opciones a Giordano y él las está manejando, pero te vuelvo. Bueno, ahora mira, ayer justamente de noche me llegó un dato de que varios muchachos de Atenas se estaban retirando del club por falta de pago o algo así. En el caso nuestro, por suerte, todos los jugadores están al día, todos, absolutamente todos. Tanto el mínimo como el complementario, y justamente hablé con Giordano y Giordano ya estaba al tanto y estaba tirando las piolas, como quien dice. También
2: de los nuevos jugadores me encantó cuando debutó frente a Atenas Melo. Mateo Pereira siempre entra muy bien, como el otro día también. Lo de Coito es una pena, estaba haciendo un gran partido, el arquero le saca un cabezazo imposible, también a Tizian Varela. En tres jugadas en las que participa directamente Diego Méndez, al que le falta concluir, por ahí tal vez se apura, se precipita en la última acción, pero ha demostrado muy buenas condiciones.
0: Estoy de acuerdo con todos los muchachos que nombraste, y son todos muchachos de Tacuarembó, que en realidad algunos incluso están haciendo sus primeras armas en el fútbol profesional, en la B. Entonces esto, si bien es un proceso, si bien necesitamos los puntos, ni que hablar, pero a ver, el otro partido que jugamos contra, el partido pasado, digo, del fin de semana, que jugamos contra el primero de la tabla, no fuimos superados ni ahí, y la verdad que creo que el golero eso terminó siendo la figura del encuentro.
2: Sí, por lo menos la gran figura del segundo tiempo. No me puedo olvidar de Enzo Acosta, que ha sido importante, que lamentablemente también está en sanidad.
0: Exactamente, Enzo, Lavarría, San Emeterio, que es una buena voz de mando ahí en el fondo también. Tenemos lamentablemente varios gurises en sanidad, sí.
2: Uno espera 6 puntos, ojalá, pero 4 no estarían mal en estos últimos 2 partidos.
0: Sí, lo más importante acá es empezar a sumar, esa es la verdad.
1: Con respecto a esto que usted dice, doctor, usted es consciente, más allá de cualquier proyecto, es un hombre de fútbol, que para mantener un proyecto se tienen que dar los resultados, porque si no puede entregar a tener problemas de descenso el año que viene, y ya ahí da lo mismo si el jugador es de Tacuarembó, de Camerún o de Bonilla.
0: No, totalmente de acuerdo. Es más, esta semana le planteé al director técnico que si él tenía que desviarse un poco del camino en este proyecto que nos trazamos en enero, que lo hiciera, en el sentido de que si él entendía que había que traer otros jugadores con otra trayectoria o con otra forma de jugar, y dejar un poco de lado este proyecto, que se sintiera en la capacidad de hacerlo, porque la verdad también se ha dicho que Giordano ha sido un baluarte y un soldado en lo que tiene que ver con este proyecto. Pero insisto, si habría que traer otros jugadores y empezar a dejar de costado un poco el proyecto, que se sintieran la potestad de hacerlo por la necesidad de puntos que tenemos.
2: Ojo con lo que decía don Américo, jugadores de Bonilla, Willington Techera, un gran jugador, además de toda la cancha, porque fue 9, fue zaguero, fue volante. Gracias, presidente.
0: A la orden siempre, un abrazo, saludos para todos.
2: Hasta luego.
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1: Miércoles 29 de julio de 2026. Títulos de las principales informaciones de este mediodía.
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1: Hoy es el Día Nacional de Lucha contra el VIH-Sida, ya que el 29 de julio del año 1983 se diagnosticó el primer caso en Uruguay de una persona infectada con VIH positivo procedente de Estados Unidos. Años más tarde se declaró esta fecha, el 29 de julio, como el Día Nacional de Lucha contra el VIH-Sida. La Escuela 11... está informando a la comunidad educativa que se confirmó un caso de escarlatina en una persona adulta vinculada a la institución, quien mantuvo contacto con algunos niños y actualmente se encuentra de licencia. Se está solicitando a los padres que, si detectan algunos síntomas, consulten al prestador de salud en forma inmediata. Con retroactividad al 1 de julio, está rigiendo el nuevo laudo para el trabajo doméstico. Entran en vigencia las tres diferentes categorías, siendo el salario mínimo general nominal por 44 horas semanales de 32.051 pesos. Quedó inaugurado el mirador de astroturismo y la nueva sala del Museo Carlos Gardel en Valledén, con la presencia del ministro Pablo Menoni y el intendente Wilson Esquerra. Durante el acto, el grupo de amigos del tango de Río de la Plata entregó una placa a la funcionaria Claudia de Andrea por su labor como difusora de la figura del cantor, y además se disfrutó de un ensamble de bandoneones con la dirección del profesor Fabián Suárez del Centro Cultural Tacuarembó. Un taller de actuación y dramaturgia se realizará durante 3 meses, 2 días a la semana, en el Teatro Escayola, con el objetivo de formar nuevos actores y generar obras inéditas. El CAIF Garabatos, que atiende a 180 niños de 0 a 3 años, conmemora sus 10 años mañana jueves 30 de julio, con un acto que comienza a la hora 13:30 en su sede de la avenida San Martín, en Barrio Torres. Se agotaron los cupos para castraciones de perros del mes de agosto, que promueve la protectora de animales Mucho Bicho. El 6 y 7 de septiembre se anota para una nueva jornada de castraciones económicas a realizarse el 14 de septiembre. El 6 de agosto, en la sede de la UDELAR Tacuarembó, se realizará la primera etapa del Congreso de Educación con el objetivo de dialogar sobre los ejes temáticos. Rotary Tacuarembó Sur entregó 100.000 pesos recaudados en la cata solidaria de vinos a la Fundación Pérez Scremini, con destino a solventar gastos de pasajes de los niños que se atienden en Montevideo. La gira de pago de asignaciones familiares y pasividades se desarrolla en la semana que viene, miércoles 5 y jueves 6 de agosto. El sábado 8 de agosto en la plazoleta, frente a la ex fábrica Batoví, y el domingo 9 de agosto en Barrio Artigas, se celebra el Día del Niño con la organización de Lady Morales. Abel García estará celebrando sus 60 años de trayectoria en una peña que tendrá lugar en Club Cerrito el sábado 15 de agosto. Estas y otras noticias complementan el panorama informativo este mediodía aquí en este punto del dial.
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2: El tiempo en Tacuarembó a esta hora del mediodía continúa fresco, la temperatura actual 19 grados. Para el resto de la jornada se anuncia poco cambio de temperatura en la zona norte del territorio uruguayo. Continuará nuboso y cubierto, se prevén precipitaciones escasas y aisladas, nieblas y neblinas se anuncian para mañana, poco cambio de temperatura, mínima 8, la máxima 19, estará nuboso y cubierto, parcialmente soleado hacia la tarde. Para el viernes 31, mínima 11, la máxima 25, nuboso, probable formación de tormentas. Para el sábado primero se anuncia desmejorando, con más lluvias, mínima 11, la máxima 18. Para el domingo 2, mínima 9, la máxima 19, continuará inestable. Y ya metiéndonos en el pronóstico extendido del Instituto Uruguayo de Meteorología para el lunes 3,

0: y martes 4 de agosto se prevé poco cambio de temperatura, mínimas que oscilarán entre 10 y 11 grados y 18 y 20 grados las máximas, con una probabilidad media de lluvias, es lo que está indicando el Instituto Uruguayo de Meteorología, información que la estamos compartiendo aquí en CX140, Radio Zorrilla de San Martín. Y en cuanto al registro de aguas caídas hasta la hora 7 de la mañana de hoy, en la ciudad precipitó 8 milímetros, El Molino 6, en Ancina 5, en Clara 1 milímetro, en Paso del Cerro 15 milímetros, en Paso Bonilla 3 y en Las Toscas de Caraguatá hubo un registro de 5 milímetros.
1: Se confirmó un caso de escarlatina de una persona vinculada a la escuela número 11 de Barrio Ferrocarril. Debido a esta situación, la dirección del centro escolar envió un comunicado a las familias, el cual indica: informamos que se confirmó un caso de escarlatina en una persona adulta vinculada a la institución, quien mantuvo contacto con algunos niños y actualmente se encuentra de licencia. Esta comunicación se realiza de forma preventiva. Solicitamos estar atentos ante la aparición de fiebre, dolor y enrojecimiento de garganta, sarpullido rojizo de textura áspera, lengua muy roja o aframuesada, dolor de cabeza o corporal, náuseas, vómitos o ganglios inflamados. Ante algunos de estos síntomas, consulta al prestador de salud y no envíe el niño o niña a la escuela hasta recibir valoración médica. Recordamos la importancia del lavado frecuente de manos, cubrirse al toser o estornudar y no compartir objetos de uso personal, indica el comunicado del equipo de dirección de la escuela número 11 Brasil de Barrio Ferrocarril ante la confirmación de un caso de escarlatina de una persona mayor vinculada a la institución escolar. Lamentablemente, y debido a directivas actuales, pese a la gestión realizada para establecer una comunicación con Radio Zorrilla, no le fue permitida al director debido a la normativa vigente que se aplica aquí en Tacuarembó, a pesar que el presidente de la ANEP, Pablo Cagliani, en diálogo con Radio Zorrilla de San Martín, dijo que no estaba en vigencia, pero lamentablemente no ha sido otorgada esa autorización y no podemos tener la palabra de primera mano. Sí confirmamos que hay un caso de escarlatina en la Escuela 11, las clases se están desarrollando normalmente y se pide a las familias tener cuidado con la aparición de algún síntoma de los que hemos detallado para realizar la consulta necesaria.
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0: El dólar cotiza a la compra 38.90, a la venta 41.40, el euro 43.34 y 48.23, el peso argentino 0.020, el real 6.95 y 8.65 a la compra y venta respectivamente. La unidad indexada tiene un costo este mes de 6.626.
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0: Hora 12:45 minutos. Hacemos una pausa en instantes. Más novedades.
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1: Con retroactividad al 1 de julio, está rigiendo el nuevo laudo para el trabajo doméstico y también entraron en vigencia las diferentes categorías. Salario mínimo nominal por 44 horas semanales para categoría general, 32.051 pesos. Para cocina, 33.796 y para cuidados, 34.885. En diálogo con Radio Zorrilla de San Martín, Laura Rivero, del Sindicato de Trabajadoras Domésticas, dijo:
2: las categorías son a partir del 1 de julio en delante, no son retroactivos, porque bueno, nosotros firmamos el convenio a partir en diciembre. Y bueno, logramos las categorías a partir recién se implementaron a partir de este año recién, ¿verdad?
1: Contanos las tres categorías y también las diferencias que hay entre una y otra, salarial y también de trabajo, de tarea.
2: Bueno, las categorías, como ya la habíamos anunciado antes, son las categorías general, la categoría de cocina y la categoría de cuidados. Tenemos que cumplir un cierto requisito que, bueno, eso nos impusieron en la negociación colectiva. Recordemos que nosotros tuvimos 6 meses de negociación colectiva, 6 meses negociando con la patronal y con el Poder Ejecutivo para poder llegar a un acuerdo. 6 meses intensos, negociando intensamente, no solo para lograr las categorías, sino que para llegar a un acuerdo por el aumento salarial también, porque bueno, aparte, no solo tenemos las categorías, sino que tenemos aumentos, porque más allá de que tengamos categorías, cada una de nosotras vamos a tener un aumento a partir del 1 de julio también. Nosotras cada 6 meses tenemos aumentos salariales.
1: A mano ahí los laudos para, bueno, comunicar a nuestra audiencia en las tres categorías, porque ahora obviamente que hay diferentes sueldos por categoría.
2: El salario mínimo, que sería la categoría general, ¿verdad? El salario, yo lo que doy es el salario nominal y el salario mínimo nacional. El valor hora es 169 pesos. La categoría de cocina son 33.796 pesos o 178 pesos la hora. Ese es el salario mínimo también por la categoría de cocina. Y la categoría de cuidados, 34.885 o 184 pesos la hora, ¿no?
1: Retroactivo al 1 de julio de este año, obviamente.
2: Exacto, exacto. A partir del 1 de julio para cobrar las mensuales lo cobran en agosto y las jornaleras, las que trabajan por hora, ya lo están cobrando, ¿no?
1: Expresiones de Laura Rivero, presidenta del Sindicato de Trabajadoras Domésticas.
3: Seguimos con otros temas, compartimos a continuación los avisos parroquiales. La parroquia de San Fructuoso, Iglesia Catedral, anuncia para este jueves 30 en Paso Seferino la misa a la hora 16. El sábado 1 a la hora 16, misa en la capilla de Paso Seferino y a la hora 16 también en la capilla de San Miguel. Destacamos que el domingo a la hora 11 la misa es en el templo parroquial. La parroquia de San José está anunciando que este jueves tendrá la novena de San Ignacio, la misa a la hora 19:30 y luego ejercicios espirituales. Para el viernes 31, misa solemne de San Ignacio a la hora 19:30. Para el sábado 1 de agosto, misa en Bonilla a la hora 16 y en Nuestra Señora del Camino a la hora 17:30. Para el domingo 2, misa en Valledén a las 10 de la mañana. La parroquia Nuestra Señora de Lourdes está anunciando también que hoy miércoles y el domingo a las 5 de la tarde tendrá Eucaristía en la parroquia. El sábado 17:30, Eucaristía en la capilla San Isidro del barrio Torres. La parroquia de la Santa Cruz anuncia que este jueves y viernes y también hoy miércoles tiene la Eucaristía a la hora 18 en el templo parroquial. El sábado, Eucaristía en el templo parroquial a la hora 18.

0: y 30 para el domingo, Eucaristía en doble horario de 10:30 de la mañana y a la hora 18:30 en el templo parroquial.
1: Se inauguraron la sala Memorias de San Fructuoso, la época del coronel, incorporada al Museo Carlos Gardel, y el mirador de astroturismo, obras desarrolladas en Valle de Ene en el marco del Programa de Desarrollo de Destinos Turísticos Emergentes, en conjunto con la Intendencia de Tacuarembó. En primer término, repasamos las palabras del Ministro de Turismo, Pablo Menoni.
2: Tratando de ir en pos de esa diversificación de la oferta y que también se integren emprendimientos productivos, no solo el turismo. Acá se conjugan un montón de emprendimientos productivos, como conversábamos hoy con el equipo hoy de mañana antes de abrir. Y creo que lo que ustedes tienen, que lo que tiene Tacuarembó y que para nosotros es muy importante, es relato. Yo entre tanto Gardel, uno respira Gardel acá adelante, yo hasta veo en ustedes la misma sonrisa que Gardel, discúlpenme, pero yo creo, no sé si estoy convencido o qué, pero la veo, realmente la veo. Y ese relato es muy importante. Nosotros cuando vamos buscando o cuando vamos haciendo turismo, es importante, sí, conocer el relato histórico, pero también el amor y la pasión que le ponen aquellos que nos cuentan. Y ustedes, créanme, la tienen. Así que yo entiendo que con esta diversificación de la oferta, con estas nuevas cosas que nosotros estamos haciendo, aprovechando, por supuesto, esta continuidad que nos ha dado las decisiones políticas que hemos tomado, tanto de la Intendencia, agradezco, Intendente, a través suyo, a su equipo, toda la colaboración que nos ha dado, también a nuestro equipo, a través de Andrea, al equipo BID del Main Tour, entiendo que va en pos de aquello que nosotros anhelamos tanto, de que la sacralidad del turismo no sea tal, por lo menos que esas ondulaciones sean un poco más suaves. Así que cuente con nosotros, Intendente, vamos a seguir laburando, vamos a seguir viniendo a ver esa sonrisa gardeliana que tienen ustedes por acá.
1: Así hablaba el Ministro de Turismo, Pablo Menoni. Mientras tanto, el Intendente de Tacuarembó, Wilson Esquerra, dijo:
3: realmente estamos convencidos que el Gardel es el tacuarembense inmortal, que realmente inmortalizó su voz en el tango y que es de los más importantes artistas que ha tenido el mundo. No hablemos solamente del Uruguay o Sudamérica, sino que mundial. Hace unos años hicimos un estudio con esos fondos internacionales que se consiguen a veces, y bueno, y del estudio es así, era que realmente Gardel era la figura que nosotros teníamos que seguir promoviendo en pos del turismo y en pos del desarrollo turístico del departamento. Bueno, el agradecimiento a Marcelo, a la dirección, a todo el equipo que tiene Marcelo, a los funcionarios, que desde la dirección de turismo, al igual que la dirección de deporte, Nacho, Jeisa y todos quienes componen la dirección de deporte, Santiago, a todos, el agradecimiento, porque realmente ha sido de ellos el esfuerzo de concretar estas obras que hoy estamos inaugurando, esta proyección que estamos inaugurando, que realmente creo que va a diversificar la propuesta, va a atraer a más gente, va a dar más oportunidades, y eso hace el crecimiento que tiene que tener el turismo en nuestro departamento. Una mención especial y el agradecimiento y el reconocimiento al ministro. La verdad, Pablo, gracias por estar, gracias por venir, a ti y a todo el equipo. A todos quienes han sido parte de este proyecto. Pero para nosotros es sumamente importante que el ministro de Turismo esté presente, porque jerarquiza primeramente estas acciones, pero además es quien de alguna manera también es impulsor con su gente, con sus recursos, pero no solamente hoy, en Patria Gaucha, en todos los eventos que de alguna manera lanzamos en el Ministerio de Turismo, que siempre nos abren las puertas, que siempre están dispuestos, y que esas cosas hay que agradecerlas.
1: Palabras del Intendente de Tacuarembó, Wilson Esquerra.
0: La gira de pagos en las zonas rurales, de asignaciones familiares y pasividades, estará comenzando el día miércoles 5 de agosto en Las Toscas, Villa Caraguatá, 8:30 de la mañana, en Puntas de Carretera a la hora 11:45, Picada de Quirino, hora 12, Pueblo del Barro, a la hora 12:30,

0: y en Cuchilla de Lombó a la hora 12:45, en Achar, hora 8, en Clara a la hora 12:30 y en Los Furtados a la hora 13:30. El jueves 6 se estará pagando en Curtina a la hora 8, Sauce de Batoví a la hora 9:30, Paso de los Novillos a la hora 11:15, Cerro de Lombú, hora 12, La Hilera a la hora 12:45, La Calzada, Bañado de Rocha a las 7:30, Paso del Cerro 8:30, Laureles a la hora 10:15, en Cañas a la hora 11, Paso del Medio a la hora 11:45, Paso Ceferino 12:15, Paso de la Carreta a la hora 13, Valledén 7:30, Piedra Sola 8:30, Rincón de la Aldea a la hora 10:15 y en Cerro Travieso a la hora 12:30.
1: El CAIF Garabatos, ubicado en la avenida San Martín y Winston Churchill, festeja este jueves desde la hora 13:30 su 10º aniversario. Actualmente atiende a 180 niños entre 0 y 3 años y tiene un equipo docente de más de 20 personas. En diálogo con Radio Zorrilla de San Martín, Gisela Chopucián y Florencia Esteves nos brindan los siguientes detalles.
2: El CAIF está ubicado en, decimos Barrio Torres, pero en realidad es Barrio Menéndez, porque estamos en Avenida San Martín y Winston Churchill, aquí en la esquina, bien frente a la Escuela 70, o sea, la entrada de nuestro centro CAIF es frente a la Escuela 70.
1: ¿Cuántas personas están vinculadas al centro hoy? ¿Cuántos niños se atienden? Y el equipo docente, nos imaginamos que, bueno, también muy comprometido en estos 10 años de trabajo.
2: Totalmente. Mira, se atienden 180 familias, que tenemos el programa de experiencias oportunas, que es con los bebés de 0 a 2 años, y después tenemos en educación inicial nivel 1, nivel 2 y nivel 3, más o menos en esa franja etaria es que que trabajamos, y con embarazadas, y más o menos el personal somos unas 20 personas, entre maestras, educadoras, psicomotricistas, dos psicomotricistas tenemos, asistente social, psicóloga, auxiliar de servicios tenemos dos, cocinero y bueno, más o menos la gestora administrativa también.
1: Además, un CAIF que se hizo a nuevo, recordamos la inauguración, realmente precioso el edificio también, que es muy funcional para el trabajo con los niños.
2: Sí, este CAIF, en realidad nosotros procedemos de CAIF Maravilla, y debido a la alta demanda que había en esta zona, Barrio Torre, 25 de Agosto, Barrio Menéndez, se abre un anexo, estuvimos alquilando una casita acá enfrente del CAIF, y después surge este predio con el Ministerio del Interior, y bueno, surge de poder hacer este salón, estos salones, digamos, este local, que como tú decís, cumple con todas las condiciones para la atención de niños de primera infancia.
1: ¿Qué tienen previsto? ¿Cómo es la actividad que han planificado?
2: Vamos a hacer un corte en la calle, se va a instalar un escenario que va a estar bien enfrente a la puerta del CAIF, digamos, ¿no? Entonces la escuela también está acá, en la entrada, entonces los niños van a entrar por el otro portón de la escuela. Eso ya lo tenemos organizado acá para justamente que la movida atrape un poquito a la comunidad, porque la idea es eso, no solamente la familia, sino todo el vecino que quiera acercarse, exalumnos, hemos invitado también a las familias que estuvieron participando en todos estos 10 años, y bueno, la idea es esa, arrancar más o menos 1:30, y tenemos distintas actividades, digamos, que capaz que la maestra te cuente un poquito cuáles son las actividades.
3: Y en realidad se va a desarrollar primero una parte como popular, digamos, por nuestra área, nosotros, de parte de la asociación civil, después con algunas personas de la comunidad también, y después vamos a tener como un recorrido fotográfico que vamos a hacer una muestra dentro de recorrido de nuestros 10 años, y luego de eso va a haber un espectáculo que van a brindar personas que vienen de Paysandú con algunas actividades como algo mágico, algo muy muy lindo para los niños y para toda la comunidad. Y también se va a hacer una parte de impresión de manos para que quede como el recuerdo de todos los que transitaron acá por esto en este día y también la gente que ya pasó por esto. Por este centro.
1: Expresiones de Florencia Esteves y Gisela Chopucián del CAIF Garabatos.
0: Fueron encontrados en la vía pública documentos varios a nombre de Alberto Millelva y Paz Silva. Su propietario deberá pasar a retirar por la oficina de Radio Zorrilla de San Martín. Se ofrece muchacho para trabajar en pintura, corte de césped, limpieza de terreno, tratar con Michael al 098-434-620. Se ofrece señor para trabajar como albañil, pintor, sanitaria, corte de césped, tratar con José al 098-630-054. La doctora Begoña Valdés, dermatóloga, estará dando consultas aquí en Tacuarembó. Hay que agendarse por el 092-643-846. 092-643-846. Se extravió una cédula de identidad a nombre de Gladys Redondo. Se agradece aportar información al 091-426-342. 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
1: Y durante las 13 horas.
9: La policía investiga las causas del asesinato de un joven de 19 años frente a un centro de Linisa. La víctima cursaba un régimen de semi-libertad.
1: La fiscal de homicidio incautó celulares de las personas que se encontraban en el centro.
9: La magnitud de la balacera dejó múltiples impactos de bala en el portón de ingreso y generó profunda preocupación en el sindicato único de INAU y su INAU, que ya reclama medidas urgentes al Ministerio del Interior.
1: Un adolescente de 14 años fue detenido con un rifle de asalto tras una persecución policial en la zona de Lezica.
9: Se activó la alerta Amber por primera vez en Uruguay y el adolescente de 13 años buscado fue hallado sano y salvo al poco rato de activada la misma.
1: Varios departamentos del litoral y norte del país se encuentran en máxima alerta y fase de preparación preventiva ante complejas proyecciones meteorológicas que anticipan lluvias intensas, crecida de ríos y posibles inundaciones.
9: Desde la tarde del viernes y hasta la noche del sábado se prevé un periodo de tormentas fuertes, puntualmente severas, para esa zona del país.
1: Durante el evento se esperan acumulados de precipitación de entre 40 y 60 milímetros, con registros que podrán ser puntualmente superiores.
9: Los exmandatarios Luis Lacalle Pou y Julio María Sanguinetti participan este mediodía de los 50 años de la empresa de Ómnibus Turismar. Estaba invitado el presidente Yamandú Orsi, quien no concurrió.
1: En el marco de la rendición de cuentas, la Comisión de Presupuesto integrada con Hacienda de la Cámara de Diputados recibe hoy a delegaciones de INISA y la UTEC.
9: Por su parte, la Comisión de Legislación del Trabajo recibe a representantes de la Asociación de Obreros y Empleados de Canal 12, luego del despido de 25 funcionarios y en el marco de un segundo día de paro sin guardia gremial.
1: El diputado colorado Mauricio Viera presentó un proyecto de ley para regular los vehículos autónomos, es decir, los que no tienen chofer. Se prevé crear un marco jurídico para la circulación de los mismos.
9: El conflicto de la empresa Ambev tiene hoy una nueva instancia de negociación en el Ministerio de Trabajo tras la extensión del seguro de paro.
1: Estudiantes del IPA ocupan el centro por segundo día consecutivo contra el plan de titulación por adquisición de saberes.
9: Además, siguen ocupados el Centro Regional de Profesores de Florida y Maldonado y los institutos de formación docente de Canelones y Florida.
1: Tres personas resultaron lesionadas hoy tras el choque entre un móvil policial y un auto en la intersección de la calle Magallanes y Galicia en el barrio Cordón.
9: La UDELAR y el Ministerio de Ambiente firmarán esta tarde un acuerdo de cooperación.
1: El Ministerio de Salud Pública está realizando una jornada denominada A 10 años del caso Philip Morris versus Uruguay, proteger las políticas de control del tabaco.
9: En el marco de

0: Las jornadas anuales de economía, el presidente del Banco Central del Uruguay, Guillermo Tolosa, expone sobre las decisiones financieras de la memoria a la evidencia.
1: En el ámbito deportivo, el mediapunta argentino de 36 años, Rubén Botta, acordó su vinculación con Nacional, firmará contrato por un año y medio.
0: Leodán González será el árbitro en el partido de Peñarol ante Cerro Largo en el Campeón del Siglo. Javier Férez estará en Nacional frente a Progreso en el Gran Parque Central por la última fecha del intermedio.
1: La Copa AUF Uruguay comenzará en la semana del 4, 5 y 6 de agosto con renovado y novedoso formato.
0: Los 24 clubes profesionales se dividirán en 6 series de 4 equipos cada una. Los 2 mejores de cada grupo y los 4 mejores terceros clasificarán a la siguiente fase, en la que se sumarán los 16 amateur.
1: En las próximas horas se va a llevar a cabo el sorteo del fixture de la liguilla del básquetbol de ascenso, que podría arrancar mañana mismo.
0: En tanto, el reclasificatorio arrancaría la próxima semana.
1: Hoy la Reborges se enfrenta a Colón para última fecha de la fase regular, o de que un desperfecto en el piso flotante del escenario anoche impidiera que se jugara. El partido sirve para los puntos que arrastren ambos equipos al reclasificatorio.
0: En el panorama internacional, la nueva presidenta de Perú, Keiko Fujimori, ha elegido a Elmer Rafael Cuba Bustinza como ministro de Economía, lo que envía un mensaje a los mercados e inversores de que su gobierno asumirá políticas ortodoxas en la materia.
1: Al menos 20 personas han muerto, 32 han resultado heridas esta madrugada en el marco de los ataques perpetrados por las fuerzas de Estados Unidos y los saudíes contra varias instalaciones de la milicia pro-iraní de la Fuerza del Movimiento Popular en Irak.
0: Rusia anunció hoy la toma de otras 2 localidades en la provincia ucraniana de Sumy, en el noreste del país, y en Donetsk, en el este, a medida que Moscú registra avances territoriales en el país europeo.
1: Bueno, Montevideo tiene esta hora del mediodía, cielo nuboso, soleado por momentos, 13 grados con 6 la temperatura.
0: Los vientos del sureste a 11 kilómetros en la hora.
1: La presión a nivel del mar 1019.7.
0: 77% el índice de humedad.
1: La visibilidad 12 kilómetros.
0: El pronóstico señala para esta jornada nuboso, neblinas, vientos del sureste al este entre 10 y 30 kilómetros. En la hora, la máxima prevista para la jornada de hoy, 14 grados aquí en el sur, en el norte 21, y hay una información especial a la población por parte del INUMET a propósito de tormentas fuertes y puntualmente severas. Desde la tarde del viernes 31, señala, de julio hasta la noche del sábado 1 de agosto se prevé un periodo de tormentas fuertes, puntualmente severas, que afectará inicialmente al litoral oeste y se desplazará gradualmente hacia el noreste del territorio durante la jornada del sábado. Durante el evento se esperan acumulados de precipitación de entre 40 y 60 milímetros con registros que podrán ser puntualmente superiores. En las zonas afectadas, dice el INUET, por las tormentas, podrán registrarse rachas de viento muy fuertes, caída de granizo, intensa actividad eléctrica y lluvias abundantes en cortos periodos.
1: La directora de Salud, Laura Jambí, anunció hoy que el próximo lunes se volverá a abrir la agenda para vacunar contra el meningococo a niños y adolescentes de 11 a 15 años y también a niños de 9 y 10 años como estaba previsto. Además confirmó que llegarán a principios de agosto 300.000 dosis para inocular al resto de los grupos etarios.
2: La agenda se agotó rápidamente a partir del lunes a la hora 9 que se abrió. Se agendaron cerca de 4.000 adolescentes para vacunarse en esta semana, que ya tienen su día y su turno para ir a vacunarse en todo el país. Eso lo valoramos como una muy buena respuesta de la población y siempre hemos insistido y hemos sido transparentes con que el país está esperando que llegue otro lote muy importante de dosis de vacunas. Esa cantidad de dosis de vacunas que llegaba al país prácticamente a fines de agosto, gracias a gestiones que se hicieron desde el Ministerio y a la Organización Panamericana de la Salud, van a llegar la semana que viene. Entonces, lo que podemos asegurar hoy es que el lunes 3, o sea, el lunes próximo, se va a abrir nuevamente la agenda y las familias van a encontrar turnos durante esa semana y en las semanas siguientes, tanto para los adolescentes de 11 a 15, que son los que estaban habilitados a agendarse esta semana y algunos de ellos quedaron sin turno, como los niños de 10 y de 9 que ya habíamos anunciado que estaban habilitados a partir del lunes 3. Es importante que las familias, a partir del lunes, cuando registren su turno, lo van a registrar con el número de cédula del niño, niña o adolescente.

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0: Señor asociado. Lo citamos para la Asamblea General Extraordinaria que se llevará a cabo el viernes 31 de julio en la sede de CORI, Avenida 18 de Julio 948, apartamento 603, primer llamado, hora 9, segundo llamado, hora 10. Se sesionará con el número de asistentes presentes, según el artículo 38, inciso B. El orden del día será el siguiente. 1. Designación de presidente y secretario de la Asamblea. 2. Lectura del acta anterior. 3. Aprobar la venta de la propiedad inmueble de la cooperativa cita en la calle 18 de julio 948, apartamento 603, de la ciudad de Montevideo, estableciendo las condiciones de la oferta de venta. 4. Autorizar a la comisión directiva a alquilar el inmueble de la cooperativa cita en la calle 18 de julio 948, apartamento 603, de la ciudad de Montevideo en el caso de que no se reciban ofertas de compra. 5. Designación de dos socios para firmar el acta. Comisión directiva. 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
5: Bueno, 13 minutos, varios departamentos del litoral y norte del país se encuentran en máxima alerta y fase de preparación preventiva ante complejas proyecciones meteorológicas que anticipan lluvias intensas, crecidas de ríos y posibles inundaciones.
6: En el departamento de Soriano, el Centro Coordinador de Emergencias Departamentales, ECOEDE, reforzó sus capacidades operativas ante informes que prevén precipitaciones muy por encima de lo normal, las cuales podrían extenderse de forma continua hasta finalizar el año e incluso durante el primer tercio de 2027.
5: El director de ECOEDE, Zoilo Cheveste, advirtió sobre la vulnerabilidad del Río Negro, el Bajo Río Negro y el Río Uruguay.
6: Si bien las represas, como la de Salto Grande, actúan como reguladoras, los tributarios manejan volúmenes importantes de agua.
7: Y se supone que a partir del mes de agosto hasta fin de año, y puede incluir hasta el primer tercio del año 2027, se van a producir lluvias por encima de lo normal, lo cual podría redundar en inundaciones, con lo que eso significa para la gente que vive en, primero, lo que puede significar a nivel de los hogares que no están preparados con sus desagües y demás, y para la gente que vive en la ribera de los ríos, de los cursos de agua. Acá estamos hablando concretamente de la cuenca del Río Negro, del Bajo Río Negro, y del Río Uruguay, porque tenemos a Villa Soriano en la desembocadura de todos los cursos de agua.
8: El departamento está en el lugar difícil por cuanto, por ejemplo, en el río Uruguay, en la cuenca, si se depende, por ejemplo, de la apertura de las compuertas de la represa de Salto Grande, toda esa agua estaría llegando a esa zona del país.
7: Te explico que no solamente a veces analizamos solamente las aguas caídas o esto de la represa. Las represas están resultando en un regulador muy importante para nuestras poblaciones, aparte de que se construyeron. Te cuento una foto de hoy. Hoy tenemos una que va creciendo lentamente, pero en una forma importante, la represa de Salto Grande, ¿sí? Pero el río Uruguay y los demás cursos que son tributarios del río Uruguay tienen mucha agua en este momento. El río Negro está un poquito crecido, pero una pequeña creciente, digamos, momentánea, ¿sí? Y se nos complicó un poquito porque hay viento del sudeste hoy, y eso todo junto afecta a la localidad de Villa Soriano. No afecta a nivel de que tengamos que sacar gente, pero sí hay un repunte importante en ese curso de agua.
5: lo que decía Radio Monte Carlo y Cori, el director de SECOED de Soriano, soy Loche Beste.
6: Paralelamente.

0: En el norte del país, el SECOED de Artigas mantiene un estrecho monitoreo ante las previsiones de tormentas y fuertes precipitaciones anunciadas para este fin de semana.
1: El director del SECOED, Adolfo Cuello, confirmó que hasta el momento no hay personas desplazadas ni evacuadas sobre la ribera del río Uruguay.
0: Aunque el cruce está por encima, el cauce debe decir, está por encima de lo normal y presenta un leve crecimiento debido al agua acumulada en la cuenca alta en Brasil, todavía se mantiene por debajo de la cota de seguridad de 6,50 metros. En Bella Unión.
2: Tenemos una reunión con el Comité de Emergencia Local en Bella Unión, que es la parte principal donde puede llegar a afectar el departamento, donde puede llegar a afectar el río Uruguay, analizando un poco lo que es la capacidad operativa que tenemos disponible. Y en base a las previsiones que nos ha pasado el Sistema Nacional de Emergencia, haciéndonos saber cuáles son las proyecciones del río principalmente, y a las advertencias meteorológicas, como bien decías, del fin de semana. Hoy estamos con el cauce por arriba de lo normal, pero todavía no estamos en la cota de seguridad. La cota de seguridad de Sonigán son 6,50 metros, todavía no estamos. Hay un leve crecimiento, ayer lo manejábamos, un leve crecimiento. Está toda esta situación en la parte alta de la cuenca, que evidentemente el agua va a bajar. Nosotros siempre tenemos la confianza y la tranquilidad del manejo que hace la CPN con el embalse. En base a eso y en base a los antecedentes que tiene de Cañón, hemos tomado las precauciones, más que nada para los refugios, para alojar la gente evacuada y tener disponibles los insumos necesarios que nos proporciona el SINAE para atender este tipo de situaciones cuando se nos presenten.
1: Así que digamos que el lugar más complejo siempre es Bella Unión, así.
2: En esta situación, ¿verdad? Porque después tenemos situaciones complejas cuando tenemos los desbordes del Cuarén, y se afecta más que nada a la parte este del departamento, es decir, Artigas Capital y alguna otra zona que está sobre la ribera del Cuarén.
0: Era la palabra del director del SECOED de Artigas, Adolfo Cuello.
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1: Bueno, 13:20, está soleado a esta hora aquí en Montevideo. Vamos hasta el interior del país porque allí está Viviana Bermúdez, actividad de expresidentes. ¿Cómo va, Viviana?
7: Exactamente, aquí nos encontramos justamente en un evento de Turismar que está celebrando los 50 años de historia. Bueno, así se habla de la innovación, del compromiso con el transporte urbano, de la importancia de los usuarios en sí del transporte, pero en esta actividad está participando los expresidentes de la República, Luis Lacalle Pou, por un lado.

0: y también Julio María Sanguinetti, ambos están participando de este encuentro, recibieron un reconocimiento así por parte de la empresa, se le hizo entrega allí de un cuadro de forma formal y bueno, ahora está con esa parte de los reconocimientos. Es decir, que es la primera actividad pública en la que aparece el expresidente Luis Lacalle Pou, después de mucho tiempo justamente, bueno, está participando aquí, se autora el mediodía a esta actividad para ya dar inicio a esta celebración aquí en la Chacra de la Rinconada, donde se está desarrollando esta actividad. Estaba justamente invitado también el presidente de la República, Yamandú Orsi, no concurrió, del Ministerio de Transporte y Obras Públicas también estaba invitada la ministra Lucía Echeverri, tampoco asistió aquí, pero está la subsecretaria de la cartera, Claudio Pérez, acompañando aquí en esta instancia, y también el director nacional de transporte, Felipe Martín, está participando acá en esta actividad por parte del gobierno, entre otras autoridades también del Poder Ejecutivo y del Poder Legislativo que están presentes aquí en esta oportunidad.
1: Quedamos en la expectativa, Viviana, de lo que suceda allí. Gracias.
0: Muchas gracias. Hasta luego.
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4: Martín Olaverri, adelante.
5: Buenas tardes, el gusto de saludarlos a esta hora para actualizar la información vinculada a la actividad de los agronegocios. Exportación de ganado en pie, perspectivas para el segundo semestre del año. Uruguay ha exportado en lo que va del año 171.180 vacunos en pie, 6.2% más frente a igual periodo del año pasado. Principal mercado, Turquía. Turquía con 98.504 vacunos. Israel en segundo lugar. Turquía representa el 58% del total de la exportación en pie. Israel en segundo lugar con 59.152 vacunos, 34.56%. Y Marruecos en tercer lugar con un 8% en lo que tiene que ver a la exportación de ganado en pie. Mayoritariamente terneros entero, lo que se ha estado exportando en este primer semestre del año. ¿Cuáles son las perspectivas para el segundo? ¿Qué se prevé por parte de la demanda del mercado internacional? Conversábamos sobre estos temas con Juan Pablo Elguera de la firma del Norte Agronegocios.
6: Bien, sigue posicionado muy bien. Turquía sigue liderando, no sé exactos los números hoy, pero con un 80% quizás del mercado, donde sigue comprando terneros, como lo hizo todo este tiempo, y también ya se ha estabilizado el negocio de hembras para cría y recría a Turquía. Eso seguirá todo el año fluido por la información que manejamos. Después aparece con un mayor porcentaje y, a mi modo de entender, un mercado que va a ir creciendo lentamente, pero va a ir creciendo firme, que es Israel. Si bien no mal recuerdo, ya está con un 30% de lo que es la exportación. Sí. Israel logra renegociar, que por lo que sabemos se está renegociando los protocolos con Uruguay, ahí quedarían iguales condiciones que otros destinos, y ahí sí creo que podría ya crecer rápidamente, quedando con la mitad del mercado.
5: Claro, miraba los números, y acá tengo las gráficas acá, justo de las 171.000 cabezas, Turquía fue destino de casi 100.000, un 60%, y como tú decías, crece Israel ha importado casi 60.000 cabezas, representa casi un 35% del total. Cuando hablas de esta renegociación del protocolo de Uruguay con Israel y llevarlo a un protocolo similar al de Turquía, ¿qué cambios mayoritariamente se plantean allí?
6: Y el cambio más importante que se está intentando hacer es la edad de los terneros y el peso. Hoy Israel no lleva con más de 6 meses. También lleva otra categoría que es novillo, pero sobre todo en el ternero se está intentando que sea más flexible en cuanto al tema de la edad, y eso va a ser evidentemente que si eso salga a competir directamente con Turquía y con otros mercados que llevan terneros demasiado.
5: O sea que Israel puede crecer quizás y empezar a ponerse a la par con Turquía.
6: Sin duda, si eso se destraba y eso se da, es un mercado que demanda mucho, tiene muy buenos valores similares a los de Turquía y en algún caso puntual superiores, pero bueno, se tiene que dar el tema del protocolo, que es lo que hoy limita que Uruguay pueda aportar más allá.
5: Escuchábamos a Juan Pablo Elguera de la firma del Norte Agronegocios a propósito de la exportación de ganado en pie. Para Informativo Cori y Radio Monte Carlo, informó Martín Olaverri.
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4: Lo vamos a
1: rápidamente a Buenos Aires, Claudio Cardoso, adelante, buenas tardes.
7: Muchas gracias, buenas tardes. 13 grados 5, la temperatura en la ciudad de Buenos Aires. La expresidenta de la Nación, Cristina Fernández de Kirchner, va a

0: intentar revertir su historia judicial con una presentación ante la ONU, exactamente el Comité de Derechos Humanos. Recordemos que por la causa vialidad fue condenada a 6 años de prisión y una inhabilitación perpetua para ocupar cargos públicos. En esta nueva estrategia de defensa ha convocado a 2 abogados extranjeros, el español Javier Borrego y el brasileño Rafael Balín, quien actuó en su momento en la defensa de Lula da Silva. Ahora la expresidenta de la Nación, Cristina Fernández, ha convocado a estos especialistas para poder revertir una situación con un tinte complejo, porque no solo está la causa vialidad, que ya tiene una condena, sino también en marcha otro de los juicios fundamentales, como es la causa Cuaderno, en donde está implicada en corrupción del Estado. Por eso entonces, si bien conoce obviamente los límites que tiene desde el punto de vista jurídico la expresidenta y que va a ser muy difícil revertir esta situación, recordemos que en las últimas semanas se amagó por parte del sector kirchnerista que se presentaría igual en las próximas elecciones presidenciales y obviamente después la justicia tendrá injerencia para saber si puede hacerlo o no. De acuerdo al fallo, estaría vedada esa posibilidad para la expresidenta de la Nación, que hoy, a través de una carta abierta, tuvo publicaciones en un diario importante de España y en otro de Francia contando su situación judicial. Desde Buenos Aires, informó Claudio Cardoso, corresponsal de Radio Monte Carlo en la Argentina.
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6: Las 13 horas y 29 minutos.
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1: La temperatura, 16 grados.
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3: 9 minutos pasan de las 2 de la tarde. ¿Qué tal? ¿Cómo están? Bienvenidos. Es un gusto comenzar una edición más de Palabras Más, Palabras Menos, aquí en la tarde de Zorrilla de San Martín. Es un gusto estar con ustedes en la nublada, sí, una vez más, la nublada tarde de Tacuarembó, con las ganas de siempre de estar compartiendo muy, pero muy buena música. La comunicación con ustedes, por supuesto, a través del 4632-2605, a través del 091-00-1400, las líneas de Zorrilla, siempre habilitadas para la audiencia, además de compartir temas de interés, hallazgos, extravíos, inquietudes a quien corresponda, y de estar también planteándoles algún entretenimiento aquí en la tarde, esta tarde que la hacemos con ustedes, porque desde ahora y hasta las 4 comenzó Palabras.
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6: Buenas noches. Lito Mantequilla.

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3: Y estamos como siempre compartiendo la tarde con ustedes, disfrutando de música y la comunicación con todos, que es lo más lindo. Bueno, saludo, le doy las muy buenas tardes, ¿cómo estás, Hugo Rivero?
4: Buenas tardes, Oscar, buenas tardes para toda la audiencia de Palabras, disfrutando un poco de ese resplandor, que no es ni sol ni nada, no. pero bueno, por lo menos no llueve.
3: Sí, por lo menos
4: no,
3: es verdad.
4: No está precipitando, pero por el momento.
3: Te voy a escuchar porque me parece que es por ahora.
4: 17 grados tenemos hasta ahora aquí en el centro de la ciudad de Tacuarembó. Meteorología había previsto 18 para el día de hoy, o sea que vamos a andar ahí. Se va a presentar el resto de la tarde nuboso y cubierto con probables precipitaciones. Para mañana, 8 de mínima, 19 de máxima, no se prevén precipitaciones para el día de mañana. Nuboso, neblinas en la mañana, nuboso en la tarde para el viernes 31, 11 de mínima, escuche bien, 25 de máxima.
3: Sí.
4: ¿No? Para el viernes.
3: Sábado.
4: No se prevén lluvias para el viernes. Sábado, primero de agosto, 11 de mínima, 18 de máxima. Alta probabilidad de precipitaciones en esta parte del país. Esto ya es en el pronóstico extendido. Vamos a meternos ahora en lo que son los pronósticos privados, a ver si coinciden con esto. Están dando mucha agua para el sábado, ¿no? Mire, yo aquí en los privados, según los informes privados de que tengo por aquí, comenzaría a desmejorar en la noche del viernes, ¿no? Y los privados me dan 28 grados para el viernes.
3: Calor y lluvia.
4: Sí, y para el sábado me están dando 24 de máxima con un 90% de probabilidad de precipitaciones, 68 milímetros.
3: Buena agüita.
4: Para el sábado. Ya para el domingo, los privados no dan precipitaciones, con alguna presencia de sol esporádica para el domingo. El lunes nuevamente desmejoraría, no sería mucha el agua que vendría. El martes alguna presencia de sol, y ahí seguiríamos hasta el fin de semana, que para el segundo fin de semana de agosto, o sea para el 8 de agosto y 9 sábado y domingo, desde el jueves prácticamente hasta el domingo tendríamos por lo menos un resuello, como dice el paisano, en la parte de lluvias, ¿no?
3: Ahí estaría asomando el sol un poquito.
4: Ahí tendríamos, para el domingo 9 de agosto me da muy soleado, frío porque me dan 14 de máxima, pero por lo menos presencia de sol, y para el sábado también, y el viernes, ya le digo, del jueves en adelante tendríamos alguna presencia de sol por allí.
3: Bien, muy bien. Eso en lo que tiene que ver al pronóstico para la zona noreste del país. Estoy bien, ¿no, Hugo?
4: Sí, correcto. También tenemos, que se me iba escapando, Oscar, tenemos un aviso del Instituto Uruguayo de Meteorología, una información a la población del Instituto Uruguayo de Meteorología por tormentas fuertes y puntualmente severas, que dice lo siguiente: desde la tarde del viernes 31 y hasta la noche del sábado 1 de agosto se prevé un periodo de tormentas fuertes, puntualmente severas, que afectará inicialmente al litoral oeste y se desplazará gradualmente hacia el noreste durante el sábado. Durante el evento se esperan acumulados de precipitaciones de entre 40 y 60 milímetros, con registros que podrían ser puntualmente superiores a estos registros. En las zonas afectadas por las tormentas podrían registrarse rachas de vientos muy fuerte, caída de granizos, intensa actividad eléctrica y lluvias abundantes en cortos periodos. Reiteramos, no es una alerta, es un aviso por tormentas fuertes y puntualmente severas del Instituto Uruguayo.

0: de meteorología.
1: Sí, y en base a eso, como le venimos diciendo en los últimos días, informando, se está muy pero muy alerta en lo que tiene que ver al litoral oeste del país, que además, como lo decías vos, se suma a esto que decías vos, a que las lluvias por ese lado del país pueden llegar a ser muy importantes. El río Uruguay registra un ascenso sostenido de su caudal y niveles elevados de agua. Abajo de Salto Grande, en proyecciones de picos máximos de hasta 6,30 metros en Paysandú, operativo de evacuación que ya se está manejando y demás. El caudal de evacuación de Salto Grande está evacuando en este momento entre 14.000 y 15.000 metros cúbicos de agua. Con todos los vertederos abiertos, esto es por segundo, ¿sí? Paysandú en vigilancia continua, dice, nivel en aumento con pico estimado de 6,30 metros entre el 3 y el 4 de agosto, previéndose, esto en base a lo que estaba manejando recién Hugo Rivero, desplazamientos de hasta 5,3 metros. Esto se va a dar principalmente al aporte de lo que les decimos hace días de la represa brasileña de Foz de Chapecó y además las lluvias que están pronosticadas para esta zona y fundamentalmente en lo que tiene que ver también para el Brasil en la cuenca del río Uruguay. La represa de Foz de Chapecó en el Río Grande do Sul, está con las compuertas totalmente abiertas, saturadas, y toda esa agua está, porque viene en franco aumento en lo que tiene que ver a los niveles a la altura de la represa de Salto Grande, y bueno, se prevé, como ya están no totalmente, pero en parte abiertas las compuertas de Salto Grande, un poco lo que manejábamos ayer. La posibilidad de creciente en los departamentos más abajo. En Paysandú se maneja en este caso, y nosotros lo decíamos ayer, si se abre del todo Salto Grande, se corre el riesgo importante en la desembocadura que en el Río Negro, que se prevé y se supone también va a estar aumentando tanto el Río Negro como sus afluentes, en lo que tiene que ver allí a la ciudad de Mercedes, donde se junta todo, donde también en Soriano las inundaciones pueden llegar a ser importantes, ojalá que no, pero por lo menos es un hecho que aumento en los niveles de el río va a haber, y es un hecho, lamentablemente también hay que decirlo, que van a haber evacuados. Ojalá, por supuesto, sean lo menos posible, pero sabido es que ante este tipo de situaciones y ante esto además que se viene manejando desde hace mucho tiempo, es un hecho que va a estar ocurriendo. Y mucho más en alerta, el Comité Nacional de Emergencias, como los comités departamentales de cada uno de estos departamentos, porque, y también lo venía manejando Hugo Rivero basándose en los portales, para agosto, si yo no recuerdo mal, está pronosticado que llueva el triple de lo que llueve habitualmente en ese mes. Viene por ahí el promedio.
0: Sí, viene por ahí más o menos, Oscar, lo que estaban diciendo los diferentes meteorólogos. Estábamos escuchando todo el pronóstico de Serra, de toda la parte del Canal 10, los amigos de Canal 10 también allí, también la gente de Radio Sarandí, con los pronósticos que dan mucha agua para el mes de agosto. Guillermo Ramis, de Sarandí, daba mucha precipitación para el mes de agosto, y también lo otro que decíamos, que para diciembre y enero también se esperan precipitaciones más de lo habitual, ¿no? Convengamos que diciembre y enero por lo general son meses de calor y de seca. En esta oportunidad aparentemente vendrían medio lluviosos lo que son los meses de fin de año.
1: Yo quería hacer referencia a algún mensaje que nos llegó ayer de algún amigo, de algún oyente, que decía, de alguna manera nunca sirve nada, porque cuando es seca y cuando es mucha agua, es mucha agua. No, yo tengo una teoría pero todo tiene su límite.

0: Una teoría no, no es una teoría lo que yo tengo. Es una manera de pensar mía. El agua nunca está de más. Y si en primavera el agua nunca está de más. Fundamentalmente es lo que tiene que ver para el campo. Pero todo tiene un límite, que es a lo que voy. Ya, cuando el agua puede llegar a provocar destrozos, cuando puede llegar a provocar crecientes, cuando hay una cantidad de gente lamentablemente que se tiene que ver desplazada de sus hogares, cuando el daño que provoca el agua, ya sea en calles, en diferentes lugares de cada ciudad, pero fundamentalmente en los hogares de la persona, ahí es cuando evidentemente ya no podemos decir el agua siempre es bienvenida. Cuando viene en esos caudales, cuando la gente se tiene que evacuar o autoevacuar, cuando lamentablemente las crecidas son muy pero muy grandes, no podemos decir que el agua siempre es bienvenida. En su medida justa, si pudiéramos mantenerlo, pero no podemos manejar todo lo que es el clima, indudablemente que sí, coincido con el amigo oyente. Pero cuando tenemos o estamos previendo, están previendo los principales pronósticos nacionales e internacionales de meteorología, no podemos decir que el agua siempre es bienvenida cuando pueden llegar a haber riesgos de inundaciones importantes, fundamentalmente para la gente que le toca sufrir y que muchas veces, además, también en lo material, pierde mucho y a veces todo lo que tiene.
1: Sí, convengamos que todos los excesos no son buenos, ¿verdad?
0: Claro.
1: En todos los órdenes de la vida, los excesos no son buenos. Cuando tenemos los suelos sumamente saturados de agua, cuando ya no soportan más los caudales de agua que vienen hoy en día, porque una cosa eran las precipitaciones hace unos años atrás y otra cosa son los de ahora, los caudales de agua que precipitan en 10, 15 minutos, a veces corresponden a lo que precipitaban en un mes,
0: sí.
1: ¿No? Y bueno, tenemos que estar preparados. En Uruguay tenemos dos problemas, son las inundaciones o la seca.
0: Sí.
1: Y siempre que llegan la seca nos estamos quejando que falta el agua, que pero entonces preveamos si sabemos que se van a venir secas o se van a venir inundaciones, preveamos, ¿no? Si tiene usted en el campo tiene la posibilidad de hacer algún embalse para juntar
0: embalse,
1: un poco de agua.
0: Tajamar,
1: exacto.
0: Semisurgente con bebedero.
1: Sí. No le digo semisurgente porque ya implica una inversión mayor, pienso yo, para lo que es el pozo y todo eso, pero probemos juntar un poco de agua de alguna manera, probemos hacer un embalse, algo de eso, con alguna taradilla, algún tajamarcito, alguna, ¿no? Para prever si sabemos que se va a venir la seca en el verano y que vamos a tener alguna inundación, bueno, manejémoslo de alguna manera, no sé, yo no soy entendido del campo, usted en eso sabe más que yo, pero usando el razonamiento, evidentemente a veces las posibilidades no son las mejores, a veces la parte económica influye, o sea, hay un montón de cosas, pero no nos crucemos de brazos, me parece a mí.
0: Siempre vamos de atrás lo que pasa, después que pasa...
1: Sí, lo que pasa es que me parece que somos muy cómodos, somos muy cómodos porque...
0: Después que nos toca de cerca es cuando vamos a buscar. Yo coincido con vos en que fundamentalmente en cuanto a la seca, y por suerte creo que cada vez más gente está tomando en lo que tiene que ver a las precauciones. Lo que pasa es que a veces sobrepasa todo.
1: Sí, sí, no, obvio.
0: Tuvimos una claro, que no claro. Había...
1: No había de nada.
0: No había de embalse, no había de zanja, no había de arroyo.
1: Obvio.
0: Los pozos semisurgentes fallaron.
1: Sí, totalmente.
0: Y en
1: totalmente.
0: Este caso pasa lo mismo. Se pueden tomar ciertas precauciones, pero lo que se viene diciendo, y lo dijiste vos hace dos meses más o menos, ojo con el Niño, que la primavera y el verano, y en aquel momento parecía, no voy a decir descabellado, pero sí muy anticipado para
1: sí,
0: estar
1: muy diciendo. Apresurado, sí, claro, compara. Pero ayer una oyente me escribía al disco y me decía, dice, nos asustan con las alertas, dice, y toda la vida hubieron tormentas. No, obvio que sí. Y lo volvemos a repetir siempre que damos una alerta o un aviso. En primer lugar, estamos basándonos en los pronósticos estatales, en los pronósticos... Son veraces, no estamos inventando nada. No estamos tocando de oído

0: perdón, ni estamos inventando nada. Y tampoco es para alertar, o sea, para asustar ni nada por el estilo. Simplemente es para que se tomen los recaudos. Yo le decía al oyente ayer, si no viene, mejor.
1: Mucho mejor.
0: Mucho mejor. Pero si viene, estamos preparados. Tampoco es para salir a lo loco a hacer un montón de cosas. Simplemente hay pequeños, en la casa hay pequeños detalles que pueden influir, ¿eh? Sí. Un desagüe, una canaleta tapada, alguna chapa que vemos que se está levantando de vez en cuando. Bueno, vamos, la firmamos porque puede venir algún viento. Los vientos de hoy en día, el viento que vino la otra madrugada, sí, y por lo general, no sé si usted coincide o no conmigo en la audiencia, por lo general, los vientos y las cosas bravas no se agarran de noche o en la madrugada, ¿no? Y a veces salir a las 2, 3 de la mañana a sujetar un techo que se nos puede volar, cuando pudimos haber tomado el recorrido y sabemos que hay una chapa que nos está golpeando o que está desclavada, o que está, no sé, son ejemplos que le pongo comunes, ¿no?
1: Sí,
0: o sabemos que hay un desagüe, que tenemos algún árbol que nos puede tirar alguna hoja para el desagüe, que puede estar tapado, que, ¿no? Son pequeños detalles a veces que nos pueden hacer la diferencia grande.
1: 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Muy brevemente, antes de irme a la pausa, porque si no mi compañero y co-conductor después se enoja porque yo le largo los temas y después no lo dejo hablar. Lo vamos a hablar en 2 minutos nada más. Sí, usted, a usted me estoy refiriendo. El tema de ayer quedó pendiente.
0: ¿Cuál de los temas? Me han quedado varios temas pendientes, no sé. Al del Mundial.
1: Por parte del presidente de la Conmebol, el señor Domínguez.
0: Bah.
1: Se ha afirmado. El próximo. Fue así, sin esta palabra, pero lo mismo. Qué lindo tener un mundial con 64 países. Qué lindo tener un mundial que se va a jugar parte en Sudamérica celebrando los 100 años del primer mundial jugado en Montevideo. Lo que yo te pregunté, simplemente, muy brevemente, voy. Después tenemos que jugar y tenemos mucha música hoy. Está trabajando mucho para el programa Fabián Correa, ¿eh? Le mando un saludo grande. Hugo. 64 selecciones, son 200 y pico las afiliadas a la FIFA. Ponele 300. Ponele 300. Más de la sexta parte de los países va a estar presente en el Mundial.
0: ¿Domínguez está contento con eso?
1: Muy contento.
0: Bueno, ¿qué se puede esperar?
1: Muy contento.
0: En primer lugar, estamos hablando que se cumplen los 100 años, ¿verdad? ¿No?
1: Sí.
0: Bueno. Para mí se tendría que jugar. Obviamente que no tenemos la infraestructura ni estamos. Todo lo que usted quiera, los detalles. Pero para mí tendría que jugarse en Uruguay. ¿Quién hizo el primer mundial?
1: Ah, pero no podemos solo. Nosotros y Argentina.
0: Uruguay-Argentina, está. Uruguay-Argentina. Sí, Paraguay, sí, en todo caso. Paraguay, en todo caso. Pero llevarme el mundial en los 100 años a dos continentes más. Y 64 selecciones.
1: Esto todavía no
0: o por lo menos sabe con qué me conformaría yo. Le voy a decir, me voy a conformar con menos aún. La inauguración y la final en Uruguay.
1: La inauguración es un hecho, la final es imposible.
0: Por eso.
1: Ya te lo digo.
0: ¿Pero por qué es imposible?
1: Porque la van a hacer en España.
0: ¿Dónde se hizo en España el primer mundial?
1: No, y bueno, la van a hacer en España.
0: Dijeron un conocido nuestro y con sin ánimo.
1: Vos que te gusta
0: sí.
1: Y que lo seguís mucho a ellos, ahí no están del todo de acuerdo todavía, por eso esto no está definido. Lo dio como un hecho Domínguez, pero Infantino todavía dijo que hay que estudiarlo un poquito más.
0: Infantino dijo que había que estudiarlo un poco más.
1: Sí, un poquito más.
0: Está esperando plata.
1: Un poquito más.
0: Está esperando plata. Infantino está esperando a ver quién le pone más plata en el bolsillo. Perdóneme usted y perdóneme la gente del deporte y todo eso, digo, pero Infantino está esperando a ver cuál le pone más plata en el bolsillo. Obviamente que Uruguay no va a ser.
1: Uruguay y Argentina, mirá lo que dicen los paraguayos, ¿no? Uruguay, Argentina y Paraguay impulsan y celebran lo que tiene que ver a la participación en el Mundial 2030. Por ahí se dice que es un formato de mayor inclusión, Uruguay.

0: ¿El de los de las 64 selecciones?
1: Claro, porque permite, lógicamente, que dé mayor inclusión si van a pasar a hacer 64. El doble de lo que era el formato anterior. Recordamos que hasta este último mundial eran 32.
0: Descubrieron América.
1: Y bueno, y lo otro que manejan quienes apoyan esto es que es un formato más ordenado. Porque claro, en este caso la cantidad de ruedas serían las mismas, lo que se agregaría serían grupos y pasarían de cada grupo los dos primeros y terminaría todo el tema de mejor tercero, esto y lo otro. Ahora también, que es un poco lo que yo te decía ayer.
0: Es que si empiezan con ese formato de mejor tercero y no sé qué cuarto, no sé cuánto, se les va a 2 meses y medio el Mundial.
1: Por eso, por ahora, más allá del aumento, se mantiene exactamente lo mismo. Los dos primeros pasarían a 16avos de final. Ahora, para mí, y con muchísimo respeto, pierde un poco de... Yo no sé si es la palabra, pero pierde un poco de prestigio, me parece. Bueno, hace poco hubo una idea de hacer un mundial cada 2 años, ¿no? Te quiero decir eso también.
0: Sí, bueno, ahí... capaz que se la llevo.
1: De mundial en mundial, no, está capaz loco, es mucho. Pierde sí, la gracia, sí. Pierde la...
0: Sí, el tema es que, claro, se repetiría mucho, no sé, habría que ver, a ver. No sé. No.
1: Va, para mí, pierde prestigio.
0: Sí, sí.
1: Selecciones de tercer y cuarto nivel.
0: Y más también. Es lo que yo le decía ayer al final del comentario. Hay selecciones que van a festejar, que van al Mundial. O sea, no van a jugar ni por la serie ni nada por el estilo. Con cumplir ya, con jugar la ronda, ya están más que satisfechos. Y obviamente hay selecciones que fue una odisea en todo sentido ir al Mundial y estar entrando en una cancha mundialista con selecciones a veces de primer nivel, de elite, como Argentina, como Brasil, como Alemania, como Inglaterra, eran. Te imagínese nosotros en un equipo y parándonos enfrente a un Harry Kane.
1: Mirá, sí, es.
0: Después si perdemos, ganamos, exactamente lo mismo.
1: Lo otro que escuchaba ayer... tarde, la madrugada en...
0: Y ojo, perdón, Oscar, y ojo que desgastan a las selecciones importantes, ¿no? Porque una selección que va a jugar por jugar y los...
1: Los un desgaste a los que están en contra de todo esto, entre otras cosas, como te decía, que dicen que pierde nivel, dicen que el desgaste para los jugadores de élite, que son más o menos de las mismas selecciones, los lleva a un desgaste más grande... Y lo otro que manejaban, Hugo, y con esto nos vamos a la pausa, porque vos me vas a decir, descubrieron la pólvora, es que esto tiene tintes, lo dijeron así, de ser mucho más un negocio o una aspiración comercial que cualquier otra cosa. Pero escúchame, ¿qué te parece?
0: ¿En serio dijeron eso?
1: Dijeron eso.
0: No lo puedo creer.
1: Fuentes muy serias dijeron eso.
0: No lo puedo creer. Pero ¿y cómo van a decir una barbaridad de eso?
1: Bueno, ¿no? Fue lo que dijeron.
0: Pero yo creo que Agustín con 6 años se dio cuenta de eso.
1: Quienes apoyan, mejor dicho, no quienes apoyan, quienes están en contra de el tema de que el próximo mundial sea entre 64 selecciones. Y lo otro, que hay un nuevo candidato para el mundial 2034. ¿Y sabes quién es? Nuevamente.
0: ¿Estados Unidos?
1: Sí, señor.
0: ¿Y la Copa América también va a ser allá?
1: Sí. Pero ya le dijo Trump a Infantino...
0: ¿Qué le vuelvo a decir yo? Infantino está esperando quién le pone más plata en
1: el bolsillo. Ya le dijo Trump a Infantino que la próximo mundial... Chau Canadá, chau México. Va a ser Estados Unidos y China. Así como me escuchaste.
0: La verdad que no me asombra nada. Porque
1: en conjunto entre Estados Unidos y China.
0: Después de que lo hizo retraerse de una tarjeta roja y poner el jugador que le habían dado. Espero cualquier cosa. Y de Infantino se puede esperar. O sea, le falta el gorrito y la nariz colorada nada más.
1: ¿Donald?
0: ¿Eh?
1: ¿Y Donald?
0: Bueno, ese ya la tiene hace rato.
1: Tenemos varios entretenimientos para ustedes, atentos, porque tenemos algún juego de aquí, de Tacuarembó. Tenemos algún sinónimo. Tenemos varios juegos, porque hasta las 4, con ustedes, por Zorrilla, hacemos palabras.
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1: La temperatura, 17 grados.
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0: Buena música para abrir un nuevo bloque de palabras, Hugo Rivero.
1: Lo hacíamos con Los Pericos, en esta oportunidad Los Pericos, no solo el Bayano. Los Pericos, mucha experiencia, un recuerdo. Ya nos vamos preparando para el mes que viene, ¿no?
0: Por supuesto, y lo vamos a hacer prácticamente que, te diría que de la semana que viene, más en la última media hora musical de palabras. Pero ayer, una selección brasileña espectacular. Hoy, estamos con la República de Argentina. Y en el último bloque, en el bloque musical, yo solamente te tiré una pastillita, una idea, pero sé que va a quedar para escucharlos completitos a los temas. 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Por acá 14 grados de temperatura, nos dice Eduardo, que nos escucha en Maldonado. Otro mensaje que nos dice Luis, a propósito del tema que hablábamos de las lluvias y demás, ¿no? Dice, no solo eso, no se olviden de la gente que vive de changa, no se olviden.

0: De esa gente, y ayer hablábamos con un amigo a propósito de eso, ¿no, Hugo? Yo qué sé, la gente de la construcción se me ocurre, pero muchísima gente más, ¿no? Que los días de lluvia y la enorme mayoría de ellos jornaleros se quedan sin la posibilidad de trabajar, ¿eh?
1: Totalmente, totalmente. La vivimos.
0: Sí, yo sé.
1: La vivimos. Y la verdad que se complica muchísimo el tema de la construcción, todos los trabajos que son al aire libre, ¿no? Pero sí, entendemos los compañeros que trabajan en la parte de construcción y otros trabajos al aire libre, porque, y más el que es jornalero, ¿no? Que si no
0: Si
1: va
0: no
1: a trabajar,
0: labura, no está
1: no.
0: aquella, no está la vivita.
1: Exacto, a veces tenemos la posibilidad de que ya se techó la construcción y podemos hacer algún laburo, pero también se tranca muchísimo en
0: Te
1: un
0: frena
1: montón te frena
0: muchísimo.
1: muchísimo todo el secado del material. Nosotros que trabajamos en aparte de la parte de construcción, hacemos la parte de herrería también, se complica mucho.
0: No puedes hablar, no, che.
1: No, y como poder puede, pero más allá de un riesgo,
0: ¿Cómo podés, pero? No debes, dijo un amigo.
1: no debe, pero a veces dijo, reza el dicho aquel, la necesidad tiene cara de hereje, ¿no?
0: Sí.
1: Y no, el tema de la soldadura no es un juguete, ¿no?
0: Por eso te digo.
1: Entonces, y la verdad que entiendo a la gente de la construcción porque la vivimos y pasamos mucho tiempo en ese rubro. No, no siempre fuimos cómodos, así como no siempre tuvimos así en esta comodidad, ¿eh? Mire que ahora yo siempre digo, a los compañeros, estamos en un paraíso. Trabajamos en lo que nos gusta, bajo
0: Eso es lo
1: techo.
0: primero que te iba a decir.
1: Exacto,
0: La dicha de trabajar en lo que amamos.
1: sí. Mire que también me tocó hacer laburos que no iban ni ahí con uno, pero bueno, llegado el momento había que salirle al laburo y bueno, eso es harina otro costal y vamos a seguir con otro.
0: Totalmente, totalmente. Estoy de acuerdo con ustedes en la previsión de agua, en los embalses. Claro, hay que tener cuidado de que no te ocupen al pequeño productor, que no le ocupen demasiada cantidad de campo. Sí, claro, obviamente, ¿no? Si no se pierde hectáreas de pasto y que es el alimento para los animales. Gracias a todos los que están en comunicación al 091-00-1000. 400. 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Le envío grande el saludo, le envío muy pero muy grande al amigo Gustavo Rodríguez, que no era preocupado por mi integridad física. Estamos espectacular. Mando muchos saludos a Gustavo. Vamos a comenzar a jugar, Hugo. Vamos a comenzar a plantear entretenimientos aquí en la tarde, dale.
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Comenzamos a jugar como cada tarde aquí en Zorrilla, aquí en Palabras, el primer entretenimiento del día de hoy. Vamos a jugar con el diccionario, pero vamos a jugar con un sinónimo en esta oportunidad. Vamos a jugar con un sinónimo. Bueno, esta palabra, según la Real Academia Española, que nos basamos por supuesto en ella, mirá, 14 sinónimos tiene. Y Hugo Rivero y Fabián Correa, mientras armábamos la producción del programa, eligieron uno. Y yo les voy a hacer caso a los compañeros, porque está bueno el que eligieron. Nos tienen que decir un sinónimo de la palabra

0: asombrado. Asombrado es la palabra. Ustedes nos tienen que decir un sinónimo, algo que signifique lo mismo o similar, o una palabra que en una redacción se pueda sustituir por asombrado. Eso es lo que nos tienen que contestar llamando al 4632-2605 o llamando por WhatsApp al 091-00-1400, líneas de comunicación aquí en Zorrilla de San Martín. Está habilitadísimo el 4632-2605. Son muchos. Los muchachos eligieron uno. Palabras.
1: Buenas tardes, señor.
0: Muy, pero muy buenas tardes, caballero.
1: ¿Cómo anda?
0: Muy bien.
1: Bueno, o sea que es como sacar 5 de oro esto. Un poquito parecido.
0: Y un poco más probable, pero parecido. Sí, hay una cantidad de sinónimos que me asombró realmente.
1: Yo voy a tirar uno, a ver si...
0: Y esa es la idea.
1: Estupefacto.
0: Mirá, no es... Pero lo pensaste bien porque viene medio por ahí. Es sinónimo de estupefacto de alguna manera también. Luis, la bueno. Última y en 10 segundos te hago vos que sos tan futbolero. Mundial con 64 equipos. ¿Tu opinión?
1: No, me gusta mucho el equipo, no me gusta. Ya están desvirtuando mucho el fútbol. Tendría que ser como era antes, ni siquiera como el pasado, mirá, que era mucho equipo.
0: 24-32, que vayan solo los mejores.
1: Los mejores, y chao. Y está.
0: Los demás que aguanten jugando eliminatoria.
1: Sí.
0: Gracias, Luis, por estar con nosotros. Gracias por comunicarte. Tengo WhatsApp. Voy, Huguito. Gracias, palabras.
2: Buenas tardes.
0: Muy buenas tardes. ¿Su nombre?
2: Jorge.
0: José.
2: Asustado.
0: ¿Cómo?
2: Asustado.
0: Asustado. Sí. No. No es en este caso. Gracias por estar con nosotros. Palabras, buenas tardes.
3: Sí, buenas tardes.
0: ¿Tu nombre?
3: Enrique.
0: Enrique, te escucho.
3: Adonadado.
0: Adonadado. No precisamente el que estamos buscando. No lo tengo incluso anonadado, vos sabés, raro, una palabra que me gusta mucho utilizar a mí además. 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Palabras, buenas tardes.
4: Sí, buenas tardes, Oscar, habla Coca.
0: ¿Cómo andas, Coca?
4: Confuso.
0: ¿Cómo?
4: Bien contenta, el muchacho ya vino con el bolso, Cristina se lo regaló.
0: Sí, pero estuvimos en contacto con Cristina.
4: Atónico.
0: ¿Eh? ¿Cuál decís vos?
4: Confuso, atonadado.
0: No, en este caso, solamente una palabra, pueden arriesgar. Un sinónimo de la palabra asombrado. 4632-2605 es la línea de comunicación con nosotros. 091-00-1400. 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Palabras, buenas tardes.
5: Buenas tardes, para responder.
0: Sí, ¿tu nombre?
5: Ana.
0: Te escucho, Ana.
5: ¿Sorprendido?
0: Sorprendido. No es el que estamos buscando. Es sinónimo de asombrado, pero no es el que estamos buscando. Palabras, buenas tardes.
3: Bueno, voy yo de vuelta, Enrique. Atónito.
0: Atónito, dice Enrique. No es atónito tampoco, Enrique. No es atónito el que eligieron los muchachos. Eligieron uno complicado, lo que pasa. Bueno, no sé si tan complicado o no, pero... Palabras, buenas tardes.
6: Hola, buenas tardes.
0: Sí, ¿tu nombre?
6: Héctor, acá de Rivera.
0: Héctor, te escucho, Héctor.
6: Bueno, para atemorizado,

0: No es correcto. No es correcto, Héctor, querido. Pero... la ayuda que les voy a dar. Las dos primeras letras que dijo por ahí Héctor son correctas. Las dos primeras letras. Anda cerca, también arriesgando a través de mensaje, mi gran amigo, el Quique Correa. Por acá, Gladys contesta, Gloria también, Carlos también, pero lo hacen de manera incorrecta, ni por mensaje hasta ahora. 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
1: Hola.
0: Sí, te escucho. Hola,
1: yo de vuelta.
0: Vamos.
1: Yo de vuelta. De Corrales. Aterrorizado.
0: ¿Cómo?
1: Aterrorizado.
0: No, no es aterrorizado. Palabras, buenas tardes.
2: Buenas tardes. ¿Aterrado puede ser?
0: Tampoco, tampoco es aterrado. Es AT, sí, AT, pero no es aterrorizado. 4632-2605. Gladys le pegó. Pero por mensaje. Hay que llamar, Gladys querida. Hay que llamar. Voy primero por acá, gracias. Discúlpame, Hugo. Palabras, buenas tardes. Hola. Nadie en el WhatsApp. Palabras. Hola. Hola.
3: Nancy habla.
0: ¿Cómo andás, Nancy?
3: Bien, ¿y vos?
0: Bien.
3: ¿Atormentado?
0: No es atormentado. No, no es sinónimo de asombrado. Palabras, buenas tardes.
4: Buenas tardes, soy yo de vuelta, Luis.
0: Luis.
4: Ahora creo que te emboqué.
0: A ver.
4: Atónito.
0: Embocaste la palabra. ¿Te bueno. referís a eso?
4: Sí, sí, no dijiste AT, me diste el pie.
0: Sí, atónito. Sí, sí, sí. Con los centros que levanto y lo bien que cabeceas vos.
4: Es cierto.
0: Atónito es la palabra que buscamos, el sinónimo de asombrado que habían elegido los muchachos. Exactamente. Luis, felicitaciones.
4: Bueno, vamos arriba.
0: Gracias por estar con nosotros. 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Con ellos nos vamos a la pausa. Con ellos cumplimos los compromisos publicitarios de Zorrilla, de San Martín. Volvemos con más música y con más juegos.
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11: Las 15 horas. Y un minuto.
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10: 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Se anuncia para mañana jueves 30 una temperatura mínima de 8, la máxima 19 grados, con sol. Para el viernes también día soleado. Ya en la tarde-noche se anuncia desmejoramiento, 11 y 25, las temperaturas extremas para el viernes.
17: En el Teatro Escayola de Tacuarembó se estará dictando un taller de actuación y dramaturgia durante 3 meses... a cargo del actor y director de teatro Leonardo Sosa Constantini. En CX140, sobre esta propuesta de formación que tiene un costo de 800 pesos por mes, el actor comentó lo siguiente.
18: Bueno, justamente hace un par de semanas estuvimos haciendo un taller de 2 días y ahí con el Teatro Escayola en conversaciones vimos que hay mucho potencial en Tacuarembó y que está bueno generar un espacio justamente que pueda darle continuidad a la gente para formarse y sobre todo para crear sus propias obras y sus propios espacios de trabajo, desde la actuación, desde la escritura teatral. Entonces dijimos con el teatro hacer un taller más largo que permita justamente formar un grupo y que le permita al teatro, aparte de recibir propuestas de distintos departamentos y distintas actividades culturales, que empiece a hacer su propio material, ¿no?
17: Leonardo, contanos, ¿qué te sorprendió de los alumnos que tuviste en este primer taller que narrabas?
18: Mirá, la inocencia, la escucha, la entrega, más allá del talento, que también estaba presente. Esto que te nombraba al principio es muy importante porque cuando uno trabaja con las emociones y con lo sensible, es fundamental la apertura. La apertura y la escucha, tener la mente abierta y eso hace que ahí el trabajo funcione mejor. Y eso me sorprendió mucho de Tacuarembó porque hay aparte del talento y del potencial, hay mucha gente con ganas y con sed de volcar la creatividad ahí en el teatro.
17: Así hablaba en Radio Zorrilla de San Martín el actor y director de teatro Leandro Sosa Constantini.
10: Ya continúa Palabras Más, Palabras Menos. Nosotros volvemos a la hora 16 y en cualquier instante la noticia importante para que usted sea el primero en saberlo.
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2: Seguimos en la tarde de Zorrilla de San Martín. Seguimos en la tarde de Palabras Más, Palabras Menos, haciendo el programa con ustedes aquí en la tarde, en la nublada tarde de Tacuarembó, con temperatura agradable y con las ganas de seguir compartiendo comunicación con ustedes, de seguir compartiendo algunos entretenimientos más aquí en la tarde. Los saludos, mucha gente jugando con los entretenimientos a través de los mensajes. Esther, Carlos, María, Alejandro, Gladys, la terminación 954, Oscar, que también estaba por allí participando. Y también tenemos por acá, que ya lo voy a estar encontrando, porque fue encontrada una matrícula de auto. Es una matrícula de las viejas. Esta matrícula fue encontrada en el camino a Paso Ceferino.

0: reitero, matrícula encontrada en el camino a Paso Ceferino. El teléfono de quien la encontró es el 099-450-895-RAA-8699. Es la matrícula que fue encontrada. 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Vamos a continuar jugando, les vamos a seguir planteando algún entretenimiento más aquí en la tarde. Tenemos mucha música además para estar compartiendo con ustedes, y la comunicación a través del 4632-2605 y a través del 091-00-1400. Otra pregunta, otro entretenimiento. Voy ahora. Yacaré Cururú es un paraje de otro departamento, pero que históricamente tuvo una relación con el nuestro, con nuestra actual ciudad. ¿Cuál es la relación que tuvo ese paraje con nuestra ciudad? La relación del paraje Yacaré Cururú, que no está en Tacuarembó, pero tuvo una relación importante con la ciudad de Tacuarembó. ¿Cuál es la relación que hubo entre Yacaré Cururú y la ciudad de Tacuarembó?
1: Nací en Yacaré.
0: 2605 es la línea.
1: Yacaré, Cururú, Paso de León.

0: Yacaré Cururú.
1: 605 es la línea. Palabras, buenas tardes.
2: Yacaré Cururú está antes que no topador, está antes que Yacaré Cururú. Y usted pregunta por...
1: Te pregunto la relación de Yacaré Cururú con la ciudad de Tacuarembó.
2: ¿Y será por el lado de Fructuoso Rivera?
1: Por el lado de Fructuoso Rivera, ¿qué pasó?
2: Y bueno, y allá lo mataron, y acá él anduvo haciendo las de él, acá con el coronel Escayola.
1: Que la relación viene por el lado de Fructuoso Rivera, dice usted.
2: Eso.
1: No es correcto. No es correcto. 4632-2605 es la línea de comunicación. Lamentablemente, o no, si ocurre alguna confusión o demás, nosotros tenemos que ser lo más estrictos que podemos con las preguntas y fundamentalmente en este caso con las respuestas. Palabras, buenas tardes.
3: Buenas tardes.
1: Sí, te escuchamos.
3: ¿Puede ser con el cantor?
1: ¿Por el cantor?
3: Sí.
1: ¿Qué cantor?
3: Alan Gómez.
1: Alan Gómez el Grande. ¿Qué pasa con Alan?
3: Nació ahí.
1: No es lo que estamos buscando, como le gusta decir.

0: Mi amigo, Guayito, no es lo que estamos buscando. Voy con el WhatsApp. Palabras, buenas tardes. Hola.
1: Hola, buenas tardes, ¿cómo estás, Oscar?
0: Buenas tardes, Pedro. ¿Quién habla?
1: Pedro.
0: Pedro, te escucho, Pedro.
1: Bueno, mira, tengo entendido que me contó el propio Alan en la Laguna de las Lavanderas un día, que fue cuando le hicieron la emboscada a Bernabé Rivero. Fue lo que me comentó él.
0: Sí, ¿y qué pasó en esa emboscada, Pedro querido?
1: Lo mataron a Bernabé Rivera.
0: ¿Y cómo se une eso con nuestra ciudad de Tacuarembó?
1: Y vos sabés que no me acuerdo, pero fue algo así. Porque me acuerdo que había una peña y él me comentó, cantaba él, y Gerardo Pedros y otros más. Y él me comentó eso. Pero no me acuerdo. Yo le pregunté eso sobre Yacarecururú y él me dijo, ahí fue cuando mataron a Bernabé, le hicieron una emboscada.
0: Hola. La respuesta no es la que estamos buscando.
1: Bueno.
0: Gracias, Pedro, por estar con nosotros. Gracias por comunicarte aquí en la tarde de Zorrilla. 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Palabras, buenas tardes.
2: Bueno, vamos a ver de vuelta si la relación que tiene con Tacuarembó, que Bernabé Rivera era sobrino del fundador de Tacuarembó, Fructuoso Rivera.
0: ¿Que Bernabé Rivera era?
2: Sobrino de Fructuoso Rivera.
0: ¿Cierto?
2: Fundador de Tacuarembó.
0: ¿Quién?
2: Fructuoso Rivera.
0: Gracias por estar con nosotros. Gracias por comunicarse. Cuando andan cerca, pero por ahí hay una confusión. La audiencia sabe un montón, ¿no? Todo lo que nos están contando demuestra cuánto sabe la audiencia. Han habido en un par de oyentes pequeñas confusiones. Palabras, buenas tardes.
3: Oscar.
0: Sí.
3: Ever habla, ¿cómo andás?
0: ¿Cómo estamos?
3: Y escuchando el entrevero de los Rivera acá.
0: Sí.
3: Bueno, escuchemos una cosa rápidamente. Bernabé Rivera, fundador de Tacuarembó. Yacaré Cururú en Artigas, pasando el topador allá por las costas del río Cuareim, fue donde los charrúas que lo venían, lo iban persiguiendo, uh-huh. O él iba persiguiendo a los charrúas que quedaban,
0: sí.
3: Le tendieron una emboscada y lo tuvieron como 4 o 5 días con 8 o 10 lanzas clavadas en brazos y piernas en venganza por lo que había hecho, y ahí fue donde lo asesinaron. Inclusive dice que en alguna época del siglo anterior o en esos siglos pasados había un árbol, creo que era un coronilla, que le llamaran los nativos de la zona el árbol de Bernabé, que fue donde lo tuvieron atado hasta que lo mataron. Y según dice las historias, el que le dio el último lanzazo, sí, fue el cacique Sepé. Eso es lo que he oído y eso es lo que preguntabas vos. Te dejo libre, gracias.
0: Muchísimas gracias a vos, exactamente. La relación es que Bernabé Rivera, por orden de Fructuoso Rivera, es el fundador de la Villa de San Fructuoso. Y en Yacaré Cururú, como dice el gran Alan en ese hermoso tema, que hoy te lo voy a dejar correr un poquito más ahora, es donde lo mataron. Persiguiendo él y convencido de que atrapaba a los últimos charrúas, dicen los libros, los indios le hicieron una emboscada.

Dicen los libros por ahí que un indio, el Bernabecito, puesto nombre en homenaje a él, fue el que con las boleadoras le bajó el caballo. Y también dice la leyenda, y eso porque me encanta, simplemente les cuento, he leído mucho un poco lo que decía Ever, el cacique CP, en aquel momento todavía Polidoro, fue quien terminó matando a Bernabé Rivera en Yacarecurdú, el fundador de la Villa de San Fructuoso.

testigo mudo fue de aquel dolor que le costó la vida a Bernabé. Donde el charrúa tuvo su razón y su razón allí muere con él.

0: sensacional lo de Alan. Como todos los temas que por lo menos a mí me encantan. Tenemos un mensaje por acá. Es un poquito extenso, pero yo lo voy a leer. Dice acá, les escribe Ana, tacuarembuense, viviendo en la Argentina, para comentarles algo del Mundial. Como bien dijeron, Infantino espera plata. Yo vivo acá y mi marido es argentina, pero les digo que son tan pero tan orgullosos que no quieren reconocer cómo fue que llegaron a la final. Mi madre siempre decía que antes el fútbol se jugaba por amor a la camiseta, ahora lamentablemente está todo cambiado. Con respecto a nuestra selección uruguaya, ojalá podamos estar a la altura de grandes equipos, que tengamos un buen técnico y que traigamos los mejores resultados para el 2030. Perdón que me extendí, pero bueno, espero que entiendan lo que digo. Muchos saludos, los escucho todos los días junto a mis mascotas, nos dice Ana, desde la República Argentina, escuchando Zorrilla de San Martín y siempre, siempre junto a Palabras.
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5: 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Están los 20 diferentes, están todos los números ganadores de la vespertina en quiniela y tómbola en la voz de Hugo Rivero. Nosotros todavía tenemos música para compartir con ustedes, una selección musical espectacular en el último ratito que hacemos palabras con ustedes.
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7: Se viene la información del sorteo vespertino de quiniela y tómbola correspondiente al día de hoy, miércoles 29 de julio de 2026.
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7: Del primero al décimo, 969, 969, 616, 616, 191, 191, 263, 263, 537, 537, 083 083 333 333 402 402 216 216 806 806.
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4: Del 11º al 20, 899-899-141-141. 825-825-625-625, 477-477-540-540, 807-807-143-143, 113-113, 157-157. Por repetición y para el juego de la tómbola se extrajeron las bolillas 26, 26, 90, 90. Reiteramos a la cabeza en el sorteo vespertino de Quiniela correspondiente al día de hoy, miércoles 29 de julio de 2026, 969, 969.
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11: La temperatura, 16 grados.
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2: Las 15 horas y 56 minutos.
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4: Diario del aire de la hora 16 en Radio Televisión Zorrilla de San Martín. Se anuncia por parte del Instituto Uruguayo de Meteorología. Para mañana jueves 30 una temperatura mínima de 8, la máxima 19 grados. Para el viernes 31, 11 y 25, para el sábado 11 y 18. Lluvias, viernes, sábado y algo también para el domingo. Con retroactividad al 1 de julio está rigiendo el nuevo laudo para el trabajo doméstico y también entraron en vigencia las diferentes categorías. Salario mínimo nominal por 44 horas semanales para categoría general, 32.051 pesos. Para cocina, 33.796 y para cuidados, 34.885. En diálogo con Radio Zorrilla de San Martín, Laura Rivero, del Sindicato de Trabajadoras Domésticas, dijo...
5: Bueno, las categorías, como ya la habíamos anunciado antes, son las categorías general, la categoría de cocina y la categoría de cuidado.
4: A mano ahí los laudos para, bueno, comunicar a nuestra audiencia en las tres categorías, porque ahora obviamente que hay diferentes sueldos por categoría.
5: El salario mínimo, que sería la categoría general, ¿verdad? El salario, yo lo que doy es el salario nominal y el salario mínimo nacional. El valor hora es 169 pesos. La categoría de cocina son 33.796 pesos o 178 pesos la hora. Ese es el salario mínimo también por la categoría de cocina. Y la categoría de cuidados, 34.885 o 184 pesos la hora, ¿no?
4: Expresiones de Laura Rivero, presidenta del Sindicato de Trabajadoras Domésticas. Ya comienza el disco al instante. Nosotros volvemos a la hora 17 y en cualquier momento la noticia importante para que usted sea el primero en saberlo.

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1: sol. 11 minutos pasan de la hora 16 en todo el país. Bienvenidos a otro encuentro del Disco al Instante aquí en Zorrilla de San Martín. Encuentro de miércoles 29, día de ñoquis. Ah, hiciste, no me convidaste, ¿no? Gracias. 29 de julio. Aquí estamos nuevamente en Zorrilla de San Martín, junto a todos ustedes. 16 grados de temperatura hasta ahora. El tiempo está ahí, que sí, que no, que salgo, que no salgo, que no. Que llueve, que no llueve. Vamos a ver qué es lo que pasa. Nosotros estamos con toda la música aquí en Zorrilla de San Martín hasta las 17 con todos ustedes. 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Arrancamos en el Brasil, nos fuimos a la frontera hoy. Primero Daniela Mercury con esa versión de Vermelho. Y ahora Martinho Davila. Deixa eu te amar se llama el tema. ¿Cómo estamos para el portugués? Estamos con el portugués. Sí. 091-00-1400-4632-2605. Esa es la forma de comunicarse. Esas son las líneas de comunicación al disco. Aquí es Zorrilla de San Martín. Música y comunicación hasta las 17. Ayer me pedían algo de Willy Pedreira. Aquí está. Esto se llama Cóncavo y Confianza.

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6: Cazú aquí en la tarde del disco al instante. Otro como tú se llama el tema. Se nos perdió Rubio. No, Ruglio no, Rubio. Ruglio no. No, Ruglio ya hace rato está perdido. Escúchame, no.

Se perdió en la zona de la Matutina, es un ovejero amarillo, Rubio. Y su dueño, que es un chiquito, está triste, por supuesto, por Rubio. Si alguien lo vio, es muy mansito, me decía la señora que nos llamaba, la oyente. Familia Botero, por allí. Se puede comunicar, a ver la barra de la Matutina, por allí, 4632-1224. 4632-1224. Atiende al nubio, al nombre de Ru o de Rubio. Le podés decir Ru o Rubio, como quieras. ¿Sí? Se perdió en la zona de la Matutina, es un perro ovejero amarillo, nos decía la oyente, este vallito, como quien dice, ¿no? Un vallo, ahí está, exactamente. No, yo no entiendo mucho. Claro, sí. En la zona de la Matutina está Rubio perdido, así que si alguien lo vio, dice, es muy mansito, dice la oyente, lo llaman y él viene, así que... Familia Botero, 4632-1224. Entonces, si alguien tiene alguna novedad de Rubio, el dueño, el nene estaba llorando por el perrito que se perdió, son muy amigos. Así que bueno, vamos a ver si lo encontramos a Rubio. 091-00-1400-4632-2605. Sandrita, por allí en la capital del país, dice, mira, impecable el portugués. Bueno, gracias, Sandra, gracias. Gracias, Sonelia por allí que me pide algo también. Ah, mirá, el tema para olvidarte viene, Sonelia, en un ratito. Quique, en sintonía, Quique está con ganas de jugar al truco, dice, no, ¿cómo era? Ah, bueno, no sé. En sintonía por allí, en campaña, Quique, escuchándonos. Seguimos, mirá, algo de Graduados me pedían y a mí me vino ganas de escuchar esto. Graduados, junto a Hernán Rojas, la voz de los guaguancó, ¿te acordás? Esto se llama Quedándome, ¿qué gano yo?

0: La música de Graduados junto a Hernán Rojas. Quedándome que gano yo, se llama el tema.
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0: El saludo para Clarita, por allí, que le mando un beso grande. Para su hermana Amalia Juárez. Para Silvestre también, que están en sintonía de la radio. Abrazo grande para estos grandes amigos que siempre están en sintonía.
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0: Más mensajes que llegan por aquí. Mariela dice: buenas tardes, pasarle un tema a Julio Rosano en Paso de los Toros. Está de cumpleaños hoy, lo saludan sus sobrinas de Rincón. Gracias, Mariela, abrazo grande para ustedes. Para un abrazo para Julio también, que está en sintonía en Paso de los Toros y está de aniversario hoy.
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0: Bien, bien. Rosa por allí que me solicita algún tema también. Del centenario, la vecina por allí pidiendo algún tema también. Nivia por aquí. Buenas tardes, te escucho en Cortina con una tarde gris y fría. Pásame algo de Fede Rojas, gracias. Bueno, Nivia, impecable, ya viene Fede. Marcamos la pausa hasta ahora. Compromisos comerciales de Zorrilla. Ya venimos con más música, con más comunicación. Hasta las 17 hacemos juntos el disco al instante. Ya vuelvo.
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1: La temperatura 15 grados.
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3: Cuarenta minutos pasan de la hora, 16 en todo el país. La música de los Magos de la Cumbia, Para Olvidarte, se llama el tema. Mensaje que llega por aquí, Onelia, dice: disco, pasame el tema Para Olvidarte. Gracias, dice Onelia, gracias a vos, Onelia, por estar. Los Magos de la Cumbia lo hacen, Onelia.

0: Graciela por aquí. Dice, mi tema de ayer no lo pasaste. La verdad que no me acuerdo, Graciela. Refrescame la memoria, Graciela. Refrescame la memoria, ¿cuál era el tema? ¿Cuál era el tema?
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0: 091-00-1400-4632-2605.
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0: Algo de Fede Rojas me pedían, aquí está, esto se llama Intento.

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6: Intento se llama el tema, Fede Rojas, solicitado aquí en la tarde.
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6: 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Reiteramos que se extravió perro ovejero amarillo en zona de la matutina. Atiende el nombre de Rubio o de Ru. Rubio o Ru. Perro ovejero amarillo en zona de la matutina. Por informes al 4632-1224. Reiteramos, 4632-1224. Familia Botero, por allí, si no se comunican con nosotros, al 091-00-1400 o al 4632-2605.
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6: Isabel, por allí, hola, ¿cómo estás? Saludos a mis amigas Rina y Estela. Un tema de Antonio Ríos. Bien, Isabel, sale en un ratito. Buenas tardes, Hugo. ¿Será que sale uno de chocolate? Feliz jornada. Presente como todos los días, María, por allí. Chocolate. Karina, que me pide algún tema de Lucas, se subo allí por tambores.
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6: Sigue la música, Antonio Ríos. Sube al escenario.

Minutos finales del disco en instante aquí en Zorrilla de San Martín. Chocolate aquí en la tarde, si tú te vas. Men. La voz de Ricardo Gaitán. Solicitado. El saludo para el Peluca por allí. Llegué tarde tu mensaje, Peluca. Queda para mañana, los charros. Los charros. Carmen por allí desde Tambores también. Saludos. Gracias a todos, ya estamos marcando el final, ¿eh? Ya se viene Punto y Raya a la tarde de Zorrilla San Martín con Jorge Saavedra. A las 18, Cristian Moreira con su relieve de guitarras. El disco retorna mañana a las 16 aquí a Zorrilla. Así nos vamos, con el Lucas Sugo. Solicitado también, el tema se llama Amiga. Con esto marcamos el final. Gracias a todos por estar. Los espero mañana. Chau, chau.

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4: Las 16 horas y 59 minutos.
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11: Diario del aire de la hora 17 en CX-140. El CAIF Garabatos, ubicado en la avenida San Martín y Winston Churchill, festeja este jueves desde la hora 13:30 su 10º aniversario. Actualmente atiende a 180 niños entre 0 y 3 años y tiene un equipo docente de más de 20 personas. En diálogo con Radio Zorrilla de San Martín, Gisela Chopucián y Florencia Esteves nos brindan los siguientes detalles.
12: El CAIF está ubicado en, bien, decimos Barrio Torres, pero en realidad es Barrio Menéndez, porque estamos en Avenida San Martín y Winston Churchill, aquí en la esquina, bien enfrente de la Escuela 70, o sea, la entrada de nuestro centro CAIF es frente a la Escuela 70.
11: ¿Cuántas personas están vinculadas al centro hoy? ¿Cuántos niños se atienden? Y el equipo docente, nos imaginamos que, bueno, también muy comprometido en estos 10 años de trabajo.
12: Sí, totalmente. Mira, se atienden 180 familias, que tenemos el programa de experiencias oportunas, que es con los bebés de 0 a 2 años, y después tenemos en educación inicial, nivel 1, nivel 2 y nivel 3, más o menos en esa franja etaria que trabajamos, y con embarazados. Y más o menos el personal somos unas 20 personas, entre maestras, educadoras, psicomotricistas, dos psicomotricistas tenemos, asistente social, psicóloga, auxiliar de servicios tenemos dos, cocinero, y bueno, más o menos la gestora administrativa también.
11: Además, un CAIF que se hizo a nuevo, recordamos la inauguración, realmente precioso, el edificio también, que es muy funcional para el trabajo con los niños.
12: Sí, sí, este CAIF, en realidad nosotros procedemos de CAIF Maravilla, y debido a la alta demanda que había en esta zona, Barrio Torres, 25 de agosto, Barrio Menéndez, se abre un anexo, estuvimos alquilando una casita acá enfrente del CAIF, y después surge este predio con el Ministerio del Interior. Y bueno, surge de poder hacer este salón, estos salones, digamos, este local, que como tú decís, cumple con todas las condiciones para la atención de niños de primera infancia.
11: ¿Qué tienen previsto? ¿Cómo es la actividad que han planificado?
12: Vamos a hacer un corte en la calle, se va a instalar un escenario que va a estar bien enfrente a la puerta del CAIF, digamos, ¿no? entonces la escuela también está acá, en la entrada, entonces los niños van a entrar por el otro portón de la escuela. Eso ya lo tenemos organizado acá para justamente que la movida atrape un poquito a la comunidad, porque la idea es eso, no solamente la familia, sino todo el vecino que quiera acercarse, exalumnos, hemos invitado también a las familias que estuvieron participando en todos estos 10 años, y bueno, la idea es esa, arrancar más o menos 1:30, y tenemos distintas actividades, digamos, que capaz que la maestra te cuente un poquito cuáles son las actividades.
10: Y en realidad se va a desarrollar una parte como protocolar, digamos, con la entrada de nosotros, de parte de la asociación civil, después con algunas personas de la comunidad también, y después vamos a tener como un recorrido fotográfico que vamos a hacer una muestra dentro de recorrido de nuestros 10 años, y luego de eso va a haber un espectáculo que van a brindar personas que vienen de Paysandú con algunas actividades como algo mágico, algo muy muy lindo para los niños y para toda la comunidad. Y también se va a hacer una parte de impresión de manos para que quede como el recuerdo de todos los que transitaron acá en este día y también la gente que ya pasó por este centro.
11: Expresiones de Florencia Esteves y Gisela Chopucián del CAIF Garabatos. Ya comenzamos Punto y Raya. Próximas noticias a la hora 18 y en cualquier instante la noticia importante para que usted sea el primero en saberlo.
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11: Muy buenas tardes. En frío, bajó la temperatura aquí en el centro de la ciudad de Tacuarembó con respecto a lo que teníamos ayer y antes de ayer. Hay un cambio notorio. El cielo sigue totalmente gris. Eso sí, amenazante, pero por lo menos en Tacuarembó no ha llovido aquí en el centro de la ciudad. Hoy no tuvimos lluvia, ayer sí. De todas maneras, el termómetro sigue anunciando ahora, marcando 14 grados en este momento. Pero bueno, la verdad que se mira por la ventana y se ve todo gris. La temperatura 14, reitero, vientos del sur sureste a 19 kilómetros en la hora, humedad 90%. La temperatura anunciada para mañana mínima 8, máxima 19. El viernes 11 y 25 y después para el sábado nuevamente se denuncian lluvias 11 y 18. Pero reitero, ha descendido la temperatura en este momento aquí en Tacuarembó, tenemos 14 grados, hay como un poco más bajo la temperatura. Bueno, no sé, en definitiva puede ser una sensación térmica porque 14 está marcando el termómetro, reitero, y se anuncia mañana una mínima de 8. Bienvenidos, comienza Punto y Raya.
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3: Vamos a repasar algunos títulos a esta hora de la tarde, aquí en CX140, Radio Zorrilla de San Martín. Concretamente, les contamos que lamentablemente se confirmó un caso de escarlatina en una persona adulta vinculada a la institución, a la escuela 11 concretamente, y se ha pedido a la comunidad que tenga mucho cuidado con este tema. Por otra parte, les contamos que está rigiendo el laudo para el trabajo doméstico con retroactividad el 1 de julio, y además las categorizaciones en el sector doméstico, que son tres, que es lo general, cocina y cuidados. Contarles también que comenzará un taller de actuación y dramaturgia en el Teatro Escayola. Recién escuchábamos la nota a la hora 17 en el informativo de Radio Zorrilla. El CAIF Garabatos mañana cumple 10 años y hay actividades desde las 13:30. También destacamos que se agotaron las inscripciones, los cupos para lo que será la castración económica del próximo mes de agosto en que organiza Mucho Bicho. 6 y 7 de septiembre se va a inscribir para el día 14, realizar 14 de septiembre otra castración económica. Contarles también que Rotary Tacuarembó Sur hoy entregó los 100.000 pesos que tuvieron de ganancia en lo que fue la cata solidaria de vinos, y se fue todo lo recaudado para la Fundación Pérez Scremini para la compra de pasajes, así que una muy buena idea que cada año tiene su fruto, como es la cata de vinos, y en este caso está favoreciendo a la Fundación Pérez Scremini para comprar los pasajes de los niños que van a Montevideo a atenderse y que tienen cáncer. La diaria: Cancillería tiene un diálogo abierto con Estados Unidos para recibir a deportados del gobierno de Trump. Una foto del canciller. Un hecho tremendo, sin precedentes, afirmó Saavedra sobre el joven asesinado en la puerta de un centro del INISA. Jaime Saavedra, el presidente del INISA. También en otros titulares, Mundial 2026, el tiempo neto de juego creció 30 segundos y superó ampliamente las ligas de Europa. Prevé, el CASMUD aún tiene un balance operativo negativo, pero se está corrigiendo y la tendencia cambia. Informe de la URSEA marca aumento en los precios de la nafta y el gasoil. Un adolescente de 19 años fue asesinado en la puerta de un hogar del INISA. Santiago Gutiérrez impulsa un nuevo sector en el Partido Nacional para capitalizar el cambio de época y representar algo nuevo. Keiko Fujimori asumió la presidencia de Perú y dijo que recibió un Estado a la deriva. Son algunos de los titulares que compartimos de la diaria a esta hora de la tarde. Vamos también con títulos del diario El País, que compartimos como siempre aquí en CX140. Principal titular: gobierno de Orsi analiza propuesta de Estados Unidos sobre envío de deportados sudamericanos a Uruguay. Tras propuesta de Sánchez, Bordaberry presentó proyecto para que privados puedan adquirir hasta el 40% de entes. Me pregunto, ¿esto no es privatizar? El desempleo en Uruguay registró una leve mejora en junio, que muestra en los

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6: Y la música llega aquí a CX140 a esta hora de la tarde con el Natalia Lafourcade. Este tema es para Santiago Ferreira, que está prendido ahí a la radio y también sabe y le gusta la música y nos da algunos tips cada tanto. Aquí está, vamos a compartir la música de Natalia Lafourcade, en este caso, mi tierra veracruzana.

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8: Bueno, y el fin de semana pasado estaba prevista una carrera que en definitiva es de entrenamiento previo a lo que será el campeonato de la Federación Ciclista de Tacuarembó, pero la lluvia no dejó correr. ¿Será posible este fin de semana? Es la gran pregunta. Luis Sosa, presidente de la Federación Ciclista de Tacuarembó. Luis Eduardo, ¿cómo te va? Un gusto recibirte en Zorrilla. Buenas tardes.
9: Buenas tardes, ¿qué tal? ¿Cómo andan? Un saludo a ti, a todo el equipo y a toda la audiencia.
8: Igualmente. Bueno, contámenos, ¿qué pasó? Contale a la audiencia, ¿se suspendió, pero sale este fin de semana?
9: Sí, tuvimos que suspenderla debido al mal tiempo, como venían ciclistas de otros lados también a participar, tuvimos que suspenderla y ahora la trasladamos para este domingo, en la cual cambiamos el circuito también, debido a que hay una maratón. La cambiamos para el circuito del Parque Valle. La vamos a realizar en el mismo horario, a las 9 horas las inscripciones, 9:30 la largada de

0: las primeras categorías, que son las de montaña de hombre, de damas, las damas de rueda fina, después los novicios, los más y todas las categorías de los máster, para después a las 10:40 hacer la largada de los elite y los juniors.
1: ¿Y el campeonato está previsto para qué fecha, o con esta carrera suspendida puede haber algún cambio para el mes de septiembre?
0: No, el campeonato oficial ya está todo armado, que es la primera fecha es el 13 de septiembre. Estas son preparativas que estamos haciendo para ir conociendo la cantidad de ciclistas que hay en las distintas categorías. Tenemos tres carreras más ahora en agosto, que seguimos el 9, después el 16, después creo que es el 20 o el 20 y algo, que es las tres carreras que se hacen en agosto, y ahí sí después pasamos para el campeonato oficial, que serán cuatro carreras de circuito y cuatro de ruta, como lo tenemos previsto.
1: ¿Cómo están la participación de ciclistas tacuarembuenses y de clubes? Contanos un poco cómo está siendo la participación en este año 2026.
0: Bueno, está medio escaso un poco lo que hemos visto hasta ahora, porque falta hacer la documentación de muchos de ellos, que están aprovechando estos días para ir haciendo, para estar bien. Pero ellos, así como los vemos en la ruta todas las tardes, se están preparando ya hace varios meses. Lo único que falta es eso, y calculo que ya en este mes de agosto ya se van a empezar a arrimarse todo. Y una lástima que este año tenemos dos equipos nomás, que es el Club Tacuarembó, que vuelve a resurgir de vuelta con ciclistas de primer nivel, que vienen como seis ciclistas de afuera, de allá del sur, que están participando, han participado en rutas Vuelta al Uruguay, Ruta de América, las fechas nacionales, todo eso, y después serían con algunos ciclistas de acá de Tacuarembó que estarían completando. Y después sería el San Isidro, que también se armó una linda escuadra con ciclistas todos de acá, los que venían participando, y hicieron algún otro, pero a nivel departamental, y son los dos, y después más serían los ciclistas libres que se acerquen, más los de las distintas federaciones de Rivera o de Artigas, de la Regional Norte, que van a estar participando.
1: Luis, mucho éxito, y ojalá que el domingo se pueda concretar precisamente la carrera que fue pospuesta por el clima. ¿A qué hora comienza la actividad desde el próximo domingo allí en el circuito del Parque Valle?
0: A las 9 de la mañana comenzaremos ya con las inscripciones, para 9:30 comenzar con la primera carrera y 10:40 la segunda carrera.
1: Muchas gracias y éxito para el fin de semana. Muy amable, Luis.
0: Bueno, muchísimas gracias, a la orden como siempre.
1: Un placer. Bueno, ahí estaba Luis Eduardo Sosa. Está todo pronto para que, ojalá el tiempo permita, aunque hay algún anuncio de lluvia nuevamente para el sábado, ¿no? Qué lástima. Bueno, ojalá que permita el tiempo de esta manera realizar lo que es precisamente la competencia, que son preparatorias para lo que será el campeonato, que estará comenzando el mes de septiembre con distintas actividades, y obviamente que ahí estaremos, bueno, atentos a lo que vaya ocurriendo. Vamos a seguir aquí en Zorrilla de San Martín con Natalia Lafourcade, que es la artista que hoy comenzamos con un tema, luego vamos a ir variando, pero vamos a escuchar otro más de Natalia. En este caso, con él vamos a la tanda de CX-140. Qué historia esta, ¿eh? María la curandera con Natalia Lafourcade aquí en CX-140. Radio Zorrilla de San Martín, y junto a nuestro compañero Hugo Rivero en controles, suena la música.

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1: La temperatura 15 grados.
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1: Le agradecemos a Marta Formoso, que hoy estuvo en comunicación con nosotros, para recordar que en septiembre va a haber otra castración gratuita, otra jornada. Va a ser el 14 de septiembre, reitero, el 14 de septiembre, donde se va a poder también realizar la inscripción previamente en el local de Mucho Bicho de Ituzaingó y Rivera. 6 y 7 de septiembre se va a anotar para la castración que se va a realizar en el Club de Progreso, pero va a ser en el día 14. Así que atentos, ahí, un par de días antes del cumpleaños de la radio, va a ser esta nueva castración económica. Vamos con música, vamos a una en inglés, ¿qué les parece? Aquí en Zorrilla de San Martín, para seguir compartiendo la música de la tarde, de Punto y Raya, como lo hacemos cada jornada hasta la hora 18. Antes, queremos reiterar la información que ya difundimos ayer, pero que también hoy estuvimos hablando con Diego Pereira, encargado de comunicaciones de Compta. ¿Por qué? Porque se viene esta jornada dedicada sobre todo a pediatras o a médicos en general que atiendan niños y que tengan que ver, por ejemplo, con la patología osteoarticular. Bueno, es un término que es médico, pero en definitiva puede pasar con algunas situaciones de renguera o de afección en los miembros inferiores de los niños, que incluso nos enteramos con la doctora Teske haciendo la nota, que una infección, por ejemplo, puede derivar en una situación que tenga una consecuencia de este tipo. Esto va a ser el próximo sábado en la sede de la UDELAR Tacuarembó. Va a comenzar tempranito la actividad y ya a las 8 de la mañana comenzarán las primeras presentaciones. Allí va a estar el doctor Juan Carlos López y la doctora Viviana Teske, comenzando la actividad a las 8 de la mañana. Vamos con música, seguimos en Zorrilla de San Martín, aquí arrancamos a disfrutar de este tema que creo que hace mucho tiempo, no sé si había sonado aquí, es otro de los clásicos de los 80 que nos gusta particularmente a nosotros. Llega la música de The Outfield y Your Love.

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Seguimos disfrutando de un poco más de música, ¿qué les parece? Nos ponemos un poco más tecno, pero es un tecno que la verdad que este me gusta. Pam Pam The Jam, Tecnotronic, que suena en la tarde de Punto y Raya.

Bueno, tenemos invitaciones, atención de la gente de los 33 y puntas de Tres Cruces, que tienen una invitación, es un evento obviamente para recaudar fondos pensando en la patria gaucha. Queremos destacar ya mismo, va a ser una olla criolla que se va a vender este sábado 8 de agosto, sin ser este el otro, en el Club Policial, en Artigas, esquina Michelini, valor 200 pesos, hay que reservar al 092-000-805. Además, habrá, bueno, un campeonato de truco, se puede llevar, o si no se puede comer en el lugar. Sociedad Criolla, los 33 y puntas de Tres Cruces, está invitando para esta actividad. Campeonato de truco y olla, sábado 8 de agosto, después de las 12:30 en Club Policial. Pero también destacamos que se pueden anotar al 092-000-805, 092-395-220. Hay campeonato de truco, atención, profesional, 1.500 la pareja, la inscripción, premio 10.000 pesos, segundo premio 5.000 para quienes participen, campeonato de truco. Y 12:30 es la olla y a las 16 comienza el campeonato de truco que está invitando la Sociedad Criolla Tres Cruces y Punta de Cinco Sauces. Y también les contamos que Atatea tiene actividad para este fin de semana. Sábado 1 de agosto habrá venta de prepisas con mozzarella, 092-30-77-30. Para, obviamente, bueno, colaborar con Atatea. El domingo habrá feria de ropa, como es habitual, de 9 a 12 horas en el local de Maciel 16. Pero las prepisas con mozzarella 2x300 ya están a la venta para colaborar con Atatea. Estos avisitos que son fundamentales para...

Para precisamente, bueno, la gente que por ahí está esperando para este fin de semana. Y sobre todo para tener una rica pizza o para colaborar con distintas instituciones de nuestro medio. También habrá movida musical el día 8 enfrente a la ex fábrica Batoví, donde precisamente allí se comenzará a festejar el Día del Niño, y también en el barrio Artigas hay actividad. Bueno, tenemos amigos que les gustó esta, la que recién estábamos bailando con música tecno, pero tecno que se usaban instrumentos. Hoy en día son todas cajas de música. Acá había una mistura en estos temas, una mezcla concretamente entre precisamente algo de música electrónica con máquinas, pero también sonaban instrumentos para poder compartir. Estábamos compartiendo la música de Technotronic y este Pump Up the Jam, que fue el tema que compartimos aquí en CX-140. Nos vamos a ir con otro también bailable, pero este es más ochentoso, pero la verdad que fue un éxito increíble. Con él marcamos el final, nos vamos así, de esta manera. Suena aquí en Zorrilla Baltimora con este Tarzan Boy. Que nos despedimos. Hasta mañana. Que pasen bien. Buena jornada. Chau, chau.

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1: Las 17 horas y 59 minutos.
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13: 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El tiempo en Tacuarembó se presenta fresco, cielo nuboso, temperatura 14 grados, humedad 90%. Para las próximas horas, nuboso y cubierto, precipitaciones escasas y aisladas. Para el jueves, nuboso, mínima 8, máxima 19 grados. Compartimos detalles del panorama policial. Policías de Tacuarembó detienen infraganti a 3 hombres con cables hurtados. Policías de la unidad alertados del hurto en proceso de cables ocurrido en la intersección de calles Luis Alberto de Herrera y Dr. Ivo Ferreira realizaron la detención en flagrancia de 3 hombres, hecho ocurrido el pasado 27 de julio. Los detenidos fueron 2 hombres de 22 y 25 años, poseedores de antecedentes penales por hurto, y un hombre de 28 años, carente de antecedentes penales. Lo acontecido fue puesto en conocimiento de Fiscalía de Primer Turno. En esa instancia se constató el hurto de varios metros de cable, interviniendo en el procedimiento policías del Grupo de Respuesta Táctica. Es de señalar que los policías incautaron los cables hurtados, al igual que un arma que fue utilizada para preparar el ilícito. Finalmente, efectuada audiencia en juzgado de primera instancia de Tacuarembó de quinto turno, se dispuso la condena del hombre de iniciales PFMS de 28 años, como autor penalmente responsable de un delito de hurto especialmente agravado en grado de tentativa en calidad de autor. Cumplirá la pena de 6 meses de prisión bajo régimen de libertad prueba. Debió fijar domicilio, someterse ante la sujeción, orientación y vigilancia de Dinama, presentarse ante la seccional correspondiente al domicilio y efectuar servicios comunitarios por semana durante un mes. Los restantes individuos de 22 y 25 años no fueron privados de la libertad. Autor de intento de hurto a comercio cumple medidas alternativas a la prisión. Policías de la unidad fueron alertados del intento de hurto de un cajón que contenía productos de limpieza desde un comercio ubicado en calle Nelson Ferreira. Además, el autor del ilícito también había exhibido un arma blanca. El hecho se registró días pasados. No sería ajeno a lo ocurrido un hombre de 36 años, poseedor de antecedentes penales por lesiones graves, lesiones personales y negociación de estupefacientes. El sujeto se habría dado la fuga del lugar, siendo ubicado en calle Osiris Núñez, quedando detenido a disposición fiscal. Momento antes se había despojado de un arma blanca y de una varilla, todo lo cual fue incautado por los policías. Fue enterada Fiscalía de Segundo Turno. Efectuó audiencia en el Juzgado de Quinto Turno. Se dispuso la condena de FAD de 36 años por la presunta comisión de un delito de hurto agravado en grave tentativa en calidad de autor y a título de dolo directo, a cumplir la pena de 4 meses de prisión bajo régimen de libertad prueba. Debió fijar domicilio, someterse a la orientación y vigilancia de Dinama, presentarse ante la seccional correspondiente al domicilio y efectuar 20 horas de trabajo comunitario en el plazo de la condena. El tiempo en Tacuarembó se presenta fresco, cielo nuboso, temperatura 14 grados. 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

0: ¿Qué tal? ¿Qué tal? Muy buenas tardes, amigas, amigos de Radio Zorrilla de San Martín. ¿Qué tal? ¿Cómo están? Estamos comenzando Relieve de Guitarras.
1: En el horizonte va asomando.
0: Ya estamos con la línea habilitada para sus mensajes 091-00-1400. Estamos en una presentación.

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0: Muy bien, van llegando mensajes al 091-00-1400. Dice, buenas tardes Moreira, pasarías un tema de Luis Cabrera, muchas gracias. Buenas tardes Gaucho, puede pasar el tema Criado en Galpón por los Serranos para El Cacique y la Indiada, JC.
1: Nieve de guitarra.
0: Otro mensaje por acá.
2: En el horizonte. Ay, Moreira, me gustaría escuchar la leyenda de los Bumbos de Bajay Correa. Muy lindo ese programa. Muchas gracias, gracias.
0: Muy bien, 091-00-1400, la línea de comunicación aquí en la radio.

Comenzamos con todo el folclore aquí en Relieve de Guitarras, 091-00-1400, la línea de comunicación para sus mensajes. 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

0: 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Seguimos en Relieve de guitarras, siguen llegando mensajes.
1: Buenas tardes, señor Cristian Moreira.
0: Buenas, buenas.
1: Soy de la ciudad de Rivera. Le habla Michel Lima junto a María. Hoy queremos escuchar a través de su prestigioso programa Relieve de Guitarra el himno de los Pasariños por don Gildo de Freitas, para dedicárselo a toda la audiencia, a mi familia ahí en Paso del Cerro, a Elida y al Oscar veterinario de Tacuarembó y a toda su audiencia. Desde ya, muchísimas gracias, que tengan un buen programa.
0: Muy bien, los mensajes que van llegando por acá. Dice, a ver qué dice por acá este mensaje que va llegando.
2: Buenas tardes, Ori.
0: Buenas, buenas.
2: Ayer le pedí la finita por Carlito Benavides, pero se ve que no hubo tiempo. Espero que hoy haya. Te agradezco.
0: Muy bien, muy impecable. Bueno, muy bien, muy bien. Impecable. 091-00-1400. La línea de comunicación. Otro mensaje que llega por acá. Vamos a ver qué nos dicen.
3: Buenas noches, Milo. Todo tranquilo.
0: Buenas, buenas.
3: Te hablo de acá, de Tres Puentes. Pasate algo de Cacho Marque, de María Luisa, puede ser.
0: Muy bien, se nos da el tiempo con mucho gusto. Dice, buenas tardes, Relieve, ¿podrías pasar Lazo de Sai por Los Orilleros? O lo escucha Paula y Laura de Piedra Sola, gracias. Mensajes que van llegando por acá.
4: ¿Cómo estamos, Jair? ¿Cómo está la cosa por ahí?
0: ¿Todo buenas, buenas, allá? Monzón.
4: Pasame de Abeli, bro.
0: Bueno. Pero
4: viejo, si tenés a mano por ahí.
0: Muy bien.
4: Un abrazo grande, que pase bien. Monzón del Porvenir.
0: Impecable, Monzón. Gracias por estar ahí. Seguimos en Relieve de Guitarra.

0: Ahí estaban Os Serranos, Criado en Galpón. ...091-00-1400... la línea de comunicación aquí en la radio. Estaban Los Serranos, Criado en Galpón. Siguen llegando mensajes por acá, vamos a ver qué nos dicen.
1: Muy buenas tardes, Moreira.
0: Buenas, buenas.
1: Acá desde el barrio López, como siempre, ¿no? Con Miguel le mando un saludo grande, lo felicita por ese hermoso programa que tiene, que todas las tardes lo disfruto. Y bueno, y ahora se comunicó mi amigo Ale, que dice que parece que se quedó sin pila, que no va a poder escuchar Relieve. Va a tener que conseguir pila, ¿no? ¿Usted qué
0: sí,
1: dice?
0: Sí.
1: Bueno, si puede y si tiene tiempo, me encantaría escuchar La Leyenda del Mojón. Un abrazo grande, un abrazo a toda la audiencia y a ese hermoso programa. La verdad es que lo felicito, amigo. Vamos arriba.
0: Muy bien, muchísimas gracias, gracias por estar ahí junto a Relieve de Guitarras. Dice Relieve, quisiera escuchar por Mario Pino el tema Camperiando para Felicio. Gracias, otro mensaje que nos llega por acá, el amigo Enrique.
2: Buenas tardes, sí,

0: carrerilla de guitarra. ¿Cómo anda, mi amigo? Te cuento, bueno. Dice que va a abrir sol mañana, mi amigo. Vamos arriba. Bueno, espero que me pase un buen tema, esos temas que usted siempre, los temas que usted pasa todo el día. Un éxito, un programa que impecable. No 10, 100 puntos su programa, compañero. Vamos arriba. Si no fuera por la zorrilla acá en campaña, bueno, ay. Escuchando los chimentos también y la buena música que usted pasa, compañero. Vamos arriba, nos vemos.
1: Bueno, Enrique.
0: Vamos a Ruca, amigo.
1: Gracias por estar ahí junto a Relieve de Guitarras. Más mensajes.
2: Buenas tardes, Cristian. Y le habla Rosendo. Páseme algo de Calcito Márquez. Y tenía media mano, ¿eh? Bueno, para acá, para el. Acá en el barrio, vivo en el barrio Santa Isabel. Bueno, un saludo grande a todos ahí. Vamos a ver si para el agua. O sea, está mano ya. Eso es temporal. No deja hacer nada. Bueno,
1: un muy abrazo. Bien. Muchas gracias. Gracias por estar ahí junto a Relieve de Guitarras. 091-00-1400. Seguimos aquí en Radio Zorrilla de San Martín.
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1: La temperatura 15 grados.
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0: Ahí estaba Majai Correa, la leyenda del Umbú. ...091-00-1400... siguen llegando mensajes.
1: Buenas tardes, Moreira.
0: Buenas, buenas.
1: En primer lugar, le deseo un lindo programa, lo mismo que la audiencia. En el día de hoy quisiera escuchar por Catherine Bernes el tema Toro, kilómetro 11... Muchísimas gracias. Saludos de acá de Neide, Paso del Manco.
0: Muy bien, impecable. Muchísimas gracias por estar ahí junto a Renive de

0: Dice, buenas Moreira, muy lindo programa, saludos para Emir, el uno, el hombre de la yegua mora. Nos dice por acá, más mensajes, a ver qué nos dice Santi por acá.
1: Buenas tardes Moreira, ¿cómo andás? ¿Todo bien? Soy Santiago Rodríguez, el hijo del Piti, quiero que me pases el tema de Pablo Estramín. Me voy con vos a donde sea, me voy con vos donde Dios quiera. Muy buen programa, éxito.
0: Impecable, Santi, gracias por estar ahí junto a Relieve. Más mensajes.
2: Buenas tardes, amigo Moreira.
0: Buenas, buenas.
2: ¿Cómo lo trata ese frío, mi amigo?
0: Bien, bien.
2: A ver si puede pasar para la barra de Negro Valdés, acá del barrio Artilla. Por el Tata Héctor Umpierre, el Yusei.
0: Bueno.
2: Un saludo grande, mi amigo.
0: Impecable, otro mensaje que va llegando por acá.
3: Te habla la compañera de Richard Chamberlain, Vanessa. Era para pedirte un sonido de
4: Marta Swin y Gabino Sosa, Payado Contrapunto.
3: Para escuchar, que estamos todas las tardecitas prendidito a la radio y escuchando y tomando un matecito, un amargo por acá, pasando por un amargo. Muchas gracias, muy lindo el programa.
0: Muy bien, muchas gracias por estar ahí junto a Relieve de Guitarras, a 091-00-1400, la línea de comunicación.
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0: Ahí estaba Carlos Benavides, La Finita, aquí en Relieve de Guitarras. Dice, buenas tardes Moreira, si puede paso un tema de Gerardo Pedroso, gracias, se lo escucha Mariela de Rincón. Buenas tardes Moreira, se anima a pasar Coqui Bacoa, muchas gracias. Muy lindo el programa, pasame una payada. Aquí estamos disfrutando de las vacaciones de Mafri por Barrio Montevideo. Mafri debe ser, por Barrio Montevideo. Dice, buenas tardes, es la primera vez que te escribo. Lo escucho siempre desde Los Furtados. Muy bueno el programa. Buenas tardes Moreira, lo felicito por el programa. Si puede pase El Orejano y por el Pepe Guerra, Miguel del Santander. Buenas tardes, pase Moros de la Historia para Celiar, Soto y Ana Frost, que están celebrando 59 años de casados en Costa de Cañas. Felicidades, felicitaciones, Dice, buenas noches Moreira, vamos a por las 3 horas de excelente programa. Bueno, vamos con 2 por ahora. 091-00-1400, la línea de comunicación. Estaría lindo hacer 3 horas de relieve, ¿no? Más mensajes que van llegando.
1: Buenas, Moreira. Todo tranquilo, acá estamos, pero escuchando Relieve al lado del fogón y tomando unos amargos y cocinando. Ajá. Y de todo un poco. Perdón. Bueno. Seguido el agua, ¿no? Acá está lluvia. Bueno. Así que le mando un abrazo grande a la audiencia, a usted, a su familia. Y acá está, tranquilo. Cero estrés. Bueno, Moreira, me voy a pedir algo de Pablo Estramín.
0: Bueno.
1: Cualquiera de Pablo Estramín.
0: Muy bien.
1: Ese buen cantor. Bueno, un abrazo, Moreira.
0: Muy bien, Ever Acosta, gracias por estar ahí junto a Relieve de Guitarras. Seguimos aquí en Radio Zorrilla de San Martín, 091-00-1400, la línea de comunicación.
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4: Las 19 horas y un minuto.
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1: Ahí estaba Mario Pino campereando aquí en Relieve de Guitarras, 091-00-1400, la línea de comunicación aquí en la radio. Siguen llegando mensajes. Vamos a ver qué nos dicen por acá.
2: Buenas noches, Cristian.
1: Buenas, buenas.
2: Todo bueno, Cristian. Aquí estamos con el amigo Michael acá. Acá en esta estancia, acá, ¿por qué no? Tranquilo, Camba Tobí. Si te pueden pasar por Flores ahí, de la Sierra, por Santiago Chalar.
1: Bueno.
2: Ya lo estábamos escuchando, Michael y Tabaré. Y saludos para esos hermanos ahí de Quebrayugo, ahí. Palita Correa, Ever Correa. Que anden bien, que anden bien. Cristian.
1: Muy bien, muchas gracias. Buenas
2: noches, chao, chao.
1: Gracias por estar ahí junto a Relieve. Más mensajes.
3: Buenas tardes, Moreira. ¿Cómo anda? ¿Todo bien?
1: Todo bien.
3: ¿Todo tranquilo?
1: Tranqui, tranqui.
3: Moreira, si puede, pase el tema de Bozal por Majay Correa. Para mis padres. Alberto Seleguín, que está cumpliendo 60 años hoy. Quería dedicarle buena parte de ese tema a todo el programa para él en su día. Bueno, le mando un abrazo grande.
1: Impecable. Muy bien, impecable. Más mensajes que siguen llegando por acá, a ver qué nos dicen.
4: Relieve de guitarra. Bueno, quisiera, hoy me salió medio rápido el que pedí ahí. Quisiera que fuera para Jorge Garrosa y Alicia de Cortina ahí.
1: A ver cuál era el pedido.
4: Hola, Relieve de Guitarra, soy Jesús Garrosa. Estoy acá en San Pablo. Quisiera escuchar algo de los hermanos Cantaclaro. ¿Qué más te guste ahí? Dale, un abrazo.
1: Muy bien, impecable. 091-00-1400, la línea de comunicación. Buenas tardes, Moreira. Pasa el tema, el último matrero. Martín Aquino para Martín López. Muchas gracias. Mensajes que van llegando al 091-00-1400. Seguimos con todo el folclore aquí en Relieve de Guitarras.
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0: Cáter Invernis, el Toro, kilómetro 11, gente de ley, entre amigos y el chamamé aquí en relieve de guitarras. Dice buenas, a todos tranquilos, si podés pasar un tema para Guaró, Dilceo, Fierro, dice gracias. Pasó la garúa, nos dice por acá, dice buenas noches, pase un tema para la gurizada de Santa Elena, que escuchan todos los días. Más mensajes que van llegando.
1: Buenas noches, mi amigo. ¿Cómo está la cosa? Acá por Batoví, buenazo.
0: Bueno.
1: Y con el folclore que usted pasa, pero de 10. Ahora el que sigue en Cuevao es el Coco La Madrid, ¿eh? Ah, sigue en Cuevao, sí. Yo no sé si está con Pichón o qué, pero... me dijeron que está en Cuevao. ¡Ah, mango! ¿En qué? ¡Pau! Debe estar con Pichón Chico. Bueno, un saludo para esa gente por ahí. Correa de Batovite por el Pichón.
0: Muy bien, Correa, dice buenas Moreira. ¿Qué tal? ¿Puede pasar donde no cruzó la ciencia? Un saludo para Caraballo de Rincón de la Aldea, de parte de Santín y Matías. Muchas gracias. Dice buenas noches Moreira, puede pasar el Indio y el Coronel, lo escuchamos en Empalme de Tambores. Edu Zampayo nos dice por acá, dice buenas noches, pasame el Loco del Recado, lo escucha José desde Nueva Palabra, todos los días te escucho. Seguimos en relieve de guitarras a 091-00-1400, la línea de comunicación aquí en la radio.
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1: La temperatura 15 grados.
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18: José Francisco da Cunha, desertor y aventurero, se alzó con un parejero de la estancia de las dunas, en una noche de luna que le blanqueaba el sendero, ocultando el parejero para llegar a una carrera. Viajó 10 noches enteras entre gallos y luceros. Pensé va a ir y correr y ganar con el tostado, porque para qué yo te amo, ¿quién lo iba a conocer? Para más le iba a poner poco antes de llegar, como para despistar un bocado crudo de trampa, atado como liga pampa y anchas riendas de tomar. Cuando estaba más o menos a una legua de la senda, le puso bocao y rienda y a la maleta entró el freno. Estribó y siguió sereno después que el bocao le pone, y llegó a los remesones gritando en el boca atada: ¿dónde están las luciadas?

comunes. Un estanciero le grita, haciendo el pingo volver. No se va a ir sin comer, habiendo como en fotita. Al arrimarse cerquita, el rey le dijo sospecho. Que no es redomón, derecho ese que viene montando, porque trotea escarceando con el bocado sobre el pecho. Tampoco el suyo es potrillo, ni ha de ser recién tirado. Al ver que con el bocado se espumea los codillos, pero puestos en el trillo se verán la diferencia. Se eligieron los sentencias y uno más para bandera, y quedó de esa manera. Nada de la competencia. Gritó un viejito de espera: paisano, no han desgollado. De las tunas el tostado ganador de 10 carreras. El que iba a ser de bandera ya rió presintiendo el río. Quedó el estanciero frío al ver que lo habían boleado. Y Yusei en el tostado entró a pechar el gentío, gritando, gritando mientras los carga a una fiera iracunda. Tanto tuvo sin coyunda, habiendo lenguas tan largas. Contra Yusei se descarga un paisano de un overo. Te voy a enseñar, artero, si venís con la intención de pasar por redomón un caballo parejero. Gritó otro diablo mamado de esos que el camino trae. Este anda por Cristo el país robando con el tostado. Suele llegar de bocado como juez de redomón. Y si cuadra la ocasión pa' que no entren a dudar, la enseñaba a corporear como potro sudarrón. Viendo Yusei, el pampero todo en su contra venía. Reculó hasta donde había bajado al pingo el apero. Manoteando un caronero, gritó ciego de coraje: el paisano que me ataje puede darse por finao. Y al salir con el tostado reculó hasta el milica. Llegó hasta el borde del río, se desmontó con presteza y ató sobre la cabeza el chorrollo, el pincherío. Se deslizó hacia un vacío por un hueco soberano y el caballo de vaquiano

dijo al agua cayó, desesperado se largó, buscando al hombre enseguida. El guarizo sabido que viejo esa situación, por instinto de salvación el miedo lo hace valiente, y en el agua obediente hasta el potro cimarrón. Ya fuera del otro lado se sacudió resoplando, y Yuyey quedó pensando en la barranca sentado, que esta vuelta había salvado por un milagro el encuentro, y ante tantos desencuentros que tenía con la ley, aquella noche Yuyey se perdió Brasil adentro y allá. Allá en el Brasil domaba o trabajaba en arreo. Tenía el tostado sin vareo, pero siempre lo arañaba. Medio Brasil comentaba en las carreras tremendas por campo, plata y hacienda. Y como salvaje orgullo era de goya de cruz que perdieran la contienda. Yuyey, por costumbre vieja, salía de noche rumbeando, como para atrás ocultando a la querencia que deja. En un cruce hizo pareja con un indio cimarrón y le dijo en redomón: de noche temo a los cerros, lo invito a los cruz y fierro volcar para esta dirección, y apenita el oriente despunte por las laderas con rumbo para las carreras, vamos a hallar mucha gente. Un bárbaro contingente se dibujó al aclarar, dijo ya, no hay más que hablar, las carreras son así, ahora paisano de aquí, déjeme solo llegar. Ni bien se fue el compañero, ya traiba los ingredientes y le dibujó en la frente de su tostado un lucero. De cruce canaletero y de cola al mar lo atada, ya llegó a la espantada como redomón derecho, con una rienda en el pecho de horcadera improvisada. Sobre espinas parecía que aquel caballo pisaba, con el cuerpo lo magaba y en el deite se venía. Cualquiera le descubría que era de mala intención, destacaba el quiebrallón, como les dije, arreglada,

0: El mío no es redomón, pero es de poco domao. Le dijo un paisano honrado que andaba sobre un clasugo, y ahí nomás atan el nudo a medidos parejeros frente a un pavo ganadero de paisanaje platudo. Todo el tiro del sendero con un solo grito es: hoy al zaino me diarreé contra el costado lucero. A mejor el pinguartero amagaba por cobiar, y en diablo le iba a confiar un patacón a las patas. Después preocupó su plata, Yuyé lo entró a acomodar. Cerquita de la testera, le llevó suave la mano como diciéndole: hermano, aún así va de endevera. La mirada en la bandera clavó y quedó bien parado. Era un pingo acostumbrado que cuando esto le hacía, tras de esa seña sabía acomodarse el tostado. Como fue en el partidero donde el caballo cambió, ninguno cuenta se dio que era diestrao parejero. Corrió y ganó el dinero, cobró sin ningún reproche, mandó a servir a derroche. Iba a arrancar temprano porque andando en redomón le tenía miedo a la noche.
1: Ahí estaba Héctor Umpierres, las carreras de Yuyay, aquí en Relieve de Guitarras. 091-00-1400, siguen llegando mensajes.
2: Buenas noches, Cristian, ¿cómo estás?
1: Buenas, Mari.
2: Acá estoy con un poco de gripe, al lado de la estufa, tomando un matecito, disfrutando Relieve de Guitarra. Muy linda, preciosos los temas que la gente pide, muy lindo. Por medio de tu programa, para mandar un saludo,
1: ¿sí?,
2: a todos los que escuchan Radio Zorrilla, los que están todos los días, los que apoyamos la Radio Zorrilla, allá por Yaguaría, a Lilian, por Ancina, a Rol, a Rosita, a Mirta, a su esposo, allá por Arbolito, Mister Rina y el esposo Correa. Un abrazo grande para todos, que pasen todos lindos. Te deseo una feliz noche, que pases lindo con tu familia. Un beso grande, que pases lindo.
1: Muy bien, muchas gracias, Mari. Siguen llegando mensajes. A ver.
3: Marilla, ¿cómo
1: ¿sí?
3: estás?
1: ¿Todo bien?
3: Te habla Irene. ¿Será que me pasás por Aldo Monje, señora vecina? Que tengas una feliz noche. Que pases bien.
1: Muy bien, muchas gracias. Dice: buenas noches, Moreira. Pasa algo de Majay Correa para la gente de la estancia del Cerrito y el Tatú en Cerro Travieso. Saludos, gracias. Otro mensaje por acá.
4: Buenas tardes, Relieve. Un saludo para Walter Núñez y Cuchelombú. Muy buen programa. Y para mi esposo Daniel Recoba, de parte de Lourdes, y sus hijas Ángel y Vitoria.
1: Muy bien, dice: buenas, muy buen programa. Saludo para Alicia en el Tacua, de parte de su hija, nos dice por acá. Y se me puede pasar más mensajes que van llegando por acá, a ver qué dice este.
5: Hola, lindo programa. Un saludo para nuestra prima Naleira, de parte de Danilo y Guadalupe. ¿Será que nos pasa una polca?
1: Muy bien, 091-00-1400, la línea de comunicación. Seguimos con todo el folclore.

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Una cerrazón helada lenta empieza a levantarse, y en el cielo al despejarse cenicientas pinceladas. 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

Ahí estamos, Santiago Chalar, la yerra aquí en Relieve de Guitarras. Llegaban más mensajes por acá. Dice: buenas noches, Moreira. Quería pedir un tema para Mirta y Eri en Arapey, que siempre escuchan el programa. Se los dedica a Ricardo y Alejandra. Muchas gracias. Y otro mensaje. Dice: buenas tardes. Muy bueno el programa acá escuchando en Ortiz. Dice: y La Valleja, Raúl Martínez y Analía García. Nos dice por acá. Muy bien, mensajes que iban llegando por acá al 091-00-1400. Estamos llegando al final de Relieve de Guitarras por el día de hoy. Volvemos mañana a la hora 18.

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6: Las 19 horas y 58 minutos.
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1: Miércoles 29 de julio del 2026. En La Voz Amiga del Norte Uruguayo es este el boletín informativo que corresponde a la hora 20.
2: Tiempo fresco en Tacuarembó, cielo nuboso, temperatura 14 grados, humedad 91%. Para las próximas horas, nuboso y cubierto, probables precipitaciones escasas. Para este jueves, nuboso y cubierto, baja probabilidad de precipitaciones, neblinas y bancos de niebla, mínima 8, máxima 19 grados. Y para el viernes, nuboso y cubierto, probable formación de tormentas aisladas, neblinas y bancos de niebla, mínima 11, máxima 25 grados. Informe especial del Instituto Uruguayo de Meteorología. Tormentas fuertes y puntualmente severas. Desde la tarde del viernes 31 y hasta la noche del sábado primero se prevé un periodo de tormentas fuertes puntualmente severas que afectará inicialmente el litoral oeste y se desplazará gradualmente hacia el noreste durante el sábado. Durante el evento se esperan acumulados de precipitación de entre 40 y 60 milímetros, con registros que podrán ser puntualmente superiores. También compartimos los datos de aguas caídas hasta la hora 7 del día de hoy. En la ciudad, 8 milímetros, en El Molino 6, en Ancina 5, en Clara 1 milímetro, en Paso del Cerro 15, en Bonilla 3 y en Las Toscas 5 milímetros.
1: Ahora en Radio Zorrilla nos vamos hasta Italia con la comunicación, hasta Matélica, porque allí hace minutos finalizó el festival donde se encuentra el ballet folclórico Rumbo Norte con Pilar Apeseche y el grupo Los Renuevos en CX140, Radio Zorrilla de San Martín, sobre cómo va marchando la gira y los próximos países que estarán visitando. Pilar Apeseche, emocionada al bajar del escenario, nos comentaba lo siguiente.
3: Sí, hace 15 minutos terminó el festival, digamos. Teníamos que quedarnos ahí para dar nuestros regalos y recibir los regalos de la organización, ¿no? El protocolo.
1: Contanos cómo es un poco la dinámica de estos festivales. Tú que tenés experiencia, pero también en estos lugares es la primera vez que están. ¿Cómo viene la delegación de Tacuarembó? ¿Qué les podés contar a esa gran familia de Rumbo Norte que está pendiente de la radio y de ustedes?
3: La verdad es que está todo el mundo súper contento. Estamos cansados también porque hemos estado del trote, porque justo una delegación que venía de Sudáfrica faltó. Entonces nosotros cubrimos el lugar que tenían que ocupar ellos. Entonces todos los días teníamos actuación, y generalmente te dejan un día libre, ¿viste? O entre medio, un poco más light. Uh-huh. Pero bueno, cumplimos, Uruguay cumplió, y con creces. Bueno, casi siempre nos dejaban como cierre del show.
1: Eso es lo lindo, ¿no? Y contanos del cuadro artístico que están presentando ahí en Europa.
3: Bueno, el cuadro artístico se divide en dos. Uno es estilizado y el otro se llama rancho, que son ritmos más como polka, chamamé, y el otro tiene huellas y chacareras.
1: Contanos, ¿ahora en qué lugar de Italia están concretamente?
3: Ahora estamos en una ciudad que se llama Matélica, que es aproximadamente de 10.000 habitantes.
1: ¿Y la gente cómo los recibe? ¿Preguntan de dónde son? ¿Les gusta la música? ¿Qué es lo que perciben ustedes sobre el escenario?
3: Sí, es un público difícil, porque imagínate que no entienden lo que estamos cantando. pero a pesar de todo sienten los ritmos, sienten la música, aplauden, entonces eso nos da más fuerzas para, bueno, para hacerlo mucho mejor, ¿no?
1: Bueno, y fueron con una selección de músicos muy representativa de Uruguay, de Tacuarembó. ¿Qué nos podés contar en cuanto al repertorio? ¿Qué temas están haciendo?
3: Bueno, estamos haciendo temas míos, temas clásicos del folclore uruguayo, temas de Los Renuevos también, porque los músicos en su mayoría son de Los Renuevos, y algún otro músico de Tacuarembó.
1: ¿Con qué otros países se han encontrado en este encuentro ahí en Matélica? Y también danos algún dato más de cómo sigue la gira.
3: Bueno, mira, nosotros nos estamos quedando junto con la delegación de Nueva Zelanda, pero nos hemos encontrado con los de República Checa y con los de Senegal, en arriba de los escenarios, siempre.
1: ¿Y cómo sigue la gira ahora?
3: Ya partimos para Suiza.
1: Para Suiza. ¿Cuántos días van a...?
3: A las 8 de la mañana ya partimos.
1: ¿Cuántos días van a estar por Suiza?
3: Por Suiza vamos a estar hasta el 9 de agosto. El 9 de agosto estamos en Suiza, y después de Suiza tenemos unos días y comienza el otro festival en Hungría.
1: Bueno, felicitaciones por toda esta gira, por representar a Tacuarembó. Te dejamos descansar porque acabas de bajar del escenario con esa adrenalina y esa linda energía que generan los aplausos ahí en Europa. Felicitaciones.
3: Bueno, muchas gracias. Estamos contentos de representar a Uruguay y más que nada representar a nuestra tierra, que es Tacuarembó. Así que imagínate cómo bajamos del escenario todos emocionados.
1: Muy bien, felicitaciones, muchas gracias.
3: Gracias, un saludo para toda la audiencia.
1: Así hablaba en Radio Zorrilla de San Martín Pilar Apeseche, integrante del Ballet Folclórico Rumbo Norte, que junto al grupo folclórico Los Renuevos se encuentran a esta hora en Italia, en Matélica, cerrando un festival folclórico, y después estarán viajando hacia Suiza para culminar la gira en Hungría. Zorrilla de San Martín con este contacto internacional. Seguimos con otros temas, ahora compartimos los avisos parroquiales. Diócesis de Tacuarembó con Monseñor Pedro Volcan. La parroquia de San Fructuoso, Iglesia Catedral, anuncia para este jueves 30 la misa en la capilla de Paso Seferino a la hora 16. El sábado primero, hora 16, misa en la capilla de Paso del Cerro, y también a la hora 16 en la capilla de San Miguel. El domingo a la hora 11, misa en el templo parroquial. La parroquia de San José, este jueves, tendrá la novena de San Ignacio, misa a la hora 19:30 y luego ejercicios espirituales. El viernes 31, misa solemne de San Ignacio a la hora 19:30. El sábado 1 de agosto, misa en Bonilla a la hora 16 y en Nuestra Señora del Camino a la hora 17:30. El domingo 2, misa en Valle Edén a la hora 10. Y el martes 4, vamos adelantando que la misa será en Barrio San Gabriel, en la casa de Miriam, a la hora 16. La parroquia Nuestra Señora de Lourdes, este domingo a las 5 de la tarde, tendrá la Eucaristía en la parroquia. El sábado, 17:30, en la capilla San Isidro del Barrio Torres. La parroquia de la Santa Cruz, con el sacerdote René da Silva, tendrá este sábado la Eucaristía en el templo parroquial, a las 18:30, y el domingo en doble horario, 10:30 de la mañana y a la hora 18:30. Este jueves y viernes, Eucaristías a la hora 18 en el templo parroquial.
2: El Banco de Previsión Social informa las giras de pagos en zonas rurales, asignaciones familiares y pasividades. Miércoles 5 de agosto se paga en Las Toscas 8:30, Punta de Carreteras 11:45, en Picada de Quirino a las 12, Pueblo del Barro 12:30, Cuchilla del Ombú a las 12:45, en Achar hora 8, en Clara 12:30 y en Lo Furtado a las 13:30. El jueves 6 de agosto en Curtina a las 8, Sauce de Batoví a las 9:30, Paso de los Novillos a las 11:15, Cerro del Ombú a las 12, en La Hilera 12:45, La Calzada Baño Rocha a las 7:30, Paso del Cerro a las 8:30, Laureles 10:15, Cañas hora 11, Paso del Medio 11:45, Paso Ceferino a las 12:15 y en Paso de las Carretas a las 13. También se paga el jueves 6 de agosto.

0: Alto, en Valle Edén, 7:30, Piedrasola, 8:30, Rincón de la Aldea, a las 10:15, y Cerro Travieso, a las 12:30.
1: La Expo Experiencia Jurásica se instala en Club Democrático con el apoyo de la Intendencia de Tacuarembó del 6 al 16 de agosto en CX140 Radio Zorrilla de San Martín. Revela más detalles a continuación Viviana Rodríguez.
2: Es una exposición de dinosaurios que son animatrónicos, o sea, se mueven absolutamente todas las partes, la cabeza, la boca, los hasta las, yo decía, los párpados, ¿no? Abren y cierran los ojos. Son realmente una unos como no son robots, porque bueno, sí son robots, pero son muy muy reales, muy reales. Incluso se pueden tocar, hay mucha interacción con ellos, y al tocarlos te das cuenta de que están hechos como de una goma, que son muy como que son blanditos, ¿no? Son muy reales, son muy reales. No, no es los dinosaurios esos fijos, duros, que se ven en todos lados. Y todo el mundo me dice, ay, qué lindo para los niños. Yo realmente, con casi 50 años, estoy sorprendida por lo que se está armando allí en Club Democrático. Creo que es algo para toda la familia. Algo que nunca vimos aquí en Tacuarembó. Ellos estuvieron en Mercedes, estuvieron en Montevideo, pero una experiencia jurásica de esta magnitud aquí en Tacuarembó es la primera vez, y como te digo, es un paseo para toda la familia. Van a quedar realmente sorprendidos por lo que van a encontrar allí. Van a ver el nacimiento de un dinosaurio, hay huevos de dinosaurios, van a ver dinosaurios bebés, van a poder ser exploradores por un día, van a ver fósiles reales y de los otros. Es un recorrido muy lindo, un tour que dura 45 minutos, y bueno, que pasea por las diferentes etapas de los dinosaurios y por las diferentes especies de dinosaurios también.
1: Bueno, contanos, ¿cómo la gente puede ir agendando las visitas? ¿Qué días se van a realizar? ¿Y cómo es el cronograma programado por ustedes?
2: La exposición va a estar desde el 6 de agosto al 16. Son 10 días que va a estar allí la Expo Experiencia Jurásica. Se pueden adquirir las entradas en mientrada.com.uy, ahí en el Democrático también. Y bueno, va la exposición, va de las 4 de la tarde hasta las 9 de la noche. Pueden ir, pueden sacar la entrada para el día que gusten, y pueden ir a horario fijo. O sea, pueden ir a las 4, pueden ir a las 5, pueden ir a las 6, al horario que ustedes eligen dentro del día que ustedes compraron. Y bueno, y es eso, ¿no? El tour dura 45 minutos, a las 4 entra el primer grupo, a las 5 entra el segundo grupo, y así sucesivamente. Pero el día lo eligen cada uno al adquirir la entrada. Y lo que está bueno decir es que los menores de 4 años no pagan. O sea, que si tenés un niño, incluso con 4 años, ese niño no paga. Es totalmente gratis la entrada. Así que bueno, yo los invito a arrimarse ya por el Club Democrático. Ya se está armando, esto lleva una semana para el armado de todo, para el montaje. Ayer estuvimos trabajando incluso hasta con tormenta, bajando todos los dinos desde el camión. Y bueno, está bueno que pasen, que puedan mirar, porque se puede ver cómo están armando, para que dimensionen realmente lo que es esta experiencia.
1: Así hablaba en Radio Zorrilla de San Martín Viviana Rodríguez, contando detalles de la Expo Jurásica 2026, que llega al Club Democrático desde el 6 hasta el 16 de agosto.
0: Fueron encontrados en la vía pública documentos varios a nombre de Alberto Michel Bypass Silva, su propietario pasar a retirar en oficina de Radio Zorrilla.
1: Rotary Club Tacuarembó Sur entregó los 100.000 pesos recaudados en la cata solidaria de vinos a la Fundación Pérez Scremini, con destino a solventar gastos de pasajes de los niños que se atienden en Montevideo.
0: Se ofrece, muchacho, para trabajar en pintura, corte de césped, limpieza de terreno, tratar con Michael al 098-434-620.
1: Hacemos una pausa, en instantes más novedades.
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1: 5 equipos de Tacuarembó clasificaron para la segunda ronda del torneo nacional de voleibol en la rama masculina y femenina. A continuación en Radio

0: Y bueno, en las expectativas pudimos meter los cinco equipos siguiendo la siguiente ronda, que es ahora en septiembre.
1: ¿Cuáles son los equipos en esa rama femenina y masculina que estabas narrando que van a participar de la próxima ronda?
0: En el masculino está Alma Fuerte, Peñarol y Cerrito, que quedaron en la división B, que todavía no está definido dónde les puede tocar. Todavía estaban viendo a ver qué sede se va a postular para hacer el encuentro ahora en septiembre. Y en el femenino está Alma Fuerte y está Cerrito, que las chiquillas, sí, ya se sabe, van a jugar en el Club Valdense Colonia el 19 y 20 de septiembre.
1: Esa es una buena noticia. Cinco equipos de Tacuarembó entonces estarán participando de la próxima ronda nacional. Eso habla también del esfuerzo de todos ustedes armando un cronograma anual de actividades que permite llegar a este tipo de competencias en buena forma.
0: Sí, para nosotros es un orgullo que los equipos puedan salir y demostrar y ver el nivel de juego que no solo acá en Tacuarembó, sino que en otros departamentos están muy bien, o sea, conformados tanto en sistema de juego como refuerzos que traen de afuera. Nosotros por suerte pudimos reforzar algunos con gente de afuera, de Sarandí, de Argentina también tuvieron jugadoras jugando acá, de brasileras también dieron una mano a Tacuarembó y bueno, y ahí se vio el resultado. Podía haber sido mucho mejor, pero los nervios también te juegan en contra en el tipo de torneo, eso, ¿verdad?
1: Katy, lo que genera para Tacuarembó, que siempre lo decís, ¿no? Hoteles, restaurantes, el paseo de compra, la recorrida por algunos comercios, la llevada de algún recuerdito, y todo va generando movimiento para una ciudad de Tacuarembó que mucho lo necesita.
0: Sí, es verdad, tanto comercial se movió un montón también, también o sea, en el tema del sistema de comida también, fue muy lindo ver la gente que se comprometió, cumplió, llevó las viandas y ver aquellas gradas llenas con la gente recibiendo sus viandas, fue el placer más lindo de que no hubo ningún tipo de inconveniente en el medio, porque puede surgir y bueno, tendríamos que estar preparados para lo que pasara en ese momento, pero está, por suerte, mínimas cosas que como siempre decimos, nosotros a los visitantes, que estamos para aprender y cada vez dar lo mejor de nosotros y ir cometiendo los posibles errores, bueno, cuanto menos sean para nosotros mucho mejor, ¿verdad? Vamos creciendo.
1: Hablaba en Radio Zorrilla de San Martín, Katy Ventos, integrante de la Liga de Voleibol de Tacuarembó.
2: Policías de Tacuarembó detienen in fraganti a tres hombres con cables hurtados. Policías de la unidad alertados del hurto en proceso de cables ocurrido en la intersección de calles Luis Alberto de Herrera y Doctor Ivo Ferreira realizaron la detención en flagrancia de tres hombres, hecho ocurrido el pasado 27 de julio. Los detenidos fueron dos hombres de 22 y 25 años, poseedores de antecedentes penales por hurto, y un hombre de 28 años, carente de antecedentes penales. Lo acontecido fue puesto en conocimiento de Fiscalía de Primer Turno. En esa instancia se constató el hurto de varios metros de cable, interviniendo en el procedimiento policías del Grupo de Respuesta Táctica. Es de señalar que los policías incautaron los cables hurtados, al igual que un arma que fue utilizada para preparar el ilícito. Finalmente, efectuada audiencia en juzgado de primera instancia de Tacuarembó de quinto turno, se dispuso la condena del hombre de iniciales PFMS de 28 años como autor penalmente responsable de un delito de hurto especialmente agravado en grado de tentativa en calidad de autor. Cumplirá la pena de 6 meses de prisión bajo régimen de libertad prueba. Debió fijar domicilio, someterse ante la sujeción, orientación y vigilancia de Dinama, presentarse ante la seccional correspondiente al domicilio y efectuar servicios comunitarios por semana durante un mes. Los restantes individuos de 22 y 25 años no fueron privados de la libertad. Autor de intento de hurto a comercio cumple medidas alternativas a la prisión. Policías de la unidad fueron alertados del intento de hurto de un cajón que contenía productos de limpieza desde un comercio ubicado en calle Nelson Ferreira. Además,

0: Además, el autor del ilícito también había exhibido un arma blanca. El hecho se registró días pasados. No sería ajeno a lo ocurrido un hombre de 36 años, poseedor de antecedentes penales por lesiones graves, lesiones personales y negociación de estupefacientes. El sujeto se habría dado la fuga del lugar, siendo ubicado en calle Osiris Núñez, quedando detenido a disposición fiscal. Momento antes se había despojado de un arma blanca y de una varilla, todo lo cual fue incautado por los policías. Fue enterada Fiscalía de Segundo Turno. Efectuó audiencia en el juzgado de Quinto Turno. Se dispuso la condena de FAD de 36 años por la presunta comisión de un delito de hurto agravado en grave tentativa en calidad de autor y a título de dolo directo, a cumplir la pena de 4 meses de prisión bajo régimen de libertad prueba. Debió fijar domicilio, someterse a la orientación y vigilancia de Dinama, presentarse ante la seccional correspondiente al domicilio y efectuar 20 horas de trabajo comunitario en el plazo de la condena. Seguimos con otros temas. Abel García estará celebrando sus 60 años de trayectoria en una peña que se realizará en el Club Cerrito el sábado 15 de agosto.
1: Para este sábado, Atatea invita a comprar prepizzas con mozzarella, 2 por $300. Entre todos los que compren, se estará sorteando un postre. Agradecen la colaboración, se entregan, reiteramos, el sábado a partir de las 17 horas en Maciel 16. Por pedidos, a llamar al 092-307-730.
0: Hasta aquí las principales informaciones correspondientes a esta hora. Nosotros retornamos con más novedades mañana tempranito a la hora 7 y en cualquier instante la noticia importante para que usted sea el primero en saberlo.
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1: La temperatura, 14 grados.
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1: 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Estas son las ofertas del día. Vendo mudas de cebollín en Cortina. Tratar al 099-431-851. Se venden cocinas a leña, nuevas, 1 metro de largo, 2 hornallas. Tratar María Esther Castrillón 256 y solo llamadas al 097-102-852. Estas fueron las ofertas del día.
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4: A todos en todo el país, muy buenas noches. Estos son nuestros titulares.
5: Reabren la agenda de vacunas contra el meningococo para niños y adolescentes de 9 a 15 años en todo el país a partir del lunes 3 de agosto.
4: El Ministerio de Salud Pública informó que se dispondrá de 9.000 cupos, es decir, más del doble de lo que se otorgó en primera instancia.
5: La tasa de desempleo bajó un 7% en junio y se agudiza en el interior del país, aunque se estima unos 8.000 puestos de trabajo más respecto al mismo mes del año pasado.
4: El gobierno celebró la emisión de bonos en pesos nominales y dólares en el mercado internacional por un total de 1.697 millones de dólares.
5: Se trató del retorno del país al mercado internacional de deuda y realizó su primera operación de financiamiento externo en lo que va del año.
4: Colonización aprobó un crédito de 14 millones de dólares para la compra de tierras por parte del Instituto Nacional de Colonización tras la quita de recursos en la rendición de cuentas.
5: Obtuvieron más de 7.000 toneladas de maíz tras la finalización de la cosecha en la estancia María Dolores y anunciaron obras para abastecer la represa de Chamizo.
4: El gobierno busca promover el arraigo en el campo a través del Plan Nacional de la Agricultura Familiar.
5: El aumento de la recría de ganado, el acceso al agua para el consumo humano, la producción animal y la mejora de la producción hortícola son entre otras acciones concretas y palpables para que el productor no se retire de la campaña.
4: El Ministerio de Vivienda y Ordenamiento Territorial entregó más de un centenar de soluciones habitacionales a familias del departamento de Paysandú que pueden ser afectadas por la crecida del río.
5: Desde el Poder Ejecutivo entienden que la demanda que presentó la oposición contra la construcción de la represa de Casupá es legítima, aunque criticaron que sea una disputa política.
4: En el panorama deportivo se destaca que este viernes inicia la última fecha del torneo intermedio, con el partido entre Montevideo City Torque y Wanderers, que puede definir el grupo B a la hora 19 en el Estadio Charrúa.
5: El día sábado van a jugar Albion contra Danubio en el Francini a la hora 12. Deportivo Maldonado enfrenta a Juventud a las 15 en el Domingo Burgueño Miguel. Y Peñarol recibe a Cerro Largo a la hora 18:30 en el Campeón del Siglo.
4: La jornada del domingo la abren al mediodía Racing y Boston River en el Parque Roberto. Liverpool visita a Central Español a las 15 en el Palermo. Y 18:30 horas Nacional recibe a Progreso en el Gran Parque Central.
5: El lunes se cierra la fecha y la competencia con el partido entre Defensor Sporting y Cerro a la hora 19 en el Estadio Francini.
4: La comisión disciplinaria de la AUF emitió el fallo respecto a los incidentes del partido entre Rentistas y Cerrito y determinó que ambos equipos jueguen sus próximos tres partidos a puertas cerradas.
5: Además, Cerrito fue multado con 50 unidades reajustables, mientras que Rentistas SAD recibió una multa de 70.
4: El futbolista brasileño Neymar confirmó su retiro de la selección luego de lo que fue la eliminación de Brasil frente a Noruega en el Mundial 2026.
5: En el panorama internacional, la expresidenta argentina Cristina Kirchner, condenada por corrupción, anunció el día miércoles que elevó su caso ante el Comité de los Derechos Humanos de las Naciones Unidas al alegar inocencia y que fue víctima de arbitrariedad judicial con el objetivo de ser proscripta en la política.
4: Decenas de miles de evacuados por los megaincendios que azotan España y Francia empezaron a volver a sus casas este miércoles, aunque las autoridades piden prudencia ante la llegada de una nueva ola de calor.
5: Tiempo fresco en capital, cielo algo nuboso, 10 grados la temperatura en estos momentos.
4: Los vientos que soplan del sector sureste a 4 kilómetros en la hora.
5: Presión atmosférica 1021.4 hectopascales.
4: Humedad 74%.
5: Visibilidad 15 kilómetros.
4: Algunos datos de otras zonas del país.
5: Colonia cielo cubierto 11 grados.

0: Durazno nuboso 11.
1: Maldonado nuboso 11.
0: Rivera cubierto 14.
1: Rocha cielo cubierto 10 grados.
0: Para mañana el Inumet pronostica tiempo frío a fresco con cielo nuboso y periodos de cubierto.
1: Comenzamos con el desarrollo de las noticias, lo anunciábamos en nuestros titulares. El desempleo en junio se ubicó en el 7%, lo que demuestra una baja respecto al mes anterior.
0: Se informó también que entre quienes trabajaron el 8,7% tuvo subempleo y el 20,8% no tuvo registros en la Seguridad Social.
1: Por su parte, la tasa de actividad se situó en el 63,9% y la tasa de empleo en el 59,5%.
0: El mes anterior la tasa de actividad se había ubicado en el 64,4%. La tasa de empleo en 59,5% y la tasa de desempleo en 7,6%.
1: De acuerdo a este trabajo, el desempleo fue el más alto en el interior, con un 7,1% que en Montevideo, 6,9%, y mayor en de las mujeres, 8,5%, que entre los hombres, que fue de un 7,5%.
0: Los más jóvenes fueron los más afectados por el desempleo. En la franja etaria de entre 14 a 24 años se ubicó en el 21,3%, aunque es también la franja con menor tasa de actividad, alcanzando un 41,6%.
1: Le sigue la franja comprendida entre los 25 y 29 años de edad con un 9,4% y entre los 30 y 34 años en 7,5%.
0: En cambio, la menor tasa de desempleo se ubicó entre los mayores de 65 años, donde apenas llegó al 1,6%, aunque en este caso la tasa de actividad también es muy baja, 13,6%.
1: Le siguieron las franjas comprendidas entre los 55 y 64 años, 3,4%, y entre los 45 y 54, de un 3,8%.
0: El próximo lunes 3 de agosto se volverá a abrir la agenda web para sacar día, hora y lugar donde vacunar contra el meningococo a niños y adolescentes de 9 a 15 años.
1: Así lo informó la directora de salud, Laura Chambí, quien recordó que este lunes 27 se abrió la agenda para menores de 11 a 15 años y los 4.000 cupos disponibles se agotaron solo en minutos.
0: La agenda que se abrirá este lunes incorpora a los niños de 9 y 10 años, según sostuvo la jerarca del Ministerio de Salud Pública.
2: La agenda se agotó rápidamente a partir del lunes a la hora 9 que se abrió. Se agendaron cerca de 4.000 adolescentes para vacunarse en esta semana, que ya tienen su día y su turno para ir a vacunarse en todo el país. Eso lo valoramos como una muy buena respuesta de la población y siempre hemos insistido y hemos sido transparentes con que el país está esperando que llegue otro lote muy importante de dosis de vacunas. Esa cantidad de dosis de vacunas que llegaba al país prácticamente a fines de agosto, gracias a gestiones que se hicieron desde el Ministerio y a la Organización Panamericana de la Salud, van a llegar la semana que viene. Entonces, lo que podemos asegurar hoy es que el lunes 3, o sea, el lunes próximo, se va a abrir nuevamente la agenda y las familias van a encontrar turnos durante esa semana y en las semanas siguientes, tanto para los adolescentes de 11 a 15, que son los que estaban habilitados a agendarse esta semana y algunos de ellos quedaron sin turno, como los niños de 10 y de 9 que ya habíamos anunciado que estaban habilitados a partir del lunes 3. Es importante que las familias a partir del lunes, cuando registren su turno, lo van a registrar con el número de cédula del niño, niña o adolescente y tienen que llevar ese documento de identidad al vacunatorio para que allí la vacunadora chequee que el chico que está agendado sea el que concurre a recibir la dosis correspondiente.
3: ¿Estamos satisfechos?
0: Eran declaraciones de la directora de salud, Laura Chambí.
1: Uruguay emitió bonos en pesos nominales y dólares en el mercado internacional por un total de 1.697 millones de dólares.
0: Se trató del retorno del país al mercado internacional de deuda y se realizó su primera operación de financiamiento externo en lo que va de este año.
1: La colocación incluyó la reapertura del bono global en pesos nominales con vencimiento en octubre del 2035.
0: El ministro de Economía, Gabriel Odone, catalogó la operación como exitosa con una tasa de interés accesible y de las más bajas en la historia de nuestro país.
3: Hechos, porque finalmente fue una operación exitosa, la cantidad de emisiones en pesos es muy importante para Uruguay, la ratificación de una tasa de interés muy accesible y recordar, como siempre, que una buena tasa de interés supone una menor factura de intereses que pagar y por lo tanto más recursos que el Estado tiene para pagar, para usar en otros destinos. O sea que mientras más exitosa sea una operación de deuda, en el sentido que pagamos menos tasa de interés y las tasas de interés ayer pactadas son las más bajas de la historia de Uruguay, como ha venido ocurriendo en los últimos años, lo que nos da es más espacio para destinar recursos a los temas relevantes del país, que son la atención de las prioridades de gobierno, seguridad, infancia. Bueno, estamos hablando de montos del orden de $2.300 millones, de los cuales aproximadamente 900 de ellos están emitidos en moneda nacional, la mitad de ellos han sido colocados en agentes locales, en tasas que son muy convenientes, 7.5% en pesos nominales, lo cual es muy relevante porque no solamente es un acceso a financiamiento barato por Uruguay, sino que en la medida que el Estado es el que le pone el piso a cualquier tasa de interés en Uruguay, indica que cualquier otro agente uruguayo, cualquier otra empresa, cualquier otro pequeño empresario, cualquier consumidor, tienen una referencia de una tasa de interés muy baja.
0: Escuchábamos la palabra del ministro de Economía, Gabriel Odone.
1: Colonización aprobó un crédito de $14 millones para la compra de tierras tras la quita de recursos en la rendición de cuentas.
0: El préstamo con el Banco República es a pagar en 10 años y tuvo el voto en contra del director Colorado porque entiende que compromete a la futura administración al tiempo que la resolución deberá ser avalada por la OPP.
1: El presidente de la institución, Alejandro Henry, en diálogo con Radio Monte Carlo y Cori, explicó los detalles de esta acción y remarcó la importancia de que los colonos puedan acceder a préstamos.
0: Detalló Henry los lugares donde se realizarán las compras de tierras por parte de colonización.
1: Enfatizó que se reforzará la cuenca lechera del sur del país, así como en la zona del litoral del territorio nacional para fomentar el forraje.
4: Además de tierra, había que entregar tierra, capital y conocimiento. Esos tres pilares para nosotros eran claves para el desarrollo. En el caso este del colono, pero siempre cualquier empresa, cualquier emprendimiento que vamos a llevar adelante, creo que la combinación de estos tres rubros en el agro es clave. Tres pilares que construyen cualquier desarrollo de una empresa. Y bueno, la verdad que empezamos a trabajar enseguida en ver qué alternativa de financiamiento teníamos para el instituto. Y una de las líneas fundamentales que no descubro nada, era el Banco República, en el sentido de que además el Banco República tenía anteriormente una línea de unos $30 millones de disponibilidad para el instituto para compra, fundamentalmente para compra de tierra. Eso en el periodo anterior se habían levantado las hipotecas que respaldaban esa línea de crédito. Y nosotros enseguida que asumimos, empezamos a trabajar sobre la alternativa de renovar esa línea de crédito de forma de que tuviéramos disponibilidad de dinero en el caso de necesitar algo. Eso nos ha permitido llegar ahora a esta etapa donde tenemos un recorte presupuestal de acuerdo a lo proyectado del orden de los $10 millones. Y bueno, lo que hicimos fue activar esta línea de crédito que la habíamos pensado no solo para la posibilidad de compra de tierra, sino también para préstamos para los colonos.
0: Obtuvieron más de 7.000 toneladas de maíz tras la finalización de la cosecha en la estancia María Dolores.
1: Así lo manifestó el presidente del instituto, Alejandro Henry, quien celebró esta noticia y la catalogó como un éxito debido a la sequía que enfrentó esa zona del país en el verano.
0: En diálogo con Radio Monte Carlo y Cori, destacó también los sistemas de riego, aunque anunció una obra en el arroyo Chamizo para completar la represa en ese periodo.
4: Justamente mañana es la tercera gira de presentación de donde van a ir los seis tambos que se está haciendo el llamado, que termina el 14 de agosto. Todavía hay tiempo para inscribirse en las distintas regionales del instituto. Y mañana hacemos la tercera visita técnica de recorrida de donde van a ir los tambos, presentación del banco de forraje, también del campo de recría, que tenemos avances importantes también desde ese sentido. Así que mañana se va a hacer la mesa de desarrollo rural de Florida, eligieron hacerla en María Dolores, las agrupaciones de la zona. Así que va a ser una instancia importante mañana para poder seguir mostrando María Dolores, que ha estado siempre con las puertas abiertas para todo aquel que tenga algún cuestionamiento, alguna duda de funcionamiento. Y la verdad que se terminó la cosecha de maíz, no hace un año que tomamos María Dolores, en agosto, el 8 de agosto va a ser un año, y bueno, ya las cinco gremiales que organizaron el cultivo de maíz en esta zona.

0: época pasada obtuvieron casi 7.000 toneladas de maíz, que ya está en la casa de 125 productores pequeños. Para mí fue un éxito por los tiempos, por cómo vino el clima acá en el sur, que vino bastante complicado, una sequía muy importante. Los sistemas de riego funcionaron muy bien, a pesar de que no teníamos el agua suficiente en la represa. Para eso ahora se está haciendo un trasvase de agua del Chamizo hacia la represa para poder tener la represa bien completa cuando empiece el periodo de riego.
1: Eran declaraciones del presidente de Colonización, Alejandro Henry.
2: El gobierno busca promover el arraigo en el campo por medio del Plan Nacional de Agricultura Familiar.
1: El aumento de la recría de ganado, el acceso al agua para el consumo humano, la producción animal y la mejora de la producción hortícola son, entre otras, acciones concretas y palpables para que el productor no se retire de la campaña.
2: Para el segundo semestre del año se determinaron acciones para el financiamiento de 10 millones de dólares para inversiones en 700 proyectos relativos al agua para el consumo y la producción familiar.
1: El ministro de Ganadería, Agricultura y Pesca, Alfredo Frati, explicó que el objetivo es mejorar las condiciones de los productores dedicados a esa actividad en todo el país.
3: Pero la agricultura familiar, junto con los productores familiares que están dentro, digamos, la importancia estratégica que tiene como país que ocupan el territorio. En los territorios que quedan vacíos, despoblados, alguien los va a ocupar. Y eso hay que pensarlo como nación, porque a veces se pregunta cuando se destinan recursos, ¿qué es lo que se está haciendo? Bueno, lo que están haciendo es tratar de propender a que la gente pueda quedar en su lugar. Esto que decía Isola, ¿cuánto tiempo esa gente que está en pequeños productores familiares que están desparramados en diferentes actividades agropecuarias? De acá en Montevideo se ve más cerca, como cuando uno dice productor familiar o, por ejemplo, la granja, o bueno, por los sucesos que hubieron ahora en Salto. Pero hay productores familiares ganaderos desparramados por todo el país que están ocupando el territorio, generando lo que decía Matías, alguna mano de obra, y si no están generando una mano de obra, se están generando su propia mano de obra. Que si no estuvieran ahí, hay que tenerlo claro, esto estarían en los bordes de nuestras ciudades capitales del interior, o capaz en estos bordes que tenemos en Montevideo, que después es muy difícil solucionar. ¿Y cuánto tiempo va a estar esa gente sin aquellos servicios básicos? Por ejemplo, el tema que llegue de trabajar y tenga un agua corriente para bañarte, una cosa que para los que estamos viviendo en la ciudad es tan sencilla, y para que tengan campaña que después de una jornada de trabajo tengan que cazar un barril para ir a buscar agua en la cachimba, no es lo mismo, o esperar que llueva para juntar de los techos.
1: Eran declaraciones del ministro de Ganadería, Alfredo Frati.
2: El ministro de Ambiente, Edgardo Ortuño, dijo que la demanda contra la construcción de la represa de Casupá es legítima, pero no se puede estar siempre en campaña electoral.
1: Ortuño expresó que será respetuoso de lo que la justicia decida, pero que no todo puede ser objeto de disputa política.
2: Acotó que se trata de un tema importante que aseguraría el acceso al agua potable.
4: Es una iniciativa legítima de un partido político que está en su derecho a hacerlo. El tema ahora está en la órbita de la justicia. Si bien no hemos recibido nosotros ni OCE notificación formal, está por lo anunciado en la órbita de la justicia, y nosotros somos y seremos respetuosos de lo que allí se decida. No obstante lo cual, el comentario es que estoy convencido que no todo puede ser objeto de disputa política, ni podemos vivir en un clima de campaña electoral permanente, y que en temas tan importantes para la gente y para el país como el asegurar el abastecimiento de agua potable, tenemos que encontrar mecanismos de diálogo y de poder trabajar para concretar proyectos que, como el de la represa de Casupá, viene largamente fundamentado y tiene un largo, extenso fundamento técnico de especialistas en la materia que desde hace 5 décadas vienen recomendando, y yo diría solicitando al país mejorar las reservas de agua dulce y advirtiendo de las consecuencias negativas de no hacerlo. El primer estudio es de la década del 70 y planteaba justamente hacer una represa en Paso Severino. El país lo hizo casi una década después, y en segundo lugar recomendaba ya en aquella década del 70 hacer una represa en Casupá. Pero además de estar fundamentado por los técnicos y por la ciencia, está fundamentado por la realidad, porque hace muy pocos años, en la sequía del 2023, nos quedamos sin reservas de agua dulce en Paso Severino, y la

0: lamentablemente la población lo sufrió porque se quedó sin agua potable en los hogares, terminó comprando agua en los comercios y se le terminaron rompiendo los calefones por la afectación de agua cuando se tuvo que tomar agua del Río de la Plata por los problemas de salinidad, que nos sorprende que se siga planteando como alternativa cuando nunca lo fue. El proyecto de Casupá asegura el abastecimiento de agua potable, lleva las reservas de agua dulce, de agua bruta para poder potabilizar de unos 85 millones de metros cúbicos a más de 200 millones de metros cúbicos y por lo tanto es una obra país.
1: Eran declaraciones de Edgardo Ortuño.
2: El intendente de Durazno, Felipe Algorta, dijo que se trabaja en el retorno de las familias desplazadas por las inundaciones de los últimos días.
1: En este sentido, manifestó que este suceso lo tomamos como un ejercicio, porque era la primera experiencia en este tipo de fenómenos.
2: En total fueron unas 70 familias quienes se vieron afectadas.
3: El río realmente bajó con mucha rapidez y habíamos mantenido esa posibilidad de que se quedaran en autoevacuados o los que teníamos en nuestras instalaciones, hasta el miércoles por lo menos, pero la verdad es que ese pronóstico medio complicado que hablaba de que de la noche del lunes al miércoles podía llover 70, 100 milímetros, eso no se dio, así que ahora estamos invitando sí al retorno a las casas y obviamente colaborando en lo que es el traslado y desinfección en muchos casos, pero bueno, por suerte aflojó un poco.
4: Pero intendente, se siguen tomando medidas para futuro, ¿no? Porque las previsiones son que va a ser peor dentro de unos meses.
3: La realidad es que este suceso de ahora lo tomamos como un ejercicio, porque tanto en mi caso y de mi equipo o parte del equipo, como de las otras instituciones que forman parte del Comité de Emergencia, era la primera experiencia en una inundación. Y si bien no fue tan grave como lamentablemente tuvimos en otro momento, lo que se pronostica para octubre, noviembre, nos tiene que preocupar. Entonces ya estamos...
5: ¿Cuántas están afectadas en este momento?
3: En estos momentos unas 200 autoevacuados y 14 evacuados en nuestras instalaciones. Así que son unas 70 familias más o menos.
4: Respecto a las medidas que se estaban tomando, ¿hay otra iniciativa?
3: Hay alguna otra iniciativa de armar un centro para evacuados ya oficialmente, porque a veces se nos complica la dinámica en los distintos centros de integración barrial donde nosotros llevamos los muebles para que no se pierdan, o a las mismas familias. Tuvimos algún problemita con algunas carpas que se llovían, entonces la dinámica hace que tenemos que pensar en un lugar ya permanente. Estamos hablando con las autoridades de AFE para poder hacer obra en una vieja estación que tiene un predio muy interesante y en un lugar muy, muy bien ubicado, así que creo que vamos a ir por ese lado.
1: Eran declaraciones del intendente de Durazno, Felipe Algorta.
2: El Ministerio de Vivienda y Ordenamiento Territorial entregó 158 soluciones habitacionales a familias en Paysandú.
1: El intendente departamental Nicolás Olivera sostuvo que con esta acción se llegó a 406 viviendas nuevas otorgadas y a 674 familias quienes mejoraron su calidad de vida entre el periodo de gobierno anterior y lo que va de este.
2: Destacó que esta inauguración permitió que sobre parte de la ribera de Arroyo Sacra no queden habitantes, lugar que por sus características tiende a desbordarse.
6: Imagínense que con esto estamos cerrando un ciclo, que obviamente todo esto responde a un trabajo que venimos haciendo desde el periodo pasado, de 456 viviendas nuevas y 674 soluciones. O sea, hemos regularizado barrios y hemos construido viviendas nuevas, ¿no? 674 familias que en Paysandú van a ver mejorada sustancialmente su calidad de vida. A horas de que seguramente nos toque vivir seguramente algún evento donde el río Uruguay se desborde y en donde cientos y cientos y cientos de personas, muchos de Ulises chicos sobre todo, que antes tenían que ir de un lado para el otro con el tema del agua, hoy ya no van a tener que pasar esa zozobra, ¿no? El Sacra, por ejemplo, el Sacra, que es el límite sur de la parte más consolidada de la ciudad, que es un arroyo, contra el Sacra no va a quedar nadie desde Boulevard hasta el río Uruguay. O sea, imagínense el impacto de esto que venimos haciendo ya hace algunos años, y le confieso también que después de 15 meses de que esté instalado el nuevo gobierno, estamos ansiosos para avanzar, que no hemos podido avanzar prácticamente nada con

0: otros planes que queremos seguir teniendo, pero bueno, no encontramos todavía la punta de la madeja, ¿no?
1: Eran declaraciones del intendente de Paysandú, Nicolás Olivera.
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0: 12 grados.
1: Muchas gracias, Monte Carlo.
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4: Martín Olaverri, buenas noches.
5: Buenas noches, el gusto de saludarlos a esta hora para actualizar la actividad vinculada a la información de los agronegocios. Vamos a hablar de la sinergia agricultura-ganadería, de cómo viene el panorama en este momento. El ingeniero agrónomo Germán Bremerman es el gerente comercial de Erro. Erro está con su jornada mañana, en la edición número 30 de una jornada muy importante técnica que se hace allí en el departamento de Soriano, en Dolores. Foco de la jornada, la sinergia agricultura-ganadería, la participación del corral hoy, sobre todo en lo que son los sistemas agrícolas, para capitalizar y mejorar el resultado de la producción, por ejemplo, de maíz, y también la utilización en algunos casos de cultivos de invierno que por ahí no llegan a tener una máxima o óptima calidad. Bueno, el destino es el alimento para vacunos. Conversábamos sobre estos cambios que se vienen generando hoy en los sistemas productivos, sinergia agricultura-ganadería, con el ingeniero agrónomo Germán Bremerman de Barraca Erro.
6: Pero hoy por hoy nos encontramos que tenemos una sinergia muy fuerte entre lo que es la ganadería y la agricultura, que le está dando a ambos, lo está potenciando, y realmente eso está teniendo un impacto importante en el modelo de negocio que se está dando acá en el litoral y en las diferentes zonas donde se hace agricultura intensiva. Y eso realmente llegó para quedarse, y al contrario, yo diría que no solo quedarse, sino potenciarse hacia el futuro. Así que dentro de ese marco es que vamos a estar enfocando, sin perder el foco en la agricultura, pero con mucha fuerza en lo que ayuda hoy por hoy la ganadería, ¿no?
5: Bien, Germán, ¿y qué ven ustedes que le está aportando hoy la ganadería, sobre todo el corral, al sistema y a la empresa agrícola?
6: Y por un lado tenés lo que está potenciando en cultivo de maíz, un área de maíz que, si bien en Uruguay se hace maíz desde hace muchos años, pero hemos tenido un crecimiento fuerte en los últimos 2-3 años, y estamos previendo un crecimiento importante para porque realmente la demanda interna que hay entre la lechería y la ganadería, y sobre todo ahora el incremento fuerte de la terminación a corral, está provocando una demanda interna muy fuerte, en el cual toda esa producción de maíz que se logra, independientemente de que sean años mejores o peores, se logra transformar dentro del establecimiento, o sea, se transforma en carne dentro del establecimiento, lo que significa una eficiencia muy alta en todo lo que es los costos que posteriores a la cosecha, y a su vez también se da entre establecimientos, es decir, gente que de repente no tiene la capacidad de producir ese volumen de forraje que necesita, y ese intercambio que se da entre productores o con las empresas, pero entre establecimientos. Bueno, y eso potencia muchísimo, primero, el negocio del cultivo de maíz, y a su vez el maíz es muy importante en la rotación también, el aporte que hace en la rotación agrícola.
5: Escuchábamos al ingeniero agrónomo Germán Bremerman de Barraca Erro. Para Informativo Cori y Radio Monte Carlo, informó Martín Olaverri.
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7: Y en el final de esta entrega informativa les recordamos: noche fresca en Montevideo con cielo algo nuboso y 10 grados de temperatura.
4: Para la próxima jornada, el INUMET pronostica tiempo frío a fresco con cielo nuboso y periodos de cubierto.
7: La temperatura mínima prevista será de 7 grados, mientras que la máxima alcanzará los 16.
4: ¿Qué sucede el día viernes? Se anticipa tiempo fresco con cielo nuboso y periodos de cubierto con probables precipitaciones y tormentas.
7: Participamos en esta edición noticiosa
4: informativistas Ignacio Barbosa y Enzo Ferrari.
7: Producción Gustavo Arregui y Rodrigo Lozano.
4: Agromar.